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del fin de semana por FM San Fernando. Volvió el sonríe a la apertura, che, ¿eh? Noche de sábado, noche de previa. Estás aquí en FM San Fernando. Tu voz, mi voz, la voz de todos. ¿Quién les habla? Sebastián Cáceres, junto al amigo Fabián. En un ratito va a salir Fabián. No sé si vendrá la productora hoy. Andaba de una de mierda.

Hay videos que la ven de luna de miel. Bueno, está bien. 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En un ratito va a estar habilitado

noche de sábado, noche de danza con lobos, hasta las 0 horas, en el segundo de la semana, como nosotros lo decimos, Ya la gente de los cumbieros viajando en minutos hacia la ciudad de Santa Rosa, dos ómnibus llenos. A ver, nosotros desde acá vamos a hacerle el aguante. Saludos para mucha gente y vamos a saludar un ratito, Arrancamos la noche más o menos de esta manera.

0: al señor Fabián. ¿Cómo le va, Fabián? Buenas noches para usted.
1: Muy buenas noches, Dazan con Lobos.
0: ¿Qué dice
1: a todos los oyentes que empezaron a escuchar y nos están siguiendo por las redes sociales?
0: Buenísimo, ¿eh? En un ratito ya arrancamos a saludarlo, Fabi, ¿eh? ¿Todo bien, Fabi? Qué frío, che. Yo lo veo remero, sí, no puedo creer, está bien.
1: Hay sangre.
0: Yo la mía la dejé guardada. Y dice más o menos así.

0: ¿Ya soltaron, Fabián?
1: ¿Yo?
2: Ahora sí.
0: Ahora completá. La soltaron. Ah, no, pero mira. Está aquí la allá atrás.
2: Todo de rojo vino. ¿Te das
0: toda
2: cuenta,
0: de
2: no?
0: Rojo. Está, no. ¿Qué? Estaba de luna de miel.
3: Hola.
0: Mirá lo que tiene. Todavía no le dé aire todavía. Le voy a pedir que no le dé aire.
2: No. Mira cómo viene Diego, ¿no?
0: Bailando vino otra vez.
2: El esquimal.

Y nos notamos en la noche de sábado. Apareció mi amigo Diego. Apareció Diego, che, ya está. Se está completando el plantel de Danza con los...

0: lo nuevo. Ahora sí. Lo nuevo de agrupación Ágata. Canta Fede Ramos.
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Estamos escuchando lo nuevo de agrupación Ágata. Junto a Fede Ramos. Nuevo Boca Bonita. No era Basquetbolista, era Boca Bonita.

0: Hola, buenas noches para todos. Volví.
1: Volvió.
0: ¿Me estaban extrañando?
1: Fabián.
0: Sí, sí, ya sé, pero tú también, no me mientas.
2: Sí, ayer se extrañó.
0: Sí. Por acá hay un montón de gente conectada. Ya, hola Dianita, Alfonso, Luigi. Bueno, ya.
2: ¿Ya? Guillermo.
1: Diga, diga, habrá que nombrar.
0: Un montón. ¡Qué lindo! Aprovechamos para pedir que compartan el vivo, que le den like, así sumamos más seguidores.
2: Y el que le gusta algún tema que quiera dedicar a alguien, noche de sábado.
1: Y el cuerpo lo sabe, también vamos a hacer como olvidando a ver que la gente se piensa alegrar, ¿verdad?
2: Sí.
1: Y nosotros, bueno, mientras se nos va el tema acá.
0: ¿Alguien? Por acá saluda Alfonso, Santiago. Claudio, hola Claudio, me imagino que te estarás preparando para ir a Santa Rosa. Hoy es noche de Santa Rosa. Ah, Alfonso el descualquierado está acá.

0: Pásame sin miedo a nada de Huanco. Para mi novio.
1: Te enamoró de Anita.
0: Bueno, Anita.
2: Quedé nombre.
1: Volvió el amor a Anita.

0: ¡Gianfranco! Hola, Gianfranco. Dice que anda con mucho trabajo, por eso no ha podido estar.
1: De puta, mi.
0: Qué bueno, Gianfranco. Qué lindo verte por acá de vuelta.
1: Ya estamos conectados. Ya estamos conectados con Vial CFM. Queda programado, es automático. El programa sale los tres días.
0: Buenísimo.
1: Saludos para todos ellos.
0: Estoy con un poco de dolor de garganta hoy, así que ténganme piedad.
1: Ah, la mierda.
2: ¿Cómo estuvo la noche?
0: No, el frío que pasamos anoche.
1: ¡Ah, la mierda!
0: ¡No te cuento!
1: ¡Ah, la mierda! ¡Ah, la mierda!

0: A ver, para un poquito porque Dianita me está diciendo que se nos corta un poco el audio. A ver si...
1: A ver si es el...
0: No, pero es el mío de allá, me parece.
1: Noche de... Sábado, el segundo de la semana. Noche de Danza con Lobos. Hasta las 0 horas. Está el plantel completo. Está Fabián, está Ana Paula. Está Dieguito. ¿Quién les habla? Sebastián Cáceres. Haciendo la previa. Para vos. La P de pecado. P de rojas y azul saita. Lo pedía Dianita. Y lo tiene Dianita. Para el novio, dijo.
0: Para el novio.
1: Sin miedo a nada, Huanco, de Dianita para el novio.

0: para sumar.
1: A ver cómo es, a ver cómo es.
2: Tiki, tiki, tiki. A ver, repítale, por favor.
0: Tiki, tiki, tiki, tiki. Taca, taca, taca.
2: A ver, Paula, desde quitar esta radio ha hecho cada cosa.
1: Es que hágale una cama por ahí atrás porque pasa más acá que...
2: en la casa de él.
0: O salgo bien o salgo bueno.

0: a la Paula.
1: Digo que lo transformé, ¿no?
0: A Fabián, a la Paula y a Diego, ¿verdad?
2: Me muero por explicarte.
0: ¿Se ve que Dianita de Fabián está enamorada, ¿eh?

0: Buenas noches, señor director. A ver si saluda.
1: ¿Sabe? Me echó.
2: ¿Se dio cuenta de lo que?
1: Dice, ¿cuándo viene? Digo, ¿quién? Ana Laura.
0: Ana Paula.
1: Hola
0: Gustavo, querido. ¿Cómo estás, perdido? El otro día le estaba diciendo a Diego, digo, che, ¿sabés quién está perdido de la pista? Gustavo
2: perdido.
0: El gauchito bailarín. Hola, Pablo. No, Pablo, hoy no toca Santa Rosa.
2: Hoy no.
0: Hoy pego faltazo.
2: Incluso no sabes si abren Santa Rosa, Fabián. No sabes si abren hoy Santa Rosa. No, no van a Paula.
0: No, si estaba el Toto ahí recién esperando.

Vamos escuchando la penúltima. Muero por ti. Estás haciendo la previa en tu casa. Es para que comas unas pizzas, como la noche, ¿no? Comas unas pizzas, tomas un refresquete. Hasta ahora. El fútbol no piensa jugar mañana, lo echaron. Es para pensar así, ¿vio? No, ya.

0: Y por acá le doy la bienvenida a Diego, nuestro amigo Diego. ¿Se acuerda cuando iba a Santa Rosa con nosotros, Diego?
1: Otro que
0: escuchaba. Cuando nos visitaba la radio.
1: Está enamorado.
0: Abandonador.
1: Está enamorado.
0: Ah, bueno. No nos había contado nada.
1: El amor le llega a Diego también.
2: ¿Tú dices que el amor abandona?
1: No.

0: Hola Quique, buenas noches. Somos de Maldonado, Uruguay.
1: Viene para agarrarla a la patrona así y hacerle el 2 y 1.
2: Con la escoba, en mi caso con la escoba.
1: Con la escoba, con lo que venga.
0: Mire que siempre hay, Por acá Diego Fernández dice: genios, un saludo. La próxima los acompaño y un día de estos vamos a ir con Moni a acompañarlos a la radio.
1: Muy bien.
0: Quiere decir que Diego hoy no fue a Santa Rosa, ya ha ido con nosotros y va a venir un día con Moni a la radio.
1: Muy bien.
0: Es amigo de Moni.
1: Vamos arriba entonces.

0: de semanas.
1: A la mierda.
2: No me peleen. Si no, mañana no vengo.
1: Para nada. Hoy estamos tranquilos con el Fabi.
0: Vino usted y nos tranquilizamos.
2: ¿Hubo relajo ayer?
1: No.

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0: y nosotros seguimos en la noche de sábado junto a dos grandes personas, tres grandes personas, está Fabián, está Ana Paula. No lo dije por usted, no lo dije por usted, Fabián. Ah, un grande Fabián. Está Diego también. Diego parece un contratista, ¿vio?
1: ¿Qué?
0: Un contratista.
1: ¿Ah, sí? Bien. Un Paco Casal.
0: Pero de la movida tropical.
1: Esa, me gustó, Muy buena.
0: Y Ana Paula vino desestresada, ¿se ve qué? O fue a lo de Soledad García.
2: Hola. Una sesión con la Sole tiene
1: está
2: su
1: dando,
2: lugar,
1: Escuche, está dando fruto.
0: O el amor empezó a dar fruto.
2: Bueno, paren, que tengo saludos.
0: Esperen un poquito. Fabián, ¿qué faltó ayer al programa? ¿Quién estaba en luna de miel?
2: No me peleen. Gracias. Ustedes envidiosos.
1: Amar, varios mensajes decían, ¿y la Colo? ¿Dónde está?
0: ¿Y qué decíamos? ¿Que estaba corrida?
1: No. Lo abandonó por la luna de miel.
0: ¿Vos encontraste dos veces a uno?
2: No, está no corrida. Digan eso. Me fui a un concierto, ¿se dice? No, me fui a un lugar en San Carlos re lindo que me encantó.
0: No sé cómo dicen en Varela.
2: No, callate. Fui a ver nada más y nada menos que a Emiliano y al Zurdo. No saben lo que fue eso, por favor. Escucharlo era... Me ponía la piel de gallina.
0: Diego, ¿le puedo hacer una pregunta a usted? En Montevideo, ¿cómo se llama usted fue con Ana Paula?
2: Un toque.
1: Sebastián.
0: ¿En Varela qué? ¿Cómo queda en Varela?
1: Consulta,
2: una juntada entre casa.
1: Vi fotos.
2: No, sí. Divino estuvo,
1: Pero, ¿salió el audio saludo para Danza con Lobo?
0: No salió.
2: Y estuvimos conversando con ellos un montón.
0: Sí.
2: No saben las personas que son. Súper sencillos. Se pusieron a conversar ahí con toda la gente, se sacaban fotos. Divinos.
1: ¿La pasó bien? ¿La pasaron bien?
2: La pasamos. Nos morimos de frío, pero la pasamos bien.
1: Pero, mira, pizza. Acá nada.
2: No sabes lo que era la pizza.
0: Y nosotros acá tomando mate.
1: Mate lavado.
0: Está, no. ¿Qué vamos a hacer?
2: Tienen que sacar. Había que sacar el programa adelante, y bueno. Yo pegué faltazo.
0: Pegas faltazo, hace lo que quieres ya. ¿Sí te cuenta?
1: Con aviso.
0: Después, yo te le voy a contar algo. De ser la número 2, la segundona. Ahora te contar la 1.
1: Acérquese porque se escucha bajo, no sé, algo le pasa.
0: Me gusta retocarme.
1: Bueno, estoy aprendiendo retocarme. Del mejor.
0: Escuche, de pasar a ser la número 2, la segundona, ahora que la 1, yo no sé. Dos meses más y alfombra roja la entrada a la radio.
1: Sí. La diva del tropical,
0: Pues mira cuando digan las grandes bailantes de
2: bueno,
0: país.
2: Bueno.
0: La diva tropical.
2: Bueno.
0: No le dé más palo a mi amiga, puede ser.
2: Bueno. Por acá Gustavo Mesías me está pidiendo un tema de Mario Silva.
0: Vamos a poner Mario Silva.
2: Dice Marito. Capaz que Junior.
0: El Marito Junior.
1: Dalto Teche, saludos, muy buenas noches.
2: Y le doy la bienvenida a Gladys, mi abuela postiza, como me dice ella. Tenemos que ir a visitarla un día, un saludito desde Paso de los Toros, Pedro Moreira. Y por acá tengo un mensaje en inglés.
0: A la mierda.
2: A ver.
1: Baje el volumen, poquito,
2: a ver cómo
1: por favor.
2: Me sale. Dice: Good evening from Radio FIP in Germany.
0: Alemania.
1: ¿En español qué significa?
2: Dice: bueno, buenas no sé qué. Desde Radio FIP en Alemania, ¿no? Pará.
1: El productor Diego dice que.
2: Alejandro Carrasco dice: buenas noches. Saludos desde Sarandí del G. Y acá abajo, Michael dice de vuelta, dice, you can hear us over internet en www.radiofips.de. Y por acá Dianita nos está preguntando, ¿cuándo volvemos a Santa Rosa? Dianita, vamos casi todos los fines de semana y vos no estás.
0: Lo que pasa es que ahora está enamorada.
2: El 24 volvemos nosotros. Hoy... metimos faltazo. El 22, bueno, vamos a ver. Hola Maxi, ¿cómo estás? Bienvenido. Maxi. No tiene foto, no sé qué Maxi.
0: Ah, la mía. Debe ser él. Debe ser él, usted dice que él. Él. El venado.
2: Antes me llamabas a mí para leerte los mensajes. No, anda, que vaya Fabián nomás. Carlos Maristán. Dice, buenas noches. Hola, Carlos, bienvenido. Maxi dice que es mi enamorado en silencio.
0: ¡A la mierda!
2: A ver.
0: Hay un lote. Che, escúchame. ¿Sabes quién señor el grupo ahí? Bocinha. El bolero de Cabo Verde, Diego.
1: Gustavo Borges, muy buenas noches.
2: Álvaro Hugo Aguilar dice, hola, buenas noches, linda música. ¿De dónde sos, Álvaro? Contanos.
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0: Mucha gente ya ha conectado a nuestras redes sociales. ¿Le repetimos? Ana, diga las redes sociales porque...
2: No me dejan ni tomar un mate.
0: No tome nada.
1: Eso por faltar.
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1: Entre risas y verdades también nos puedes seguir por TikTok.
2: Podés conectarte a través del TikTok Danza con Lobos o Ana Paula Acosta.
0: Y también está conectado desde la radio, Radio FM San Fernando. Teléfono, ¿se acuerda de WhatsApp, Ana Paula? No. ¿Se acuerda o no?
2: 091-924-536.
0: Ah, usted faltó, va a trabajar. Ay, le gusta faltar.
2: Pero hice los deberes, escuché. Hice los deberes. Escuché. Y te voy a dejar con la boca así.
0: Escuche, Fabián, faltó, va a trabajar.
1: Y falta consola, ¿eh?
2: No, pero hice los deberes.
0: Tiene un ratito acá.
2: Van a ver lo que es la hora de la plena.
0: Ahora, mira.
1: Opa, opa.
2: Maxi dice, te mando un beso, soy de Salinas. Bienvenido, Maxi.
0: Salinas presente, che.
2: Y por acá, Marcelo. Hola, buenas noches, Marcelo.
0: Marcelo. Un saludo a Marcelo.
2: Lucía de León se conecta desde Pan de Azúcar.
0: Este tema le gusta a mi amigo Diego, mire.

0: sabemos. Hoy van los dos ómnibus desde Maldonado, pero yo no voy. Seba tampoco, Fabián tampoco, Diego tampoco. Ah, lo tengo todo acá secuestrado. No dejé ir a nadie al baile hoy.
1: No saben si abre Santa Rosa. No saben si abre, no. No va la cola,
2: no va la cola. Ojo, está a tiempo todavía.
1: Ahora, ¿le puedo decir algo? ¿Le puedo decir algo?
0: ¡M! Hoy me agarraron para andar,
1: Para, ¿en qué número está?
2: En el 5.
0: En el 5.
1: Pero ¿sabes qué? Me rompe el lado. Que hable por así.
0: Porque no te escucha él.
3: Yo estoy hablando contigo,
1: no. ¿Cómo le va? Antes que nada, salude, Diego. Salude a la audiencia.
3: Hola, Maxi. Sí, no, todavía no se bañó, así que imagínate, tiene lindo pelo, todavía no se bañó.
1: Ah, bueno.
3: Ahí vamos.
1: Ah, bueno. ¿Cómo le va, Diego? ¿Bien?
3: Buenas noches para todos. ¿Bien? ¿Bien acá? Acompañándola a ustedes, no sé. Sí. Ahí, está loca, vos.
1: Escúchame.
3: ¿Qué lo parió?
1: Lo pedían, lo tenés, Marito Silva Junior. Escuche.
3: Dígame.
1: ¿Cómo fue lo que fue anoche con Ana Paula? Porque Marila tiene otro nombre.
3: En una juntada.
1: Una juntada.
3: El palo del carnaval se llama tipo una juntada. Ahora se dice juntada, sí. Un toque, juntada. Y estuvo bueno, la verdad, estuvo bueno.
1: En el pueblo de Ana Paula, ¿cómo se llama?
3: ¿Cómo?
1: En el pueblo de Ana Paula, ¿cómo se llama?
3: ¿Viste? No sé, porque allá en el campo, ¿viste? Que se juntan los las vacas, las chanchas y todo eso. Corral, ¿no se llama?
1: Ah, algo de eso se llama.
3: Una cosa así. ¿Y dónde ella?
1: De Varela.
3: Sí, de Varela. ¿Y qué hay en Varela?
1: Campo.
3: ¿Y qué más? ¿Y animales?
0: Raíz.
1: Hay raíz.
3: Sí, el que echás el raíz de los mosquitos.
1: Voy a defender a Varela.
3: Pero el raíz.
0: Está el Club La Unión, cuna del raíz. Barrio Colla.
1: Y el Club Unión también.
0: Barrio Colla, el Club Unión, Barrio Colla. Aguante, Barrio Colla.
3: ¿Y eso qué?
1: ¿Qué baile hay de Barrio Colla?
3: ¿Pero de qué cuadro de fútbol no hay ahí, no?
1: Hay.
3: ¿Cómo se llama?
0: Ay, ahora hay una juntada en Varela, hay una juntada en el Lope.
1: Y más o menos uno.
0: Uno del retro.
1: ¿Cuántas personas más o menos?
0: Ah, no, entra un montón de gente. Pero me mandaron la invitación. Se ve que van a hacer una juntada de los 90, 80, 90. Ay, no, yo no era nacida.
1: Ah, bueno, arrancamos.
0: No estoy invitada.
1: ¿Cuac? ¿Qué me miras así? Está cantando Marito Silva Junior.
3: Miren.
1: Está cantando Marito Silva Junior.
2: Saludos a Lucía de los Santos, que lo está haciendo por las redes. Ivana González, Laura.
1: Laura no está, Laura se fue. ¿No se acuerda qué tema?
2: Qué tema. ¿Cuántas veces lo dediqué, eh?
1: Ah, yo no, pero ¿y usted?
2: Unas cuantas Lauras.
1: A la mierda. Miren qué tema, miren qué tema.
4: Ahora mejor.
1: La misma voz del padre tiene este muchacho,

0: es cada vez que me...
1: Vino querendón agosto.
2: Y esperé que llegue septiembre.
1: Ah, la mierda.
3: Agarrate.
1: Mire, Fabio, las cosas de la vida. La productora.
2: Me dio calor.
1: La productora de Luna de Miel. ¿Entendés? El conductor de Luna de Miel. Usted de Luna de Miel.
2: Ah, usted estaba de Luna de Miel y no me contó nada.
1: Estamos en una fase.
2: ¡Hala! ¡Pucha!
1: Acá la Luna de Miel es fatal.
3: Usted, pura dulzura, ¿eh?
1: La Luna de Miel anda full. ¿Y usted? Ya estamos, acá tenemos el
2: casamiento.
1: Escuche, le voy a decir algo. Tenemos casamiento en cualquier momento, Fabio.
3: ¿Usted dice?
2: Tenemos.
1: Me va a invitar, ¿no?
2: ¿Eh? Ah, yo iba de invitada. Yo me iba con las invitadas.
3: El Diego no está abajo de la mesa, el Diego.
1: El Diego se escondió. Diego, aparece, Diego, aparece.
2: Abandonó el grupo.
1: Diego salió del grupo.
4: ¿Recién me entero?
1: ¿Cómo anda la suegra?
4: ¿No recién me entero?
1: Está en falta usted, no saludó a la suegra.
2: Pero no está conectada.
1: Diego, ¿no está conectada la suegra, la Paula?
4: Creo que no.
1: Mándale un audio, salúdela.
4: No. Todavía no se conectó, hija. Hachota esa.
2: No, pobre Marisa.
4: Vieja chata.
2: ¿Le pasaste el link?
4: Sí, le pasé, pero no contesta. Debe estar en... Ay, no voy a decir.
1: No, no, diga ahí.
2: Oliendo.
3: Oliendo.
4: Encerrado en un problema. Encerrado en un problema. ¿Qué?
3: La hora de protección de menor acaba de terminar.
2: Miren las uñas, qué bellas. A ver, miren.
1: Cada vez más pu... ¡No!
3: Es un código morse.
2: Acá hubo manicuría hoy, ¿eh?
1: ¡Qué pinta de traba! ¡No!
2: Otra vez se corta, che.
1: Es acá que está.
2: ¿Eh?
1: Es acá.
2: No, pero se me corta mi audio, me están diciendo.

0: ¿Eh?
1: ¡Guay!
2: Burbujas
3: en Dios, este grupo de Varela, por ejemplo. Burbujas.
1: Burbujas, sí. Tiene más daño que yo.
3: Tiene, entonces. ¡Epa!
1: ¡Epa! Tiene historia.
3: ¿De qué época es?

0: noche de sábado, estás en Danza con Lobos a 5 minutos, a 4. Mira el cierre de la primera parte del programa, viene la plena, viene la joda, viene todo esta noche de sábado.
1: Vamos a ver cómo arrancamos la plena.
0: Vamos a ver.
1: Hice los deberes.

0: Marcelo, Cumbia Base, los creadores de la vueltita, vueltita, vueltita, che. En Danza con Lobos, noche de sábado, lo diferente en la noche de sábado, junto a Diego, junto a Ana Paula, junto a Fabián, ¿y quién les habla? Sebastián Cáceres, junto a ustedes, lo más importante, che.
1: Sabor,
0: dijo. Manden saludos que después dicen, se me pasan, che.
2: Mal, mande, a ver si Fabi hable.
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0: La bandita de la banda del señor Pablo Carballo, su cumbia base, a minutos de la primer tanda de la emisora.

0: Gustavo está pidiendo que cante Ana Paula, que cante, dice.
1: La vamos a cantar después.
2: Jodido la garganta.
0: Ah, está jodido la garganta, sí.
1: La garganta, sí.
0: Lo que pasa es que se cantó todo con el zurdo ayer, entonces las notas son altas.
1: Escuchame, suspendió muchos shows hoy.
0: Sí, hoy suspendimos como tres shows para cantar. Sí. O hacemos dos Pimpinela.
1: Sí.
0: Pero yo hago la mujer y ella hace el hombre.

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Y nosotros volvemos. Volvemos luego de la tanda de la radio. Volvemos a la parte de plena. Plena. La segunda hora de Danza con Lobos. Tengo un... es un TikTok de ustedes que me está saliendo a mí acá.

0: escuchando Todo Rock. Se acaba de conectar.
1: Viajando.
2: En el bus.
0: En el ómnibus, dígale, sí señor.
1: Dígale que lo vamos a llamar.
0: Vamos a mandarle un saludo para todos los cumbieros que van viajando a Santa Rosa.
1: Dígale si se puede llamar.
0: Toto, te vamos a llamar.

0: Lo podemos conectar al vivo, a ver si nos acepta.
1: Pero lo llamamos. Y si pueden llamar, sí.
0: Va con auriculares, creo,
2: Me están pidiendo algo de la Cumana.

0: la música al palo y que no se va a escuchar nada.
1: Bueno, entonces le mandamos saludos a todos, a los dos Bondi.
0: Sí, los dos.
1: Los dos, mandamos saludos a todos. Diviértanse. Sube volumen.
2: Te rogamos que este fin de semana se le pinche el micro a todas las orquestas.
3: Te rogamos, señor.
2: Menos a la nuestra.
3: Señor.
2: Que saquemos disco de platino, nos llenemos de guita, andemos en terrible goma y todas las chichis se vengan con nosotras.
3: Te rogamos, señor.
1: ¡Vamos! Hoy es sábado. Y el cuerpo lo sabe. Con Danza con Lobos.

0: Y por acá alguien se conectó desde Melo, nos están saludando. No sé el nombre.
1: Sara, muy buenas noches.
0: Bert. A ver. No está llamando.
2: Hola, ¿cómo le va?
0: Acércalo al micrófono.
3: ¿Cómo le va, amigo? ¿Todo bien?
1: ¿Altavoz?
0: No.
1: No sale.
0: No sale.
3: A ver, espere un poquito.

0: apareció la mecánica. ¿Tienes venido con el mecánico?
1: Mecánica de macas. Máquinas. Dice, saludo desde las piedras, Canelo.

0: Estamos escuchando a la auténtica,
1: la que te arrasa la cabeza.
0: No tenemos el WhatsApp.
2: Pero lo llamamos por en vivo de
0: a
2: acá.
0: Ver, dale, a ver.
2: A ver si lo tengo, pará.
0: Noche de sábado, estás en Danza con Lobo.
2: A ver si me acepta, ¿eh? Si me acepta, bajas él. Ahí se conectó. Baja la música y escúchalo. Hola, Toto. Habilita el micrófono.
0: ¿Cuál es?
2: El de él. No, pará. Él tiene que habilitar el audio. No, se ve que no tiene audio. Debe estar con los auriculares. Desconectar los auriculares. Ahí. Ahí lo veo. Hola, Toto. Dale, mostrá. A ver cómo va eso, ¿eh?
0: Lo principal es que salga al aire. Decirle que yo lo llamo.
2: Por videollamada, capaz, de WhatsApp. Sí, mirá, ahí está mostrando el ómnibus. Ahí va el ómnibus de los cumbieros rumbo a Santa Rosa, a lleno total. Más de 80 personas, ¿eh? Porque la quieren ver de atrás. A ver quién aparece por ahí. ¡Hola, Moni! ¡Hola! ¡Hola! No los escucho. Tienen que activar el micrófono. A ver la música, cómo suena la música en ese ómnibus.

0: Y sí, señor, estábamos hablando de Auténtica y su rácata. Y ahora, Gerardo Nieto y la descarga. Manos de tijera. Noche de sábado.
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0: Noche de danza con lobo.
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0: A ver si lo podemos conectar con el Toto. Si el Toto dice hola Susana, se ganó el auto. Toto.
1: Dale, Toto.
0: Toto.
1: Todo rock.
0: Toto. Toto a la una.
1: No, es que ese ómnibus debe ir con la música.
0: Muy bien, a ver, Toto.
1: Por eso no escucha.
0: No, tenemos, no tengo respuesta en este del Toto, che. Seguimos con la música, seguimos hasta las 0 horas. Esto Danza con Lobos. Escuchamos la descarga. La descarga de Gerardo Nieto, Mano de Tijera.
1: Esa fue la que pusieron recién, Temor, ¿no? Sí, esa.
0: No, pues
1: Esa, esa.
0: escuchamos mientras conectamos con el Toto, che.
1: Darío Obregón, hola, buenas noches.
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3: Atento, operador.

0: Estamos escuchando La Descarga. Ahora sí, Mano de Tijera. El Toto no da señales de vida. Lo sacamos al Toto de... Expulsado el Toto.
1: Está suspendido.
0: El Toto 10 meses de suspensión. Es como la suspensión mía, 10 meses.
1: Llevaba un vasito verde en la mano.
0: Ah, yo para mí era Coca-Cola. Coca-Cola.

0: Por acá se conectó Patricia Morales. Saludos, buenas noches desde La Paz, Canelones.
1: Está cantando el príncipe Denis Elías.
0: Pipino, hola Pipino.
1: No te creo.

0: Mirá, se conectó un abuelo. Saludos desde Sarandí de Navarra. Nahuel, ¿andás por Sarandí? Rápido, ¿eh?
1: Saluda, Nahuel.
0: Nahuel, el que está con Fernando, el Zumba.
1: El Zumba.
0: Ahora.
1: No me lo nombre tampoco. ¡Ah!

0: No banco el operador de ese programa. No lo banco el operador.
1: Ah.
0: Me llevo mal con el operador. ¿Lo conoce usted, Fabián?
2: No.
1: Fabián, hay que poner una cama acá.
0: Me cae mal el operador de La Voz de Deporte. Me cae muy

0: de semana te esperamos por la radio. Cante.
1: Y canta.
0: Seba, ¿estás acá?
2: Estoy.
0: Vino.
3: Deja el celular. Deja el celular.
2: Vamos a dejar el celular porque.
0: Sáquelo de
2: vibrador. Va a aprender a volar el celular. Cada bobada hay que ver el celular. Dale.
4: Por favor, déjame en paz. Quiero vivir.
0: ¿Quieren algún tema? ¿Escriben por acá? Se lo pedimos al operador.
3: Hola, ¿cómo están? Pasame algún tema para escuchar. Recién llego de trabajar. Augusto Aguiar. Mirá.

Está sonando ella, Vanessa Brito. Noche de copas. Estás en Danza con Lobos. Y dice...

0: uno, el operador uno. Sí.
1: Habilíteme el mío también.
0: Richard Villalba, buenas noches. Bienvenido, Richard.
1: ¿Y ahora?
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1: Ahora sí.
0: Sí.
1: Ahora.
2: He

0: ver, ahora.
1: Estoy jugando. Ahora, yo a él lo estoy escuchando, ¿verdad?
2: Ahora puedes, ahora sí puede ser.
1: ¿Te animas a llamar al operador, Diego, cuando venga? Tío, de una mano.
2: Rodrigo, estás despedido. No soy tóxica.

0: ¿Lo rayé el cuaderno?
1: No me rayé el cuaderno. Nos peleamos.
0: Centro de operaciones, señor Fabián, Un ratito para Fabián, no viene mal. ¿Vio que tiene la propaganda, Fabián? Fabián.
2: Dígame.
0: Usted tiene que ser de fútbol pole ahí atrás. Tiene la propaganda ahí.
1: Hoy tengo al conductor acá, enfrente. ¡Déjese el celular!
0: Vamos acá. ¿Cómo andamos? ¿Todo bien? Saludando en las redes. ¿Vio cuando...? A ver, ahora está pasando como tres temas al mismo tiempo, que son dos computadores, está pasando como tres temas. ¿Te anima a poner las tandas o no? Sí. No, tanda que dice tanda, tanda con lobo. Que la voz de este muchacho que es nuevo, ¿eh? Acuérdense que estamos hasta las 0 horas en la noche de sábado. Segundo del fin de semana. Ahora sí, ¿vos sabés que ahora me escucho?
1: Sí, yo también.
0: Qué lindo.

0: Che, Marcelo le manda saludos a Fabián.
1: ¿Sabes que Marcelo o Fabián? El que escribió, ¿no? El que escribió hoy ahí.
0: Acá escribió uno y dice, ponémela de bandido.
1: ¡Ah! ¡Hermoso!
0: Eso para la tercera hora, póngala de bandido.
1: Pero de bandido hay que ponérsela.
0: Ay, te voy a sacar del lado de Fernando, ¿sabías?
2: Hola, Emiliano Montero, buenas noches. Hola, dice hermosa noche, gente.
0: Pero hermosa y fría noche.
1: Oh, hermosa, ¿pero dónde vive?
0: En Miami. En Miami, te cuento.
2: Emiliano, capaz que es de Argentina.
1: Ah, acá no está.
2: Acá está cruel.

0: Acá un saludo para el canario Richard Phillips.
1: Y por acá el Gordis Diego. Dice, me gusta esa música, buenas noches.
0: Un saludo para él, ¿eh?
1: El operador hizo los deberes. Ah, no, los hice yo.
2: Vino con todo usted, ¿eh?
1: Le traje una lista así de plenas para pasar. Gracias a...
0: Ah, estuvo haciendo los deberes.
1: Alguien que sabe de plena.
0: ¿Y sí?
2: ¿Y
0: dónde fue que la llevaste,
2: Diego?
0: ¿Dónde fue que la llevaste?
2: Diego, te queremos, Diego. La verdad, sos el uno.
1: ¿Saben qué va? Va a volver a la banda, ¿eh?
0: ¿A qué banda? A la banda de... ¿De qué banda?
3: A la banda de...
2: A la banda de
0: narcotraficantes. ¿Banda de narcotraficantes?
3: Sí, estamos robando súper y eso.
0: Sí, la banda que roba cajeros.
1: Miren que vuelve, vuelve. Acuérdense.
3: Todo lo malo vuelve.
0: Todo lo malo vuelve. Escuchame, ¿va a volver la banda que roba cajeros?
3: Eso, ¿no? Eso. ¿Tú viste que ya roba?
0: Sí, sí.
3: Compañero.
1: Miren que vuelve.
0: ¿Va a volver a la banda de... ¿De qué banda?
3: La banda ahí que andábamos por Melo ahí por el parque Melo.
0: La banda que estábamos ahí.
3: No. Andábamos, sí, ahí en el parque Melo.
1: Acá ahí dice la banda de Albín. O de Albión.
0: Ah, de Albín, ¿eh?
3: Sí,
0: de
3: Albín.
0: ¿Vas a estar con él?
3: De Albín.
0: ¿Vas a estar con este?
3: Sí, claro. ¿Ah? ¿De plata?
0: Mire que ya tengo los,

0: Y 4 años, creo que ya uno sabe lo que va a hacer ya en la vida.
1: ¿Y cómo le gusta?
0: Y lo puede haber en cualquier momento, loco.
1: Está despedido. Que lo apoyen, porque son... Se nota que ha hecho bien el trabajo, ¿eh?
0: Usted, le voy a decir algo, le voy a contar a la audiencia algo, que lo está escuchando. ¿Vos lo ves los lunes, los miércoles y los viernes antes de 7 a 21 horas y...? Tiene. A Zumba que me lo caga pedo. El director que le caga los bigotes aquí. El Robert Castro acá. Nahuel acá. Cuando vengo estoy yo. Es una seda. Y ahora se deschaba. Se de cualquiera.
2: Se de cualquiera.
0: No, se de cualquiera. Se anima a poner el tema ahí. ¿No me va a poner la propaganda entonces?
2: Se de cualquiera.
1: En la próxima le paso la propaganda.
0: Ah, bien. A ver qué puso ahora, porque mientras escuchamos el tema, atención, llamando operador.
2: Por acá estoy viendo que mi hija se acaba de conectar. Ahora.
0: ¡Hola, Lana!
2: A ver si está todavía. No, pero me parece que no.
0: Atención.
2: Nos quedamos sin internet.
0: Atención, bueno, el colmo de una radio.
2: ¿Cosas que pasan?
0: La cosa que, el colmo de una radio
2: si
0: online.
2: Si quieren, yo les canto.
0: ¿Quieres que haga un chiste, Diego?
2: Ay,
3: sí, vale. Claro, vos.
0: ¿No tiene un chiste, Diego?
3: No, yo no, pero vos tenés.
0: ¿Sabes lo que me pidieron? Me pidió un amigo el otro día que repita el del globo.
2: Ay, no.
0: Te juro que me pidió que lo repitiera.
2: Ya está gastado.
0: Pero me dice, ¿por qué no lo repetí, Seba? Porque yo no lo escuché. ¡Arriba, Malena! ¡Noche de sábado!

0: saludo para Betina, dice hola, saludos para todos, excelente la radio, me encanta, muy buenos temas. Hice los deberes, Betina, ¿viste? El comandante dice buena música. Gracias, comandante. Contame de dónde sos.
1: Yo muestro la lista.
0: ¿La lista?
2: Mostrá la lista, te dije.
1: Fabián, mostrá la lista de temas ahí.
2: Esto es el trencito de... Este es el trencito... El trencito
0: de los dos lados. Tiene esa hojita llena de temas, ¿eh? De los dos lados. Yo le dije que hice los deberes.
3: Letra del doctor tiene. Doctora.
0: No, si sí, mi letra es clarita.
2: Y nosotros seguimos hasta las 0 horas.

0: digo.
1: ¿Qué decir de
0: los números?
1: Director, exactamente, las redes sociales.
0: Ahora me agarra para mí, yo que es la venganza de la patria. Me lo dice a mí, usted está de frente, yo estoy de espalda. Tengo que darme media vuelta para leerlo, yo. Por ejemplo, te podés conectar a través de la red de www.fmsanfernando.esenvivo.com. Lo podés hacer también a través del 091-924-536. Está el TikTok de Radio FM San Fernando habilitado. Está el TikTok de Danza con Lobo habilitado. Está el TikTok de Ana Paula habilitado. Está este TikTok que más raro, ¿cómo era? Díganlo usted.
1: Entre risas y verdades.
0: ¿Entre quién?
1: Entre risas y verdades.
0: Entre las risas y verdades.
2: Está... Y yo por acá, pará.
0: Diga.
2: Quiero mandar un saludito a Esteban que dice: voy acá en el bondi con el Chucky. Ah, otro que va. No.
0: Está perdido su muchacho.
2: No, Esteban, hoy pegamos faltazo.
0: Va Esteban Quito también.
3: Decí que va en el otro ómnibus haciendo la radio en vivo.
0: No, para. Escuchame.
3: ¿Está acá?
0: No, tenemos la radio móvil, vamos en vivo. Escuchame. Esteban Quito debe ser.
2: Zula.
0: ¿Lo conoce usted? Esteban Quito no.
3: No, no.
0: ¿Ah? ¿Repetimos chistes del globo o no?
3: Sí, gracias.
0: Lo vamos a repetir a pedido del público. Resulta, lo voy a contar, que se encuentran dos globos.
2: Hasta le bajo la música.
0: Se encuentran dos globos. No quiere que cuente chiste. El operador en cualquier momento lo voy a correr a la mierda. No. Escuchen. Baje la música, va a ser chiste.
1: Pongo pausa.
0: Haga lo que usted quiera, pero voy a escuchar, escuche mi chiste. Y algún día cuando se acuerda ponga la publicidad, ¿sí? Escuchen, se encuentran dos globos caminando y uno le dice al otro: cuidado con el cactus.
2: Corten. Uy. El micrófono. Corten ahí, el número 2. Listo, gracias.
0: Este fue un éxito. Este fue un
2: por
0: chiste.
2: Acá dice, vamos Peñarol, pero Peñarol no pudo jugar hoy.
0: No había luche.
2: Se les cortó la luz. Y Anita te hace el aguante, se mata de risa. Y Anita
0: la una. Ahora que está enamorada de Anita.

parece la última, tenemos más cables acá que... Tenemos, la audiencia acordada, estamos viernes, sábados y domingos a partir de las 21 horas.

0: Estamos escuchando plena la segunda hora del programa La Fúbula Plena.
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0: Tranquilo. Tranquilo, pues te corremos también.
1: Top.
0: La Cumana estamos escuchando, entonces. Mira qué lindo,
2: ¿eh? 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

0: está aprendiendo de a poco del profesor Elvio. No, del profesor Fernando Pérez cuando dice: ¡poneme cartel del aire!
1: No, además Fernando dice: poneme la música del mundial. ¿Eh? Le no, pongo no, rock, no, le pongo. No,
0: lo vamos a correr a la mierda.
1: Pero usted corre todo el mundo, va a quedar solo en cualquier momento, ¿eh?
0: Mire, hay una que tiene que firmar la sanción. ¿Está con el tóxico?
1: No, el tóxico, la verdad, es buena gente, ¿eh?
0: Ah, no piensa hablar pavada, Fabián, hasta ahora.
2: No sea chupamedia.
0: Sí, no sea chupamedia. No sirve para nada, muchachos.
3: No le desbola, Fabián. Vos no le desbola.
1: Gente, acá le paso la lista.
0: La lista.
1: La lista.
0: De los convocados. La lista de los convocados.
1: La lista de compra, pero. Ella escribió, pero. Dice... Diego dice: ah, poné esto, poné el otro.
0: La lista de buena fe. La lista del supermercado.
2: Hice medio los deberes. Falté ayer, pero hice los deberes.
0: Medio kilo de papa. No dice ahí.
2: Sí. Le salvé la segunda hora. ¿No? ¿Eh?
1: Ahí, vino con aire. ¿Eh? Vino con aire.
0: Ah, vino con aire. Antes era la número 2, ahora era la 1.
1: ¿Sabes que le doy la razón, se va?
0: Sí.
1: Porque yo dije: falta Ana Paula.
0: Usted es un lambeta. Usted lo corre a mierda.
1: Tiene la razón.
0: Vamos a poner un cartel de la radio que diga derecho de admisión, vio. Unos cuantos.
2: La radio se reserva derecho de admisión.
0: ¿Cómo perdió la humildad usted también, verdad? Porque acá vino un día callado.
1: No, hay que. Uno se junta con gente y.
0: Claro. A ver, Diego, ¿tienes problema? Arrancó el Alzheimer.
2: ¿Es un botoncito?
0: Escúchame, arrancó el Alzheimer, Diego. ¿Arrancó no? ¿Hace el efecto?
3: Sí, hoy fue un día que.
0: ¡Ah, tal!
3: La siesta, me parece, fue la siesta.
0: La mató el siestero.
3: La siesta la mató.
0: La mató el
3: no,
0: siestero.
3: No, la siesta, el siestero.
0: No, yo dije la siesta, del verbo siesta. Siestero del verbo siesta.
2: ¿Me pegué una siesta?
0: Ah, la mierda.
1: No digas tanto detalle, ¿eh?
0: Sí, ¿No se puede decir siestero?
3: No, por eso dije la siesta.
1: ¿Escucharía?
3: Por eso dije la siesta.
2: Siesta, porque me dormí todo.
3: A 2 metros dormí porque no quería despertarla. A ella y a la gata, atrás.
0: ¿Sí?
2: Y el perro,
3: llamamos.
0: Usted está como usted,
3: con todos los animales me acuesto.
0: ¿El perro, el gato y yo?
3: No, con todos los animales me acuesto.
0: ¿El perro, el gato y yo comerá? Aquí está la versión.
2: Yo subo a mi cuarto y sale el perro y el gato atrás mío, ¿viste? Ya ven que me acuesto y viene, sube uno y sube el otro.
0: ¿Y aguante tiene por
1: el perro? ¿Y el compañero?
3: ¿Eh? El otro animal.
0: Él también duerme con el perro.
3: Otro animal, yo también.
0: Él también duerme con el perro, el gato, yo. ¿Viste cómo dice la canción? ¿Va a poner algún tema o no?
4: Déjeme ver, porque subo.
2: Estoy pensando.
0: Si, miren la hora que no se anima a poner la tanda a la emisora, ¿no? Miren la hora que.
3: No. Pará, poné eras.
2: Eras.
0: Ponga la tanda de la emisora.
4: Voy a poner la tanda de la emisora, entonces discúlpeme. El mouse.
0: Y apaga el cartel que dice al aire.
3: Es Mickey Mouse.
2: Lo va a enloquecer, regalo.
0: No, pero está sigue acá al vivo porque Fernando le grita:
2: préndame el cartel.
0: Apagame el cartel.
4: No está saliendo.
2: Lucas Hugo y Pepe Guerra, ¿tienen un tema? Lucas Hugo y Pepe Guerra.
3: Obvio.
2: Ay, pará, porque acá recién me habían pedido un tema de.
3: Sintonía de amor.
2: Sintonía de amor de Caracol.
3: ¿No lo notaste?
2: No tengo nada. Me secuestraron el cuaderno. Gracias. Te recuerdo que podés escucharnos a través de www.fmsanfernandoesenvivo.com. O podés comunicarte a través del 091-924-536, que es el WhatsApp de la radio. Ahí me escucho mejor, ¿eh? No sé qué hicieron. Cuando... ¿Qué?
4: Escuchar la radio, ver ahí.
2: La radio. Cuando quiera, canto si quiere, ¿eh? Canto. A ver, Diego, habilite un micrófono acá.
3: Se
2: que
3: escucha, ¿eh?
2: Diego canta, ¿sí? ¿Eh? No, la publicidad no.
3: La publicidad no.
2: Me escucho solo yo. Ahora sí.

0: ¡Ay, me corta la música! ¿Se escucha lo que habló? Porque me tienen el micrófono cerrado, ¿verdad? Tenemos los micrófonos cerrados.
1: Hola.
0: Hola.
1: Bueno, gente, seguimos aquí con problemas técnicos.
0: ¿Tu micrófono está abierto? El mío no. Me tiene suspendida.
1: Hola, ahora no. Nos cortó el...
0: No, se escucha, sí.
1: ¿Se escucha?
0: Diego te escucha.
1: Gracias a Ricardo que viene. Dice, esto es loco, la verdad.
0: El director de la radio.
1: Dice, estaba durmiendo y tiene que...
0: todos los problemas técnicos.
1: ¿Culpa de quién? Sebastián. Seba, echaste a todo el mundo. Me parece que todo el mundo te va a echar a vos, ¿eh? Bueno, ¿nos pueden seguir?

0: Pero no tenés el micrófono
1: No,
0: abierto. Ahora sí.
1: ahora escuchamos, nos escuchamos nosotros.
0: Sí. Yo no.
2: Somos como la
0: Vos
2: Nacional,
0: sí,
2: no
0: yo
2: tenemos
0: no.
2: técnico. ¿Qué ponemos? ¿Qué ponemos?
3: Poné.
1: Charanga.
0: Sintonía de
1: Charanga,
0: amor.
1: charanguita.
4: Sintonía de amor.
1: Sintonía de
2: Estamos
1: amor.
2: con un problemita técnico, ya vamos a
0: No, pero
2: solucionar.
0: Mi micrófono está apagado. Mi micrófono está.
3: Ahora sí está prendido.
1: Ahora estamos
3: ¿Me
1: prendidos.
3: escucho?
1: Ahora sí.
3: ¿Ahora me escucho? ¿Ahora no me escucho? ¿Ahora sí me escucho? Locas pasiones de Maracaibo.
5: Son locas
3: ¿Sí? Lo anoto.
4: No.
3: ¿Qué es plena?
4: Sí, porque tú estás vos,
3: Bueno, lo anoto.
1: Ahora no me escucho. Ahora me escucho.
3: Locas
4: Maracaibo.
3: pasiones. Locas pasiones. ¿De dónde es Maracaibo?
4: Maracaibo.
3: Locas pasiones de Maracaibo. ¿De dónde es Maracaibo?
1: A ver.
3: Chespi, hola Chespi, querido, ¿cómo estás?
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3: Dale. ¿Qué habilitamos? ¿El 4? ¿El 5? Habilitamos el 5,
7: pero
3: estamos
7: cuidado,
3: tocando la 10.
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5: Porque
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5: de
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1: Seba, afuera.
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1: Manda la publicidad, por favor, de la radio.
3: ¡Qué bien, Chespi! Pronto para el Santa, Chespi. Hoy falto, ¿eh?

0: Es lindo aclarar que hubo su problema técnico y vino el director y todo. Sí. Le voy a decir algo a la gente. Fabián en este momento está despedido.
1: Lo más lindo que él se manda la pata y dice, Fabián, vení, te toca a vos. Ya te caché, ¿eh?
0: Ya me cachó. Aunque estés lejos en mí vas a pensar que arrancamos la tercera parte de Danza con Lobo luego de un problema técnico. Somos como Nacional, no tenemos técnico.

0: Troll.
1: Buenas noches, Russo, bienvenido.
0: De esto se va a enterar el Zumba Pérez.
1: Mira, Chespi, mira.
0: De esto se va a enterar el Zumba Pérez mañana, que tocó la computadora y se mandó cualquier... Mañana le vamos a contar el Zumba Pérez la...
1: ¿Quién fue? ¿Quién fue? Este dice que fue aquel, aquel dice que fue este. Vos decís que fue este, este dice que fui yo.
0: Vamos a ponernos...
1: Por suerte tenemos al señor director de la radio acá, cerquita, que viene a socorrernos siempre.
0: Expulsado de la radio, está. Así nomás. Desastre. Ahora volvemos a lo que nos gusta, la música.

Lo pedían, lo tenés. Sintonía de amor, sonido caracol. Danza con lobos, arrancamos. Los últimos 45 minutos a full.

0: habilitame 5 ahí que digo acá está.
1: No, ¿sabes qué nos dijeron ayer? Que teníamos voz de
2: carnaval. Habilitado el 5.
3: Sí, claro, vos tenés voz de carnaval.
1: Opa, opa.
3: Te voy a tener voz de segundo.
1: De segundo.
4: Tener.
2: Oh, también.
3: De segundo.
1: Ah, mirá, a vos de primero.
3: ¿De acuerdo? Se llaman así, segundo.
2: Sí.
3: Primo, segundo.
2: Ah, yo saltaba en la cuerda.
1: Yo no soy tu primo, ¿eh?
2: Yo sé. Yo
5: era como era. Yo saltaba en la cuerda, sin nada que ver.
3: Sí, pero eso era de tampoco.
1: ¿Viste lo que dijo vos? Nahuel, termina. Mirá el mejor operador de la cuadra.
2: ¿Qué hay cahuete, Nahuel?
0: Para. Dice por acá. El Tucu dice: hola, ¿será?

0: Lunes 24, primicia, vamos a arrancar. Especial de la radio a partir de las 17 horas. Es una primicia que queda a confirmar por el director. Pero arranca el compañero que está a las 5 de la tarde. Y después seguimos todos los programas.
1: ¿Pero qué es lunes?

0: lunes.
1: Lunes.
0: ¿Salimos?
1: Especial de la radio, una hora cada programa.
2: Tenés que venir.
1: Es un especial que va a haber el 24 de agosto. No. Van a estar todos los programas de la radio. Por ejemplo, te explico, vamos a explicar, anotale.
0: Dale, dale.
1: Anotá si podés,
0: Diego.
1: No
0: entendí,
1: dale. Hacele un croquis, Diego.
0: ¿Para qué estoy agarrando señal?
1: Acá en el programa, acá en la radio hay muchos programas, ¿verdad? Cada programa tiene su género.
0: Sí.
1: ¿Verdad? Por ejemplo, nosotros somos Tropical, está el Toto con el rock, está el Chacal con el folclore, está la gente de Pum para Arriba con la cumbia también, está el Seba Agote, que ahora no me acuerdo el nombre del programa de él.
0: ¿De quién?
1: El Seba Agote, creo que se llama N Clave, algo así. No, deportes en el recuerdo.
2: Gol.
1: No.
2: Gol de Danza con Lobo.
1: Solamente va a haber Ricardo con el programa de él. Por ejemplo, va a estar con el programa de Ricardo. Va a estar toda la radio movilizada ese 24 de agosto para que tengas un especial. Todo el programa van a tener una hora. Y bueno, una idea que se nos ocurrió con el señor Ricardo Silva, que se va a confirmar la semana que viene. 23 horas 20 minutos en toda la República Oriental del Uruguay. Estamos en Danza con Lobos hasta las 0 horas.
2: Ricardo, acá en FM San Fernando, está verificando si sale todo bien.
1: Miedo Bobo, Miriam Brito. Lo pedí, lo tenés.

0: dice Carlos por acá que el 24 de noche salen temas viejitos como el 488 kilómetros de ida.
1: No, vamos a poner.
0: ¿Y qué le pasa? ¿Qué le pasa a mi camión? Los vamos a anotar.
1: Este es el momento. Vamos a tener un momento retro un ratito.
2: Le faltan 9 minutos para un momento retro, ¿eh?
1: Lo podemos empezar antes, ojilla.
0: ¿Con qué necesidad?
1: Usted me provoca porque yo no quiero, usted provoca la situación.
2: Ya no sé con qué quedarme. Con todo lo que me dijo, la verdad me siento ofendido.
1: La verdad que está despedido.
2: Ofendida.
1: La otra viene cuando quiere. ¿No?
0: Usted. Haga lo mismo. Haga lo mismo.
1: Usted.
2: ¿Sabes qué? Mañana no vengo. ¿Sabes qué? No vengo.
1: Le voy a decir algo más. La otra viene cuando quiere. Usted hace cualquier cagada.
0: No. Pará. Y después está llorando que te precise. Vos hacete el loco mañana, porque eso hago yo, ¿viste? Me hago la loca, no vengo. Y después anda, ay, amiga, ¿cuándo vas a volver?
2: Lo que pasa es que usted, la mano derecha, usted.
1: No, pasó a ser mi mano izquierda ahora.
2: ¿No está el Seba? Estoy seguro que este programa
1: mire,
2: sube.
1: Escúchame, te voy a decir más. Mi mano derecha es Diego ahora. Porque es amigo mío.
0: Otro chupomero.
2: ¡Wow! Diego, qué amigo, ¿eh? Roberto Carlos, ¿no? Me llamas Diego.
3: Fue mejor de lo que imaginé. Si supiera, hubiera hecho antes.
4: Vamos a ver.
0: El Chepi también está, anda con una banda, ¿eh? El Chepi, ay, sí, eso me olvidé contarle.
1: ¿Arrancó con los cajeros?
0: Para, no. Chepi. ¿Qué banda fue que te dijo? La Cumana. Con la Cumana anda el Chepi ahora.
1: Yo pensé que era con los cajeros.
4: Arriba que te quiere, mira.
1: Esta es la banda que va a estar Diego, los cajeros.

0: Estamos escuchando a Chacho Ramos y Mario Silva.
1: ¿Sabes a quién tengo en el live acá?
0: ¿A quién?
1: A Carlos Maritano. ¿Sabes quién es?
0: No.
1: El señor que canta 488.
0: Ahora se la vamos a poner.
1: Te juro.
0: Decile.
1: Lo tengo acá, dice que sacó un tema nuevo ahora. Baila Morocha se llama.
0: Ahora.
2: Ah, lo buscamos. Búsquelo hoy.
0: Pará. Tema nuevo dijo 488, capaz que le agregó un kilómetro más, ¿no?
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1: ¡Qué privilegio!
0: ¡Qué honor, la verdad! Un saludo enorme.
1: Sí.
0: ¿Del Cuarteto Imperial o no?
1: No sé, a ver, contame, Carlos, ¿de dónde sos? Contame porque.
0: Preguntale si no es del Cuarteto Imperial.
1: Te he visto en TikTok, pero no sé de dónde sos. A ver.

0: de adentro.
1: ¿Qué? 48
0: kilómetros de vuelta. Igual está despedido, es la realidad. Estos errores no se puede tener.
2: Como te lo decía, Lalo. Qué problema,
0: ¿eh? Cosas que pasan, dijo un aduanero.

0: Vamos arriba, le guaranco.
1: Guaguanco.
2: Claro. Atrévete a negar que una noche, cuando la luna moría.
1: Acá hay un vecino que se llama Aníbal. Canta el

0: ¿Qué se cena hoy?
1: Sushi.
2: Yo voy a ver en qué contenedor tengo comida para ir a comer. ¡Ah! Es la realidad.
1: ¿Usted qué está masticando ahí? ¿No comida?
0: Bueno, por acá le mandan un saludo para Miguel y para Beatriz y para mi suegra Lilian, que le vamos a conseguir un veterano.
2: ¡Ay, la mierda!

0: 15 minutos más tarde, ese Seba se dio cuenta.
1: Este es un homenaje
2: para la hija de Gustavo,
1: para todas las quinceañeras.
2: Que lo digan, no me gustaba, a ver.
1: Con mucho amor.
0: Katherine se llama.
2: Bueno, un saludo para Katherine.
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4: 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Una ilusión.
0: Sueño se quedó sin wifi.
4: Amado.
2: Cuac.
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2: Atención.
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2: Y seguimos a la noche de Danza con Lobos. Hasta las 0 horas.
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2: Para la hija de Gustavo, para Katherine, entonces.

nosotros. Hoy pegamos faltazo, Ricardo Machado. Ricardo Machado. Él sube videos de Santa Rosa.

0: Están peleando. Ay,
1: está peleando.
2: Se va un día de licencia y vos.
0: Le da dos días libre y
1: claro. A ver si lo conoces, Ana Claudia.

0: habilitado.
1: Ana Claudia, si me viste en Santa Rosa, pues estaba trabajando, porque laburaba. Y las veces que he ido a bailar con la señorita que está acá al lado mío. O sea, a bailar, es un decir, ¿no?
0: Aclarado el panorama.
2: No la vemos toda la noche. No. Vamos, Pinky, no la vemos toda la
1: noche. ¿Está bien o no? Se va. No voy a estar todo el día arriba de ella.
0: Obvio.
1: Si no, ¿cómo baila?

0: estoy contigo.
1: Yo les escucho a los dos compartir ahí.
2: Pero la gente no, porque la gente quiere saber qué hablamos nosotros.
1: Hablen lo que quieran.
2: A ver, Lana, ¿me escuchas?
3: No, Ana Claudia.
4: Al mismo tiempo.

0: Bola de Nieve quieren escuchar por acá, ¿eh?
1: ¿Con este frío?
2: Con
1: este
2: frío. La tengo yo. La de Nieve, la bola. Bola de Nieve, pasaste. De...
1: La Furia.

0: Oh, mira. Eso. ¿Cómo se llama este tema?
1: El baile de Cerrucho.
2: Baile de Cerrucho.
0: Cerrucho.
3: No, Ana, hoy no vamos. Hoy pegamos faltazo. No nos extrañes.
2: Ana, si nos pasás a buscar por un Maldonado, vamos. Salí ahora. ¿De dónde es? ¿No te veo, no? ¿De dónde sos?

0: Yo tengo una historia. Ahora, para que voy a contar una historia. En la época. En la época que este tema y este grupo había salido. Uh-huh. ¿Usted se acuerda, Fabián, que había un baile llamado Totem?
1: Totem, sí.
0: En una noche de Totem que vienen a los morochos para presentar el grupo. Y presentaban este tema. ¿Verdad? El tema. Y me hicieron. Había un morocho de disfrazado y me hicieron bailar la vaca. Me gané un CD de ellos de aquella época, ¿se acuerda?
1: Ah, tres. Usted se disfrazó de
0: no,
1: vaca.
0: No, me hicieron subir a bailar la vaca.
1: Ah. Sí. Yo pensé que se habían disfrazado de vaca usted.
0: ¿Se acuerda cuando te decía y hacían los pasitos de la vaca?

0: Bueno, Gladys, buenas noches, que descanses.
1: Hola, ¿qué tal? La gente de Bierzo FM, transmitiéndonos vía streaming. Acá me dicen que abríamos el streaming, lo vamos a abrir. Un saludo para ellos enorme, la gente de Bierzo. Estamos tratando de conectarlo con el streaming.
2: De España, ¿verdad?
1: Sí,
0: a ver. A ver si se pone las pilas y no llega para España a hacer una allá, un programa allá, ¿no? Se va.
3: Qué bueno, No, pero si va aquí acá.
0: No, si vos tenés que manejar la consola, acá se va. Y nosotros allá.
3: Porque tú eres el uno, ¿eh?
1: Está transmitiendo en vivo la gente de Bierzo FM, un abrazo enorme para ellos.
3: Saludos para todo Uruguay, para todos los uruguayos que están allá, ¿eh?
1: España.
2: España, Galicia y Barcelona.
1: Un saludo enorme para todos ellos, ¿eh?
0: ¿Cómo? Repetí de vuelta, lo que dijiste recién.
3: No,
0: porque dijo España, Barcelona y Galicia.
2: Barcelona y Galicia.
0: No, pero España es...
3: Es sábado.
1: ¿Para qué te traje?
2: Me agarraron para andar hoy, ¿eh?
1: Hoy le agarraron para la joda, este muchacho.
2: Chau, Gladys, que descanse.
1: Me escuché.
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5: Mira, leche de cremada, hay que vaca tan salada.
4: Torón, torón, torón, torón.
6: Anda a bailar.

0: lo soy.
1: Pero tenemos coreógrafo,
2: No, el Diego tiene todos los pasos.
1: Tenemos coreógrafo.
3: No, tenemos que hacer.
2: Tenemos que hacer alguno. Todas las semanas hacer alguno,
4: Ay, Dios.
2: Pipino, la verdad que suena muy bien,
4: Pipino juega,
2: Iba a decir Pepino.

0: ¿Te acordás dónde era el boliche y me escuchaba esta canción, Encajaba, desfilabas ahí también el boliche, Encajaba la del pasamano del ómnibus, ¿no? Encajaba la cuando pasabas para el fondo del ómnibus. El pasito ese, ¿lo conocés? ¿No conocés el pasito ese? ¿Conocés el pasito? ¿Pero lo conocés el pasito ese cuando pasás para el fondo en el ómnibus?
1: No.
2: A ver, hágalo.
1: ¡Opa! ¿Cómo es? Pero, no, pero me parece que es más movimiento de cadera, a ver.
3: Sí, no lo conocían, el tremendo paso, Porque estaba ahí. Sí.
1: ¡Opa!
4: ¡No, se sabe no, todo! No.
3: Claro, viste cuando va pasando el hombre, ¿no?
4: Bueno, por acá nos están preguntando de dónde somos. Somos de Maldonado, Uruguay. Te recuerdo que podés conectarte a través de www.fmsanfernandoesenvivo.com.
0: Y el nombre es 2584-6789. Ese es el nombre.
4: Decime tu nombre y de dónde sos.
0: Más
4: y
0: pirata.
4: Te saludamos.
0: Más pirata no puede ser. Si te debo plata, no me escribas. Ese es mi tema.

0: Pensé que estabas llegando a conocer un varón. Y de a poquito estamos llegando, dije a la mierda.
1: Qué
0: bueno,
1: qué buena edad que...
0: Ah, sí, sí.
2: Son 44, ya, yo.
0: Y claro,
1: ya está, ya está.
0: Vos escuchá, y no, te iba a decir una cosa, pero es muy asquerosa para decir la radio. Por la edad. Por la edad, porque, ah, ¿sí? Viste, porque viste que después de los 40 te hacen el examen, viste.
2: No me lo han hecho todavía.
0: No te lo han hecho.
1: El examen de sangre.
0: El ahora te hacen el examen de sangre, pero antes, antes te hacían el claro. Y vos sabés que a mí me tocó, me parecía el albañil, era la mina, muchacho, los dedos sí tenía.
1: ¿Sí?
0: Un racimo de uva tenía los dedos. Le digo, señor, usted doctora.
1: Pero, a ver, ¿pero por qué me tapa en la boca?
0: Pero fue el médico.
1: Le tapa en la boca. No, no, no, así no. Así no, ¿eh? Pero no piense mal.
2: Y le gustó
1: siempre
2: todavía.
1: Pensando.
0: Mal pensado, ¿no?
2: Y le gustó.
0: Vos sabés que vos le agarré la mano y le dije...
1: Quiero más.
0: ¿Qué mano tenés? Y ahora, vos escuchá. Y después salió que hace con el examen de sangre. Ah, nada.

0: Yo no sé por qué, pero acá me veo más blanco, parezco más blanco. ¿Viste?
1: Y después
2: más flaco.
0: Más flaco, todo. Yo... hasta lindo salgo. Ah, puta madre, vos.
2: Saque pecho.
3: Vas a escuchar esta canción y el locutor dirá que ella es para vos.
0: Y Ana Paula se fue a la miércoles.
1: Se fue antes de que cerráramos el programa.
0: ¿Sí? Tirá la cadena, Ana Paula, cuando salga.
2: No, tiré papel de water.
0: Sí, señor. Cuida al ambiente. Cuidemos el ambiente.
2: Ay, desodorante.
1: Y bueno, de a poquito hemos llegado al final del día sábado. Se va a despedir la voz cantante primero. Se va a contar el Diego. Despídase, Diego.
0: Buenas noches, que pasen bien. No nos vemos mañana porque yo me voy.
1: Muy bien.
0: Pero hasta mañana.
2: Muy buenas noches. Que descansen y mañana estaremos viendo por FM San Fernando.
1: Y acuérdese que usted viene mañana. Usted tiene mañana algo.
2: Porque sabe que tengo una espalda ahí que me dice, usted lo quiero de operador.
1: Si usted opera como operador recién, estamos en el horno.
2: Por eso me echaron desde el hospital.
1: Algún día se va a despedir, ¿no? ¿Se puede despedir, por favor? Al buzo 3, a la Paula 0. Y son las... ¿Usted qué le parece? Sony 59. ¿No?
4: ¿Te lavaste la mano?
1: ¿Te lavaste la mano de Paula?
2: Ahí ahora.
1: Huélase la mano antes. No, digo, se puede pedir.
4: Bueno. Por acá nos despedimos entonces, nos encontramos mañana. Muchas gracias a todos los que nos siguieron a través de las cuentas de TikTok, Danza con Lobos, Ana Paula Costa, a través de la web. Y bueno, volvemos con la joda mañana.
1: Mañana, 21 horas. Y yo siempre le digo lo mismo, mañana a partir de las 21 horas estaremos en esto que se llama Danza con Lobos. ¿Quién les habla? Sebastián Cáceres Ledada, muchas gracias. Muchas gracias por estar del otro lado. Hoy fueron, a ver cuánto más o menos. Calcúleme ahí más o menos, acá tengo...
2: 16.4.
1: No tengo
4: 20,
1: puede ser un 2 acá. 16.400. 20 tengo acá. ¿Bien?
2: Bien.
1: Gente prendidita al programa como siempre, ¿eh?
2: Muchas gracias.
1: Muchas gracias por estar del otro lado. Muchas gracias. Vivan la vida. Es una sola, es tan linda. Hasta mañana. Chau.

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1: 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Gordo, vení, gordo, volá. ¡Viva, gordo, vení! ¡Viva!

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0: Allá en mi pago hay un pueblo que se llama No Me Olvides.
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Siempre cantó a la justicia y la payada es canto a la libertad. 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

¿Qué tal? ¿Qué tal? ¿Qué tal, audiencia? Muy, pero muy buenos días. Bueno, qué placer enorme estar nuevamente junto a ustedes. Como cada día domingo, a partir desde las 7 de la mañana y hasta las 11, los estaremos acompañando para disfrutar del programa líder del arte payadoril, Rincón de los Payadores, a través de FM San Fernando, aquí en la ciudad de Maldonado, República Oriental del Uruguay, para Maldonado, el país y el mundo, vía internet. Acompañados, como siempre, por una gran cadena de radios de todo el país, que domingo a domingo se unen a nosotros. 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También estamos en la plataforma de MyTuner Radio, Radios del Uruguay, Radios Online de Maldonado. Estamos en la plataforma de Seno Radio y además vas a Play Store y buscas FM San Fernando, ahí nos vas a encontrar con el monumento histórico de nuestro departamento, como es la Torre del Vigía, emblema de nuestra radio. Como siempre, vamos a comenzar a dar las vías de comunicación. El 091-924-536, el 091-924-536 o 091-375-421, 091-375-421. Si estás en el exterior del país, recuerda que tenés que digitar el signo de más y el 598. Signo de más y el 598. También nos podés pedir un tema, nos podés ver y escuchar y pedirnos un tema a través del TikTok de Radio FM San Fernando. Le vamos a dar los muy buenos días a Radio Sueño FM entre Leo y Chubut en la República Argentina. Saludamos a su señor director Daniel Ibáñez. Muy pero muy buenos días a Radio Chévere FM en San Francisco, provincia de Buenos Aires. Saludamos a Jorge Luis Enrío. Muy pero muy buenos días a Radio Dino FM en Tacuarembó. Saludamos a Ariel da Silva. Muy pero muy buenos días a Radio Estilo FM en Artigas. Saludamos a Fernando Sumarán y Dayana Ramírez. Muy pero muy buenos días a Radio Pitch en Punta de Manga, Montevideo. Saludamos a Luis Enrique Santiago. Muy pero muy buenos días a RP Contenidos Radio en el Cerro de Montevideo. Saludamos a Daniel Viñas. Muy pero muy buenos días a Radio Folclorísima del Uruguay y el Montevideo. Saludamos al payador Diego Sosa. Muy buenos días a Mundo Radio FM en Yum. Saludamos al payador Raúl de los Santos. Muy pero muy buenos días a Radio Bolso FM Tala Canelones. Saludamos a Alejandra Palacios y Ramón Eduardo Buslón. Muy pero muy buenos días a FM Encuentro Online en Maldonado. Saludamos al señor director Javier Umpierre. Muy pero muy buenos días a Renacer FM en La Capuera. Saludamos a Elena Correa y Nicolás Fernández. Muy pero muy buenos días a Radio Onda Tropical FM en Maldonado. Saludamos a Luis Bringa. Muy pero muy buenos días a Radio Ciudad FM de La Capuera. Saludamos a Ezequiel Márquez. Muy pero muy buenos días a Radio del Castillo Online FM en Pueblito Obrero, Piriápolis. Saludamos a Rosana Fernández y Sergio Silva. Muy pero muy buenos días a la 96.5 FM Cerro de Nicopere en Valle. Saludamos a Matías González Erazú. Muy pero muy buenos días a la 99.7 FM El Carrillón en Cerro Colorado, Florida. Saludamos a Irene Pereira y sus directivos. Y muy pero muy buenos días a 100.5 FM Todo Cumbia en Pinar Norte, Canelones. Saludamos a Luis Alberto Torres.

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0: Bien, amigos, ahí comenzábamos el programa, nada más y nada menos que con Uberfil Concepción y estos versos por Milonga titulado Hablando del mismo rancho. Queremos ya de entrada mandarle un beso enorme a Marta Borba, que hoy está cumpliendo años. Y bueno, y el programa hoy se lo vamos a dedicar todo a ella, de parte de su nieta también, que la saluda aquí, Romina, a quien nos pone por acá. Buen día, ¿cómo estás? Soy Romina, la nieta de Marta. ¿Me podés hacer un favor hoy y dedicarle todo el programa para mi bella abuelita, que está cumpliendo años y no tengo plata para hacerle un regalo? Pero sé que este programa va a ser un hermoso regalo para ella, que le encanta. Mil gracias y perdona la molestia, me pone por acá. Molestia ninguna, al contrario, es un placer tenerte por acá. Y bueno, que tengamos una nieta así, que se acuerde de nosotros, eso es muy lindo, ¿no? Y bueno, y dedicarle este programa especial, este programa de Rincón de los Payadores, a Marta Borba, Gina y Guá, desearle un muy, pero muy feliz cumpleaños, que pase lindo junto a su familia, a sus seres queridos. Desde aquí, desde Maldonado, le mandamos un apretado abrazo, un beso enorme y muchas felicidades para ella.
1: Su dueño era payador y su dueña...
0: Hola amigo, buenos días, ¿cómo estás? Nosotros aquí prendidos ya a la cantora, con el mate amargo, manso nomás, dice, para ir luego a la feria. Dice, buen programa y muy buena transmisión luego. Dice, bueno, muchas gracias. Luego estamos... Luego estamos a partir de las 14:15, 14:30, más o menos con la previa, desde lo que va a ser también la ciudad de Dolores, para llevarle la segunda gran final del torneo de clubes de OFI, entre Barracas de Dolores y el Club Atlético Libertad de San Carlos. Recuerden ustedes que ganó Libertad 1-0 aquí el domingo próximo pasado, y que usted lo vivió por FM San Fernando con los relatos de Robert Castro y los comentarios de Rodrigo Chino Fernández. Bueno, ellos ya están allá en Dolores. Hoy también vamos a estar, el equipo deportivo de La Voz del Deporte va a estar transmitiendo en vivo, bueno, junto a la 96.5 FM Cerro Nicolás.

0: Pérez. Así que un enorme agradecimiento para Matías González Erazú, que va a tomar también nuestra emisión de nuestro trabajo por el Campeonato del Interior, esta gran final. Y un enorme agradecimiento para él por tener, bueno, por confiar en este equipo deportivo de esta humilde radio y estar en su prestigiosa emisora con todo el equipo deportivo. La verdad que es un verdadero placer. Así que gracias, Matías. Muchísimas gracias. Y bueno, los oyentes de la 96.5, luego a partir de las 15 horas estará entonces el partido entre Barracas de Dolores y Libertad de San Carlos.
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1: Así estábamos escuchando al payador Daniel Alonso Cabrera, allí de los Pagos de Aiguá, radicado por la zona de Canelones, el amigo. Bueno, le mandamos un abrazo a Daniel Alonso Cabrera. Bueno, con este tema saludamos a Marta Borba, entonces allí por su cumpleaños en la ciudad de Aiguá, le mandamos un beso enorme. Y sé que, bueno, Romina, que también siempre me pide algún tema de Daniel Alonso Cabrera, le dedicamos ese tema. Tenemos mensaje que dice por acá: buenos días, Barrio San Martín, dice presente, aquí estamos con los abuelos escuchando el programa. Que sea un éxito la transmisión de hoy, amigo. Te lo deseamos de corazón. Y además te lo mereces. Muchas felicidades. Bueno, muchas gracias. Hola, buenos días, ¿cómo estás? Un saludo para ti y para tu audiencia. Buen programa. Feliz cumpleaños para la señora. Por acá, bueno, muchísimas gracias. Alberto, que anda por ahí también, dice: buenos días, Ricardo. Te quiero saludar, desearte muchos éxitos luego en la transmisión y que sea todo para bien, dice, vamos arriba. Bueno, muchísimas gracias. Otro que dice por aquí: buenos días, Ricardo, mateando y escuchando su programa, que es muy bueno, un abrazo, me pone por acá el amigo Miguel, que siempre me olvido, pero creo que me dijo que era de Zapical, Miguel, por ahí. Por acá dice: buen día, mi amigo, muchas gracias por esos saludos, me pone por aquí Marta Borba. Bueno, vamos arriba, Martita, gracias a la nieta ahí que te va a dedicar todo el programa. Tenemos un audio de Malvares, Carlos Malvares también, que llega desde Valle, ya vamos a estar escuchándolo también, Otro mensaje por acá que nos dice: hola, buen día, ¿me puedes pasar una milonga cualquiera? Yo de Río Cerrito, Río, muchísimas gracias, Arturo, me dicen por aquí. Sergio Pagola, que te manda por ahí, lo saludamos. Guillermo, que nos pone por acá: buenos días, muy buen programa, saludos a la audiencia, al público. Guillermo de Montevideo, un abrazo para Guillermo de Montevideo, muchísimas gracias por estar ahí, Flor, que también anda por ahí, la saludamos, le damos los muy buenos días. También saludamos a Sergio Pagola, a Sergio Godoy, que bueno, escribía Luis Osta, que nos pone por acá: buenos días, amigo, saludos a vos, a la cadena de radio, muchísimas gracias, Luis, por estar ahí también, un apretado abrazo para ti también, gracias por estar ahí. Flor, que nos pone por acá: muy buenos días, Flor, muchas gracias por estar, un saludo desde la ciudad de Maldonado.

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0: Marcelo Miraglia y Oscar Silva, Patrón de Antes. Dice por acá, buenos días Ricardo, buen programa, saludos para ti, tu audiencia. Dice Carlos, Andrea dice, hola Ricardo, ¿cómo estás? Te saludo a ti y a toda la audiencia, que tengas un excelente programa. Bueno, muchas gracias. El amigo Miguel que me confirma, sí, es allí de Zapicán, el lugar donde vive el señor periodista, don Héctor Raúl Segada, es el Pampa, que debe andar por ahí también escuchando el programa, ¿eh? Le mandamos un abrazo ahí. Hola Ricardo, ¿cómo estás? Saludos. Quiero felicitarte por el crecimiento de la radio y desearte lo mejor luego en la transmisión. Dice, no hay nada más lindo que una radio de Maldonado pueda llevar el fútbol, dice, y que las radios del interior se conecten contigo, dice, es un orgullo para ti y para la audiencia. Dice, bueno, muchas gracias, amigo, un abrazo, muchas gracias por tus palabras, ¿eh? Estamos muy, pero muy agradecidos. Sandra dice, buenos días, Ricardo, te quiero saludar, desearte un excelente programa, como siempre, aquí estamos prendidos. Bueno, muchas gracias. Luisa Fernanda dice, hola, ¿cómo estás, amigo? Que estoy escuchándote, dice, buen programa. 33 dice, presente, estamos en familia escuchando, dice, mientras amargueamos. Un saludo para la gente allí de 33 y muchísimas gracias por estar junto a nosotros. Vamos a ver que por ahí también teníamos la palabra de Malvares, de que nos estaba mandando un mensajito. Vamos a escuchar a ver qué nos dice.
1: Hola, ¿qué tal? Buenos días, amigazos de Maldonado, San Fernando, el amigo Ricardo Silva, ¿qué tal? ¿Cómo anda eso? ¿Cómo anda esa salud? ¿Cómo anda el sobrinito ahí? Que bueno, ese es el problema. Bueno, aquí estábamos, tapado, un poco tapado, casi como que dice hasta la cabeza con la estufa medio cercón también. Porque estamos muy viejos para andar levantándonos como antes. Ahora, cuando joven me levantaba a las 4 de la mañana, ahora no. Escúcheme una cosa, a ver si me pudieran pasar, que quisiera escucharlo, pero yo no sé si es un payador que lo canta eso o cómo es la cosa. Lo único que sé es el título, es la manta del camionero. La manta del camionero, yo no sé quién la canta, si hay un payador, no sé ni quién es el que la canta eso, pero por el título puede ser eso. ¿Estamos? Bueno. Que tengan mucha suerte, sigan adelante nomás, que yo siempre escucho todos los domingos, escucho el programa acá en la 95, en la 96.5. Ahí está. Siempre estamos
2: al pie de la... Son las 4 de la tarde de un día bastante.
1: Nos vemos, muchachos, saludos para todos y que tengan suerte. Buena salud.
2: Son las 4 de la tarde de un día bastante bravo. Y hasta el sol busca la sombra en los días de verano, de insoportable el calor en esta región del Chaco. El comisario tranquilo juntaba orín en un banco, compartiendo una cerveza con un agente y un cabo. Sus días son parecidos, de tranquilo se hacen largos, y piensa que está en la gloria, salvo los días de pago, que puede buscar problemas a alguno que otro borracho. Pero no es entran dos hombres para hablar con el comisario. Y cuando éste los atiende, se entabla el siguiente diálogo. Vengo a denunciar un robo, dice uno muy preocupado. ¿Un robo acá?, le responde sorprendido el comisario. Para que usted sepa, señor, acá no hay un robo al año. Bueno, mire, del camión una manta me ha faltado. Yo no entiendo, dice el otro que había estado muy callado. La sacaron del asiento, pero arriba había dejado el portafolio con plata con lo que había cobrado y no le han tocado un peso, solo la manta han sacado. ¿Y a qué hora ha ocurrido el hecho? 3 horas habrán pasado, porque comimos y dormimos justo a la sombra de un árbol. 3 horas es mucho tiempo para salir a campearlo. Seguro que fue algún indio de esos tobas ordinarios que acá tienen a montones en esta zona del Chaco. El comisario seguro que los tobas no son malos. Para no seguir discutiendo, prefirió quedar callado y agarró una lapicera para tomarle bien los datos. Golpean y abren la puerta y penetran al despacho. Un agente con un toba del cansancio transpirado, con una manta doblada y un cacharro en la otra mano, de esos que hacen las mujeres para vender en el poblado. «¡Esa es mi manta!», le dice el camionero parado. «¿Vio que era un indio nomás el que la había robado? ¿Por qué no nos dice agente en qué lugar lo ha encontrado?». «Yo no lo encontré, señor. Él solo se ha presentado». Se hizo un silencio y después llamó al toba el comisario. «A ver, Francisco, vení. A ver, Francisco, vení, decí qué es lo que ha pasado». Y se fue arrimando el toba con la manta y el cacharro. «Yo ir con hijo doctor para ver si puede curarlo. Doctor revisa primero. Doctor da remedio santo. Doctor dice que llevar con una manta tapado. Yo ver señor con camión a la sombra descansando. Yo no querer molestar. Manta tomarla prestado. Yo llevar al hijo envuelto. Del rancho vuelvo apurado. Ahora manta devolver y entregar este cacharro. Eso manda mujer mía a su mujer de regalo». El camionero se sienta. Le ruedan hasta sus labios dos lagrimones de bronca por pensar equivocado. Toma el cacharro del toba como un obsequio sagrado y a la manta para el niño se le envía de regalo. Y no hace falta decir que el caso quedó cerrado. El camionero de entonces junta ropa por su barrio y se va con los bolsones a la provincia del Chaco y a Francisco y sus amigos se las deja de regalo. El asentamiento toba retribuye con cacharros que el camionero de adorno se los lleva para su rancho. Le fue enseñando a sus hijos cómo viven en el Chaco, los tobas con sus costumbres marginados y explotados. Le da gracias a la vida esa lección que le ha dado y repite donde quiera: los tobas son mis hermanos». De un día bastante bravo. Y hasta el sol busca la sombra. En los
0: bien, amigos, ahí estamos escuchando a Adrián Maggi y este tema, La Manta del Camionero, que lo estaba pidiendo por ahí el amigo Carlos Malvares de ahí de Valle, que dice que está viejo. No, viejos son los trapos. Ojalá podamos tener la edad suya y disfrutar de esto tan lindo que es el arte del payador. Y poder de comunicarse con nosotros, como se ha comunicado. Así que estamos muy agradecidos. Un enorme abrazo ahí para el amigo. Bueno, no le ponga ninguna duda, en cualquier momento ande por Valle ahí y lo podamos conocer personalmente. Preguntamos a Matías por ahí a ver dónde vive y lo vamos a ir a saludar. Con bueno, muchísimo mire, gusto. Camión, dice, hola, dice, yo ¿qué entiendo, tema dice ese, por Dios? Dice, la hermoso, la frazada, la manta del camionero, dice por acá. Ya que está por ahí, dice, hay algún otro tema, dice, cuando puedas, de Carlos Ramón Fernández, si podés, dice, cualquiera de ellos, dice. Buenos días, Ricardo, te quiero saludar, aquí estamos, dice, me pasaron el link la primera vez que escuchamos el programa, dice. Somos de 33. Luisa Fernanda nos dio el link de tu radio, dice, porque ella escucha los martes, un programa que también, dice, bueno, ya que estamos prendidos, dice, a través del celular. Bueno, un enorme agradecimiento para la gente allí en 33 y muchísimas gracias por estar ahí también. Rubén dice, buenos días amigo, ¿a qué hora es el partido hoy? El partido comienza a la hora 15 desde el estadio allí de...
2: ¿Vio que era un indio nomás el que le había robado? ¿Por qué no nos dice a gente en qué lugar
0: lo... De Dolores se me vino un blanco en la mente. Desde Dolores va a estar nuestra radio con los relatos de Robert Castro, los comentarios de Rodrigo Chino Fernández. Además, toda la información del fútbol local, nacional e internacional, con un gran equipo deportivo que va a estar por aquí. Y Balmesa, también va a estar Nahuel, va a estar por ahí también
2: Doctor, revisa primero.
0: Ese Sebastián Cáceres, bueno, la locución comercial a cargo de Darío López Delgado, la información desde Estudios Centrales a cargo de Fernando Alexis Pérez, puesta al aire y dirección acá de quien les habla, Ricardo Silva, y en los controles técnicos va a estar el señor Fabián. Así que bueno, un gran equipo deportivo para llevarles a ustedes el fútbol del interior, ¿eh?
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escuchamos la payada entre Nicasio Luna de Chile y Gabriel Luceno de Uruguay, este joven payador, bueno, hace muy poquito, se ha recientemente desaparecido físicamente, con tan solo 50 y poquito años, 51 años creo que era que tenía. Lamentablemente, bueno, que dejó de existir este payador Gabriel Luceno, compartiéndolo aquí en Rincón de los Payadores, en el programa Líder del Arte Payadoril. Quiero saludar a Jorge Cabrera, un gran comunicador de nuestro departamento, un hombre que tuvo muchísimos años en CW51, Radio Maldonado, bueno, Buen Día Uruguay, un programa, un hombre que defendió también muchísimo el arte del payador y que ha estado siempre en los medios de comunicación. Si mal no me equivoco, también estuvo después en Cadena del Mar con su programa. Bueno, ahora hace mucho tiempo que, por lo menos que nosotros sepamos, no está en ningún medio de comunicación, pero estaba por ahí en conexión con nosotros. Le mandamos un apretado abrazo a Jorge Cabrera, pero uno de los grandes comunicadores de nuestro departamento, sin lugar a duda, defensor del arte del payador, como él también lo es aquí en la ciudad de Maldonado. Un apretado abrazo para él y para su familia. Gracias por estar ahí también. Dice, aquí estamos tomando unos buenos mates con los abuelos, escuchando el programa. Dice, los abuelos están muy felices de saber de que tu radio viene progresando. Te mandan un beso y un abrazo. Dice que te quieren mucho y que hoy van a estar escuchando el equipo deportivo. Les mandamos un beso enorme para los abuelos. Gracias por estar ahí. Yo también los quiero muchísimo. Gracias por estar ustedes siempre ahí, prendidos, escuchando nuestro programa.

Aquí le mando amigazo Ricardo Silva, le mando un videíto ahí para que usted lo vea cómo estoy tomando mate aquí tranquilo, ahora sentado acá en la cama tomando mate tranquilamente con la estufa descargada como usted ve, escuchándolo. Bueno, ojalá me dé la vida para poderlo echarle la mano. Bueno, amigazo. No, acá me conoce todo el mundo porque yo fui nacido a Nico Pérez, fui nacido acá en Nico Pérez mismo, en el mismo rancho fui nacido. ¿Qué más les puedo decir? Bueno, que estoy muy feliz porque la verdad que con esta edad que tengo, todavía escribo por texto, escribo, no tengo ningún problema, nada más que soy medio aragán para escribir porque ya a la edad mía los dedos ya no están medio duros, medio porfiados. Pero antes cuando tocaba la guitarra y eso, yo no era muy porfiado, ¿no? Estaba bastante bien. Bueno, amigazo, un abrazo bien grande, ojalá podamos vernos, ¿sí? ¿Cómo no? Estamos, bueno, nos vemos, amigazo, saludos para todos.

Carlos Ramón Fernández, por una mirada, compartiendo acá un saludo enorme para Carlos Malvar allí en Valle. Hombre, está clarito, nos envió un video por ahí, bueno, lo conocimos por lo menos por a través del video. Le mandamos un abrazo y bueno, si Dios quiere, todo en esta vida se puede dar, Yo tuve el placer, el enorme placer de conocer personalmente a Matías González Erazú, que anduvo por aquí en los estudios de nuestra radio, bueno, junto con don Héctor Raúl Segades, el Pampa, este periodista agropecuario, que anduvo por acá también, Irene Pereira de la 99.7 FM El Carrillón, allí en Cerro Colorado, Florida.

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ponen arriba Ricardo. Bueno, muchas gracias. Terminación 649. Gracias por estar ahí también, Vamos a recordarle a nuestra audiencia que a través de RP Contenidos Radio estamos hasta las 10 de la mañana, porque después se viene la transmisión del fútbol. Hoy juega Cerro. Y bueno, el equipo deportivo de RP Contenidos Radio, con los relatos de Adolfo Picante Pereira, van a andar por ahí también. Entonces ellos van a tomar nuestra emisión hasta la hora 10 de la mañana, a quien agradecemos. Y bueno, y desde acá ya le deseamos a todo el equipo deportivo una muy buena transmisión, excelente transmisión. Además de esto, también le queremos aclarar que nosotros con el deporte estamos hoy a partir de las 14:30 horas con lo que va a ser la previa, porque a la hora 15 comienza la segunda gran final del torneo del interior, donde va a estar allí los relatos de nuestro compañero y amigo Robert Castro, los comentarios de Rodrigo Chino Fernández, bueno, en la locución comercial Darío López Delgado, en la información desde Estudios Centrales Fernando Alexis Pérez, puesta al aire y dirección general de quien les habla. Y bueno, y va a estar también con un equipo deportivo en diferentes canchas dándonos la información del fútbol de Liga Mayor. Eso va a ser hoy, que va a estar también en Duplex con nosotros, la 96.5 FM Cerro Nico Pérez, llevándoles a todos ustedes la gran final, la segunda gran final del torneo de OFI de clubes aquí en nuestro país. Hablando de transmisiones, también le vamos a recordar a nuestra audiencia que el próximo fin de semana, el próximo sábado, bueno, estaremos desde la Sociedad Nativista San Fernando, allí en la ruta 39 entre Maldonado y San Carlos, para llevarles a ustedes esa gran peña folclórica organizada por Javier Juárez, donde se va a celebrar el sexto aniversario de Defendiendo Tradiciones. Y bueno, estaremos nosotros transmitiendo en vivo. Estarán con nosotros tomando nuestro trabajo la 96.5 FM Cerro Nico Pérez, la 99.7 FM El Carrillón en Cerro Colorado y Renacer FM de La Capuera, que ya confirmaron su participación y bueno, van a estar tomando nuestro trabajo, y será un placer poder hacerlo y trabajar para ellos desde la ciudad de Maldonado. Y ojalá que bueno, que Matías, Irene y el Pampa, y bueno, se aparezcan todos por acá en la fiesta de Javier Juárez, que les debía decir algo, se pone muy, pero muy, pero muy bueno. La verdad que muy bueno se pone eso. Vamos a recordarle a nuestra audiencia que este programa, bueno, se lo estamos dedicando también a Marta Borba, allí en Aiguá, que está cumpliendo años. Por acá nos escribe su yerno, nos pone: hola, ¿cómo estás? ¿Me puedes pasar un tema de Carlos Ramón Fernández?, nos dice el amigo. Bueno, por ahí, así que le vamos a dedicar el tema a todo también. Y bueno, y todo el programa, como siempre, se estamos dedicando a Marta Borba, que está cumpliendo años. Hablando de Aiguá, saludamos a María Graciela Pérez, a Cacho Alayón, a su esposo. Saludamos a Javier Alayón y Valeria, a su esposa. Vamos a saludar al Sapo Hugo, al Chumbo Correa, a Javier Anchorena, que anda por ahí también. La gente de Aiguá, le mandamos un apretado abrazo y gracias por estar ahí también, prendidos como siempre, escuchando el programa Rincón de los Payadores a través de FM San Fernando, junto a esta gran cadena de radios.

0: verso para mi abuelo, en la voz de la payadora Argentina Salles. Bueno, este tema se lo vamos a dedicar también a Marta Borba, que es su nieta, le dedicaba todo el programa para ella hoy.
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0: Dice por acá: buenos días, Ricardo, saludos para ti y tu audiencia, excelente programa como de costumbre, te mando un abrazo. Bueno, muchas gracias. Rafael dice: buenos días, amigo, que estoy prendido a la cantora, tomando unos buenos mates amargos y escuchándote. Luego vamos a estar prendidos en la transmisión de fútbol. Que sea lo mejor para el equipo de Maldonado, nos dicen por aquí. Bueno, muchas gracias. Quiero saludar también a Luis Osta de Las Piedras, que está por ahí prendido, que dice: luego va a estar prendido en la transmisión del fútbol. Quiero saludar también a Sebastián Per, que anda por ahí también. Le mandamos un abrazo. Que a partir del próximo sábado debuta, llega, desembarca a FM San Fernando, Simplemente Recuerdos. Un clásico programa de las radios de aquí de nuestro departamento. Bueno, ahora desembarca en FM San Fernando a partir de la hora 14, el próximo sábado, de 14 a 16 y 45. Más o menos, bueno, nosotros le vamos a dar la bienvenida, vamos a estar con él aquí y después nos vamos, porque tenemos que llevar todo el equipo para hacer la gran transmisión que vamos a hacer a partir de la hora 17:30 desde la Sociedad Nativista San Fernando. Pero el próximo sábado 15, el debut de Simplemente Recuerdos, con la conducción de Sebastián Berg. Por acá nos ponen otro mensaje que nos dice por aquí: buenos días, Ricardo y audiencia, saliendo desde San Carlos hacia la nativista José Artiga. Buena jornada por ahí, nos dice el amigo Oscar Palito Alonso, que hay una actividad, sí, hoy creo que es el encuentro de payadores internacional en homenaje a, si mal no me equivoco, a Gabriel Luceno. Por ahí va a estar Oscar Palito Alonso. Entonces, por acá también el señor conductor, que va a estar acompañándonos con nosotros, Daniel Rivero, que nos pone por aquí: buenos días para el grupo, dice. Buenos días, señor director, nos dice el amigo Daniel Rivero.

Por acá dice la gente, Multimoto dice, desde Melo, abrazos, saludos, desde Maldonado, Luis Osta que nos dice por acá, saludos a Palito, que anda por ahí también. Bueno, muchísimas gracias a toda la gente que se viene uniendo a través del TikTok también de Radio FM San Fernando. Vamos a escuchar el regreso del campeón en la voz de Carlos Ramón Fernández, para dedicárselo, bueno, ahí a Michael, el yerno de Marta Borba, allí en la ciudad de Aiguá.

Domingo 6 de febrero es el día de regresar. Muy seguro que va a estar esperando el pago entero.

Ahí estamos escuchando a Carlos Ramón Fernández, el regreso del campeón para nuestro amigo ahí, de la ciudad de Aiguá, para Maico, el yerno de Marta Borba. Le mandamos un abrazo, Por acá dice, saludos a Daniel, nos pone por aquí, Luis Osta, lo del turco, bien argentino, dice buen día, muy buena música gaucho, bueno, muchas gracias. También Raúl Montes de Oca dice, buen día desde Montevideo, estamos todos los domingos, saludos, un abrazo ahí también para el amigo Raúl Montes de Oca desde la capital del país, que nos escuchan. Queremos saludar también a la gente de Leñería Valentina, nuevo auspiciante de nuestra radio, que están por ahí también escuchando el programa. Bueno, le mandamos un abrazo a muy cerquita los patos, muy cerquita jugada de acá de la radio. Dice lo del turco, dice saludos a Tiziana, dice por aquí la gente del turco, bien argentino. Bueno, un saludo para Tiziana. Cristiano anda por ahí también, le mandamos un saludo. El Chacal anda por ahí también, le saludamos al señor conductor de la Peña del Chacal y el Chacalito. Un saludo para el payador Diego Sosa, que lleva rumbo a Migues también por ahí. Bueno, le mandamos un abrazo. Gracias al amigo payador que anda por ahí también, que a partir de las 11:30 sale nuestro programa por Radio Folclorísima del Uruguay.

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0: Escuchamos la voz de Gustavo Guillón, donde no pasó la ciencia.
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0: Bueno, por acá tenemos hoy domingo 9 de agosto. Se realiza el décimo encuentro de payadores en la posada Don Mateo. Desde la hora 11 actuarán Walter Esteve, Gaudio Lorenzo, Héctor González, Jessica Sosa, Juan Centiniano, Luis Alonso, Diego Sosa, Julio Casanova, John Casa, Hugo Arambillete, Aníbal Ramírez, Valdivio Rodríguez, Daniel Alonso, Víctor Clavijo, Alejandro Castillo, Edinson González, Ademar Rocha, Hugo Camejo, José Acosta, Carlitos Gómez, Cristian Silva, Jorge Correa y Gabriel Acosta. Esto es a partir de las 10 de la mañana hoy, desde un ratito nomás, se viene el décimo encuentro de payadores en Posada Don Mateo, donde, bueno, por ahí va rumbo a ese lugar también el amigo Diego Sosa. Y a partir de la hora 19 bailamos con la banda de los miguenses, de la miguense, dice por acá. Contarán con almuerzo criollo, repostería casera y servicio de cantina. Esto es hoy. El Miguel, entonces, este décimo encuentro de payadores.
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0: El señor Daniel Rivero dice, buenos días, audiencia de Rincón de los Payadores. Amigo Daniel Rivero, que bueno, ya calculo que debe estar prontándose, afilándose para el próximo sábado, ¿no? El próximo sábado que se viene esa gran transmisión gigante, como, bueno, estamos acostumbrados a hacer desde los comienzos con nuestras transmisiones en estos eventos tan importantes como el sexto aniversario de Defendiendo Tradiciones de nuestro amigo Javier Juárez, que bueno, hoy este es otro, Javier Juárez debe ser como el Pampa, no han despegado. Están, creo que, sacándole varices a la pata de la cama porque no ha dado señales de vida. Me dijo que me iba a mandar un mensaje para yo llamarlo, para charlar un poquito, porque hoy sería el último domingo. Ya el sábado que viene es la actividad. Va a estar, sí, el jueves. El Maldonado quiere saber, a partir de las 18 horas va a estar por aquí en los estudios de la radio Javier Juárez charlando un ratito con nosotros. Pero bueno, vamos a ver si el hombre... todavía da tiempo, ¿no? Si nos llama, son 10 menos 20 de la mañana, por ahí, capaz que a las 10 y poquito nos llama antes de que nos vayamos a las 11 para que pueda charlar, porque así Maldonado, el país y el mundo se entera de esta gran, pero gran peña folclórica celebrando el sexto aniversario de Defendiendo Tradiciones.
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0: Continuando con Rincón de los Payadores, vamos ahora a escuchar para dedicárselo a Rubén Guzmán, que nos estaba solicitando Echando el Resto en un Truco. La voz de la picana rochense Gabino Sosa, que también se lo dedicamos a la gente allí en Rocha, que está prendido escuchando el programa. Mabel Peralta anda por ahí también, la saludamos, le damos los buenos días y la bienvenida, muchas gracias por estar ahí. A Pato, que también está por ahí, la saludamos, le damos los buenos días. Gracias por estar. Vivi, que también anda, le saludamos, le decimos muy buenos días a toda la gente que se viene uniendo a través del TikTok de Radio FM San Fernando.
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mal. Desafiamos a dos viejos que juntos desde muy lejos venían dejando el tendal. Nos sentamos frente a frente y frente a ambos la vieja atenta de ojo y oreja para ver y oír claramente. Pero en el truco obviamente se dicen y se hacen cosas que ante las madres celosas que ignoran el reglamento pueden en cualquier momento resultar muy peligrosas. Por eso la vieja esta pensó dándose manija que yo tenía con su hija una intención deshonesta. Se había puesto tan molesta con las señas que yo hacía que a cada instante perdía un poco más de su aplomo, soplando e hinchando el lomo igual que gata con cría. Pa' peor, en una jugada al ligar cuatro y perico, primero estiré el hocico e hice luego una guiñada. Y al tener estrés de espada, la moza aumentó el relajo haciendo el simple trabajo de la seña respectiva, pues con los dientes de arriba se mordió el labio de abajo. La vieja como una fiera se revolvió en la poltrona furiosa como una leona encerrada en su leonera. En tanto mi compañera, que no advirtió tal fiereza, me dijo con su viveza de truquera muy resuelta: como viene bien la vuelta, si quiere voy a su pieza. Luego en la mano siguiente, al ver el cinco orejeando, me hizo la seña arrugando la nariz graciosamente. Entonces yo, de repente, poniendo cara de loco y en la voz también un poco de picardía y de intriga, le dije: mande la liga, que si a mí me gusta, toco. Con total desasosiego, golpeando diente con diente, la vieja de tan caliente se estaba prendiendo fuego. Y ensimismada en el juego, la moza, alzando el cachete, me dijo: le mando el 7 para que vea cómo estoy y eche grande que no soy ni miedosa ni amarrete. La vieja llegó a la fase más alta del histerismo, entrando al momento mismo de una reacción de otra clase, cuando en la siguiente base la moza me dijo: mande. Y provocando el desván de le mentí, le dije: venga con lo más chico que tenga, que lo mío es todo grande. Allí sí, colmado el vaso de la paciencia, la vieja me hizo zumbar una oreja de un tremendo carterazo. Se armó un revuelo machazo de platos y vasos rotos, y como en los alborotos de la más sangrienta lucha,

Ahí estábamos escuchando un poco de humor. La versión de Julio, perdón, la versión de La Picana Rochense, Gabino Sosa, echando el resto en un truco. Con este tema queremos llegar allí a Zapicán y mandarle saludos a el periodista agropecuario, don Héctor Raúl Llegades, el Pampa, que debe estar durmiendo el Pampa, no se ve que la helada le hizo mal. No ha dado señales de vida el Pampa, Hablando de humor y hablando de estos grandes artistas, grandes payadores que están aquí, en que hemos concentrado en nuestro departamento y en nuestro país. Bueno, ahora vamos a escuchar también uno de los grandes humoristas, el payador de la alegría, como le decían, se le decía a él, que es don Julio Gallego, con un clásico tema, Las Cotorras. Por ahí dice... Fer dice, saludos desde Solís de Mataojo. Bueno, un abrazo para la gente de Solís de Mataojo, desde aquí, desde la ciudad de Maldonado. Le mandamos un apretado abrazo. Muchas gracias por estar ahí también, uniéndose a lo que es este Rincón de los Payadores. Saludos a Rodolfo Sosa, que anda por ahí también. Un abrazo. Gracias por estar y compartir con nosotros. Tenemos más mensajes por acá que nos dice, buenos días, saludos, vamos arriba. Dice, bueno, muchas gracias. En Barros Blanco, dice, la naturaleza ya colgó la bandera del más grande, Cerro, pone por acá, la gente que, bueno, ahora juega Cerro, y usted lo puede vivir a través de RP Contenidos Radio, la transmisión de Cerro. Por acá dice, hola Ricardo, ¿cómo estás? Saludos para ti, Rodríguez y amigo, buen programa, gracias. Alberto dice, buenos días, aquí estoy tomando mate, dice, voy rumbo a la feria. En el auto, escuchando, dice, Rincón de los Payadores, te quiero desear lo mejor para luego en la transmisión, dice, de fútbol, y vamos arriba a la radio que más crece. Dice, éxito a los nuevos programas que se incorporan. Bueno, muchas gracias. Sí, a partir del próximo sábado desembarca aquí en FM San Fernando Simplemente Recuerdos, el programa que te hace cosquillitas en el corazón. Total desasosiego golpeando. Esta vez conducido por Sebastián Berg, uno de los conductores emblemáticos del programa, ¿no? Son dos, él y Eduardo La Rosa, pero bueno, va a estar Sebastián Berg por acá, por FM San Fernando, con su programa Simplemente Recuerdos. E inmediatamente después, nuestras líneas pasan a la Sociedad Nativista San Fernando de Maldonado, porque ahí entonces vamos a estar nosotros con lo que va a ser la transmisión de esa gran fiesta que vamos a transmitir, de lo que es Defendiendo Tradiciones, su sexto aniversario. Y bueno, estaremos nosotros en vivo junto a la 96.5 FM Cerro de Nico Pérez, junto a la 99.7 FM de Carrillón en Cerro Colorado, Renacer FM de La Capuera, que va a tomar también nuestra emisión. Y bueno, con el trabajo de quien les habla y Daniel Rivero, estaremos hasta que las velas no ardan más.

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el humor del payador de la alegría, don Julio Gallego, este tema de las cotorras. Dice, buenos días Ricardo, saludos para ti y tu audiencia, excelente programa como siempre. Carlos dice, bueno, ahí estaré prendido, escuchando como siempre en la programación de la radio. Hoy con la gran final y el próximo sábado estaré con ustedes, dice, disfrutando de eso que ustedes hacen tan bien, dice, vos y tu compañero. Bueno, muchas gracias. Alberto dice, buenos días Ricardo, te quiero dar un abrazo amigo y saludarte, desearte buena transmisión para luego y el próximo sábado, que sea lo mejor para ti, Daniel, y todo el equipo de FM San Fernando, la radio que más crece. Cómo me gusta cuando la gente se va aprendiendo a nuestro eslogan, ¿no? Y también va diciendo, bueno, el eslogan de la radio, el eslogan nuestro es tu voz, mi voz, la voz de todos, somos una radio en serio. Y Daniel, perdón, y Javier Juárez dijo un día, es la radio que más crece, y le quedó como la radio que más crece, y bueno, la gente se va aprendiendo ahí también. Quiero saludar a Ezequiel Márquez, que está por ahí también, bueno, que estamos saliendo también a través de Radio Ciudad FM de La Capuera. Le mandamos un abrazo a Ezequiel Márquez, gracias amigo por estar ahí, ¿eh? Así que creo que va a andar por allá el sábado 15, creo que va a andar por la Sociedad Nativista San Fernando. Me dijo que a lo mejor se da una vuelta por allá, y bueno, por ahí capaz que comparte un rato con nosotros también la transmisión de que vamos a hacer nosotros. Por acá dice, estamos esperando ese día para acompañar a un gran amigo como Javier Juárez. Te mandamos un saludo grande con María, me dice aquí Daniel Rivero. Un beso enorme para María y un abrazo enorme para mi amigo Daniel Rivero, que bueno, que se prendió de esto de la radio y y se ha puesto la camiseta de la radio. María también lo está siempre acompañando, así que le mando un beso y un abrazo a los dos. Gracias por estar, gracias por escuchar, gracias por permanecer en la radio y por querer hacer esto, que en definitiva lo hacemos de corazón, a puro pulmón, y bueno, y nos ponemos el esfuerzo de estar ahí. El año pasado estuvimos con Daniel y con María, bueno, estuvimos con Daniel, lo disfrutamos con Daniel a más no querer ese día, y bueno, creo que el próximo sábado también, si Daniel está por ahí, ahora después de la pausa lo voy a llamar, dígame, mándeme un mensajito que lo voy a llamar, y vamos a charlar un poquito de lo que va a ser esa fiesta de Javier Juárez para que la gente se vaya enterando, ¿eh? Vamos a la pausa, y enseguida de la pausa venimos con más Rincón de los Payadores, porque hasta las 11 lo vamos a estar acompañando y vamos a ver si podemos hablar con Daniel Rivero.

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0: Muchas gracias.
1: Bien, amigos. Bueno, continuamos ya con la última hora de Rincón de los Payadores a través de FM San Fernando, aquí en la ciudad de Maldonado. Y como decimos siempre, acompañados por Radio Sueño FM, por Radio Chévere FM, por Radio Dino FM en Tacuarembó, por Radio Estilo FM en Artigas, por RP Contenidos Radio en el Cerro de Montevideo, por 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

Ahí estábamos escuchando a Juan José Nelsi, ¿qué nos espera mañana? La verdad que hay que prestarle atención a estos versos.

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1: compartiendo con ustedes el programa líder del arte payadoril, Rincón de los Payadores, a través de FM San Fernando. Vamos a ver si nos podemos poner en contacto con nuestro amigo, el señor Daniel Rivero, de acá del conductor de Maldonado Quiere Saber. Bueno, por ahí está. Buenos días. ¿Cómo le va, señor Daniel Rivero?
2: Muy bien, ¿usted?
1: Pero impecable. ¿Cómo se encuentra para el próximo sábado?
2: Ya estamos con unas ansias enormes. Me imagino que Javier, como va a estar, con unos nervios bárbaros, pero todo va a salir bien. Ya estamos acostumbrados a que mucha gente lo acompaña, el amigo ahí. Y bueno, FM San Fernando no puede estar ausente. Así que vamos a estar presentes por ahí.
1: Sí, usted sabe que... ¿Me escucha? Por acá, a ver, que creo que se... A ver. Vamos a ver, porque creo que se le cortó al amigo ahí. A ver, ¿me escucha?
2: Claro.
1: Le decía que... Usted sabe que va a tomar nuestro trabajo la 96.5 FM Cerro de Nico Pérez, la 99.7 FM del Carrillón de Cerro Colorado, Florida, y Renacer FM de La Capuera.
2: Sí, Nicolás siempre está presente en todo eso también y siempre toma las transmisiones nuestras, como la gente que yo también, una hermosa y linda gente que conocimos hace poco, el Pampa Segal, Irazú, la señora Irene, una gente espectacular. Así que para al menos lo personal va a ser gratificante saber que estamos transmitiendo no solo para la gente acá de la zona, sino para toda esa gran audiencia que hay por ahí, por esa zona también de Florida, todo eso.
1: Exacto. Bueno, Daniel, simplemente para saludarte, sabes, más allá de todas las bromas que hacemos, el aprecio que te tengo y bueno, y compartir otra jornada más de trabajo, porque nosotros le decimos a la gente, la transmisión puede arrancar 17:30, pero nosotros estamos desde mucho antes y después podrá terminar a las 2 de la mañana, pero calculo que nosotros de repente terminamos más tarde mientras armamos todo y eso, pero lo hacemos siempre con el placer y con la alegría de poder compartir con Javier Juárez esa peña que el año pasado estuvo espectacular, que la compartimos contigo también.
2: No, ni que hablar, y usted sabe que como siempre decimos, fuera de la broma y la amistad que tengamos, siempre va a contar conmigo. Yo lo hago con muchísimo placer, con muchísimo gusto. Es algo lindo, algo diferente, salir, sacar la radio para afuera. Si bien la radio hoy por hoy, y creo que anda andando muy bien, yo le dije al principio de año, este es el año de FM San Fernando, y usted se rió.
1: Es cierto.
2: Medio de forma medio picaresca, pero yo le dije, este es el año de la radio. Desde la audiencia que hoy FM San Fernando cuenta con un equipo que está a 400 y pico kilómetros para relatar una final del fútbol del interior.
1: Sí,
2: que
1: eso
2: no es poca cosa tampoco.
1: Que no es poca cosa tampoco, que también va a tomar nuestro trabajo, la 96.5.
2: Ese trabajo se valora a esos compañeros que de repente dejaron la familia el domingo para hacer esta quijotada. Creo que merece un reconocimiento enorme. Desearle la mejor de las transmisiones. También quiero aprovechar y robarte un minutito de tu programa. Este jueves, Maldonado Quiere Saber, va a tener un programa muy especial a partir de la hora 17, donde vamos a estar tratando un tema muy delicado y creo que es muy importante. Y creo que más allá, más acá, los que alguna vez pasamos por algún problema, sabemos de lo que vamos a hablar, que es sobre la salud mental. Invitar a la audiencia a que se prenda a escucharnos este jueves a partir de la hora 17.
1: Exacto, sí. Mirá, por acá me está mandando mensaje nuestro amigo Javier Juárez, así que ahora corto contigo y lo voy a llamar a Javier ahí para que hable un poquito de esto que va a ser la gran transmisión FM San Fernando y esa gran fiesta que él va a organizar allí en la Sociedad Antivista San Fernando también, ¿no? Que también lleva el mismo nombre de nuestra radio.
2: Sí, estaría bueno que a ver si el jueves también nos acompaña por aquí un ratito, aunque sea para estar dando los últimos detalles. Y sin lugar a dudas, va a ser un gran festival, más allá de un cumpleaños, dependiendo de la tradición, pero va a ser un hermoso festival, donde seguramente encontraremos grandes amigos que hicimos el año pasado, que por diferentes motivos lo nueva. Invitar a toda la audiencia que se prenda el próximo sábado a partir de la hora 17, más o menos 17:30, ya estaremos al aire.
1: 17:30 más o menos estamos al aire, sí. Daniel, te mando un abrazo, saludos a María, un beso a María ahí y nos vemos el jueves, si os quiere, que va a estar sí, Javier Juárez por acá.
2: Amigo, un abrazo grande para usted, para toda la audiencia. Un enorme saludo
1: Gracias
2: para
1: igualmente,
2: todos.
1: gracias igualmente. Bien, amigos, ahí estábamos conversando con nuestro amigo Daniel Rivero, que estaba con nosotros.

0: Vamos a ver si nos podemos comunicar con Javier Juárez antes de que termine el programa.
1: Buen día.
0: Buenos días, señor Javier Juárez. ¿Cómo le va?
1: Acechado. Bien.
0: Pero bueno, bien. ¿Cómo van esos nervios y esos preparativos para este sábado?
1: Bien. Tranquilo, sabemos que está medio encaminado todo. Simplemente que esta semana hay un poco más de trabajo nomás.
0: Exacto. Bueno, usted sabe que, aparte de que vamos a transmitir nosotros, ya tenemos confirmado de que va a tomar nuestro trabajo la 96.5, la 99.7 de Carrillón y Renacer FM de La Capuera.
1: Bueno, ya me había... De 99.7, sí, porque habíamos hablado con Irene y ya había quedado que iba a tomar la transmisión de ustedes. No sabía, me tomó por sorpresa hoy cuando te escuché hablando con Rivero ahí, que bueno que la 96.5 también la iba a tomar la transmisión, así que bueno, la verdad que es muy importante para llegarle a gente por ahí. Si bien va a venir gente de aquellos lados y eso no, pero por ahí mucha gente que no puede estar, que pueda tomar la transmisión y enterarse de lo que está pasando acá. Y siempre es bueno ir sumando, porque mirando para adelante, ¿verdad? Porque la idea es seguir haciendo y aquel que por ahí nos tuvo y que a través de la transmisión de la radio escuche y le guste, para el próximo año puede armar viaje y venirse, ¿verdad? Esa es la idea, siempre hacer cosas mirando para adelante.
0: Exacto, que fue como nosotros lo decíamos hoy también temprano. Digo, fue el año pasado que estuvimos nosotros, fue espectacular. Este año va a estar aquí en un lugar donde hay un amplio estacionamiento, digo, un local hermoso, digo, para disfrutar, digo, para la gente, ¿viste? Porque realmente se pone medio fresco, digo, pero el local es hermoso, digo, vos convocás siempre muchísima gente y una enorme cantidad de artistas que van a estar en el escenario, ¿eh?
1: Sí, la idea en principio fue hacerlo de nuevo en el club donde hicimos el año pasado, está porque fue el primer año y fue donde arrancamos y nos fue bien. Bien en el sentido que la gente nos acompañó, porque ese día era una parada difícil porque había un bruto festival en Mataojo, que está muy cerquita,
0: sí. Tremendo
1: festival, todo respaldado por la intendencia, ¿verdad? Con artistas gratis, con entradas gratis, un evento tremendo. Y ya estábamos, bueno, vamos a hacerlo, digo, para los que nos quieren acompañar. Y bueno, en realidad nos sorprendió la gente, porque nos acompañó tanta gente, el salón. Bueno, vos te acordarás que
0: en un momento.
1: No podía entrar la gente, pero no había lugar adentro. Bueno, el salón es chico, no es muy grande. Entonces este año, viendo que había andado bien el año pasado, se suponía que la gente, que va a venir más gente. También es de noche, es toda la noche. Ahí el club se queda chico, para no puede estar gente afuera con estos fríos. Y entonces nos volcamos por ver si conseguimos la sociedad. Bueno, obviamente que es un esfuerzo más grande porque el alquiler es más del doble de lo que hay, ¿no?
0: Sí, lo...
1: Pero bueno, lo que tenemos que mirar es por la gente que va a acompañarnos, brindarle un espacio adecuado. Sí, como dijiste vos, la sociedad tiene instalaciones tremendas. En bruto salón, tiene cantina adentro, tiene parrilla adentro, baños adentro. El que entra no tiene ni que salir afuera, tiene todo adentro. Después, el que quiere salir a fumar, que no se va a permitir fumar adentro, pero el que quiere salir a fumar, del otro costado de la sociedad, ahora hicieron todo un techo, todo el correr, quedó espectacular la galería esa. Entonces, el que quiere salir a fumar, sale, fuma tranquilo afuera. Exacto. Está bajo techo, luego está al sereno, ¿viste? No, hay montones de comodidades para y estacionamiento también, ni que hablamos.
0: La entrada es gratis, Javier.
1: Sí. Por este año lo vamos a mantener gratis de nuevo la entrada. Las mesas también, no nos cobramos mesa. Hay muchas mesas y sillas, hay de todo ahí, ¿no? Está muy cómoda la sociedad. Y bueno, el que llegue primero, se acomode la familia que llegue en la silla, se van a acomodarnos de todos ahí en las mesas. Pero sé que va a haber para todo, ¿no? Va a haber para todo porque es grande, hay mucho espacio. Así que bueno, y nos estamos preparando ya esta semana. Bueno, la última semana queda todo lo que es juntar, traer bebida, que el viernes voy a carnear, porque voy a hacer, en principio no lo iba a hacer, pero sí, lo voy a hacer, digo, porque el año pasado hice el asado con cuero chorizo y la gente le gustó, así que este año lo voy a hacer de nuevo para que se haga una costumbre, ¿no?
0: Seguro.
1: Que en una peña, por ejemplo, es muy difícil que vaya a una peña y vaya a ver un asado con cuero. Bueno,
0: es cierto.
1: Yo lo hago. ¿Eh?
0: Es cierto, sí.
1: No hay,
0: es cierto.
1: Sí.
0: Ahora estaba pensando, digo, vos el jueves Alrededor de las 18 horas más o menos vas a andar por acá, por los estudios de la radio.
1: Sí. A las 18 horas más o menos voy a andar ahí, sí, porque tengo que trabajar y después voy por ahí.
0: Bueno, yo ya te lo he dicho varias veces, te lo vuelvo a decir, te agradezco, digo, que nos dejes llevar a nosotros también la transmisión de esa gran peña, digo, que organizas tú, digo, que nos permita por ahí, vamos a andar temprano para ir a armar todos los equipos. Y alrededor de las 18 horas va a comenzar el escenario. Yo calculo que 17:30 nosotros ya vamos a estar al aire, porque es un día que justamente debuta en FM San Fernando un programa histórico de las radios, como es Simplemente Recuerdos. Debuta aquí en FM San Fernando el próximo sábado, pero bueno, ellos trabajan hasta la hora 17 más o menos. Después, 17:30, ya andaremos nosotros saliendo al aire, haciendo alguna nota y bueno. Y charlando un ratito contigo por ahí en los comienzos de esa gran fiesta que invitamos a la gente que vaya.
1: Sí, yo creo, Ricardo, que es muy importante también lo que haces vos, porque hoy en día la radio, con el tema de tecnología, con la internet, por ahí hay un chico que tuvo que quedarse en la estancia allá en Rivera y lo puede escuchar y enterarse de lo que estaba pasando acá, quién está, si le gusta el folclore, escuchar el cantor que a él le gusta. Eso es muy importante, ¿no? Y llegarle a la gente. Y por ahí, más allá que capaz que nadie va por ahí va a escuchar toda la transmisión, pero la audiencia se va renovando y siempre va a haber alguno que va a estar escuchando, además, más ahora que tenemos la oportunidad de estar en dos o tres radios diferentes, la verdad que eso es muy importante, agradecerle a todos. Y bueno, que difunda las cosas que uno va haciendo, ¿verdad? Que intenta hacer, como yo siempre digo, como te dije hoy lo del asado con cuero, hoy en día el ganado vale, no es tan rentable realmente vender un asado con cuero, es cosa,
0: Seguro,
1: pero bueno,
0: pero es cosa que hay que hacerlo.
1: claro, es algo que hay que ofrecerle a la gente, ¿verdad? Más allá, sí, cuando sé los números. Yo no aspiro a que me quede peso tampoco con eso. Lo que aspiro es atenderlo bien el que viene y por ahí, bueno, tratar de salvar la plata que gasté y
0: Exacto.
1: nada más. Darle un buen servicio, esa es la idea.
0: Mirá, por acá dice, saludos a mi amigo Javier. Se ve que madrugó también, jaja. Matías González era su.
1: Matías, ¿no? Bueno, según Matías me dijo todos los días que van a venir. No sé, Irene ya me dijo hace tiempo que estaba complicado, pero creo que ahora va a venir.
0: Sí,
1: Bueno,
0: creo que
1: y ahí eso
0: Irene,
1: fue una.
0: si viene Matías, Irene viene. Ma Irene dijo, yo igual me tomo el ómnibus, dice. El que está complicado que venga es el Pampa, porque el Pampa hoy no sé, no ha dado señales de vida.
1: No, y
0: No,
1: pasa
0: no.
1: que los sábados son largos para el Pampa, capaz que
0: Sí.
1: se lo agarró la madrugada y bueno, sí. Pero
0: Javier, nos vemos, si Dios quiere, el próximo jueves entonces acá por los estudios de la radio y estamos en contacto y bueno, vamos arriba
1: dale.
0: que todo va a salir impecable como siempre.
1: Vos, Ricardo, y bueno, y yo sí le digo a la gente que se detenga un poquito y mire la grilla que hay, ¿no? Los nombres que hay, la cantidad de gente, es increíble. Hay cantidad, me pregunta, y todo eso van a cantar ese día. Sí, la idea es que todos van a cantar y capaz que alguno más, porque siempre aparece alguno que se suma y que le damos también la oportunidad que haga uno o dos versos. La verdad que payada tenemos asegurada, dos payadas
0: Sí.
1: tenemos, porque hay cuatro payadores.
0: Ahí está,
1: Figuran
0: sí.
1: tres ahí, pero está Edison González, que también es payador,
0: Ahí está.
1: ¿viste?
0: Y lo único que te voy a pedir es un favor. No, sí, que dale la oportunidad a todos que canten, pero no le vayas a dar la oportunidad que cante a Daniel Rivero.
1: No, pero ayer va a estar ocupado en otras cosas.
0: Sí, no, no, porque mira que él se tira de cantor, igual se sube al escenario, canta y te corre la gente.
1: Sí, no, no, pero viste que Daniel tiene otras cosas para ocuparse y tiene que estar con la mente ocupada en eso, pues si
0: Sí,
1: no
0: sí,
1: se
0: sí,
1: puede distraer y además es uno de los mejores noteros
0: Ah, sí, es el uno, ¿eh?
1: que tenés, ¿no? Claro,
0: Con las
1: así que.
0: anécdotas que tenemos, el uno, ¿eh?
1: Sí, claro, por eso. Así
0: Bien,
1: que.
0: un abrazo, Javier, y muchas gracias.
1: Gracias a usted, gracias a vos, Ricardo, por llamar, por estar
0: Al
1: atento
0: contrario.
1: siempre. Agradecerte y bueno, está bueno que nos acompañe. Estamos contentos porque yo estoy contento y agradecido por la disponibilidad de los cantores, ¿no? Y realmente los cantores que tengo, la grilla, el nivel que tienen, y bueno, y que vienen desinteresadamente, ¿no? Nadie que cobra un peso, me ha pasado con gente de músicos de acá en Maldonado, que yo por ahí ya tomando ese recaudo, que tenía mis dudas que fueran a venir, no los invité y por ahí ellos mismos escribieron ofreciéndose, pero a su vez querían cobrar. Y bueno, yo digo, no es justo para toda esta gente que viene y hace, algunos que vienen de muy lejos, que vienen gratis, yo pagarle a uno de acá que se ofreció todavía. Entonces,
0: Sí, es
1: por
0: cierto.
1: eso digo, cada vez agradezco más y no hay palabra de agradecimiento para esta gente. Por ejemplo, Santiago Soca, que está retirado del escenario y a mi peña viene. Señor payador, el Sergio el Petiso Soso, de los cantores, de los más grandes que tenemos, viene y el año pasado no quería agarrar ni para la nastra. Digo, esas cosas hacen tan grandes a esas personas,
0: Es
1: tan
0: cierto, es
1: grandes.
0: cierto.
1: ¿No?
0: Es cierto.
1: ¿Viste? Así que bueno.
0: Nosotros lo comprobamos, digo, con la cantidad de gente que Alejandro Borges, que también viene de tan lejos, ¿no?
1: No. Bueno, viene un micro de Durazno con 15 pasajeros, que aquí hay un lugar solo, el más está completo ya, que vienen de allá. Viene un micro que sale de San Jacinto, en Palme Olmo, Atlántida, que de 15 pasajeros ya habían 13, faltaban dos para completarlo nomás. Así que bueno, digo, para que vea la repercusión que ha tenido de la gente, cómo se están moviendo para llegar. La verdad que eso nos alegra muchísimo, realmente.
0: Saludos, por acá te manda Sergio Silva, director de FM Encuentro del Castillo en Pueblito Obrero, Piriápolis, y dice, pobre Riveros, ¿y cómo le pegaron?
1: Saludos para todos y bueno, estén atentos el sábado a Radio FM San Fernando, así que les va a llevar todos los detalles. Y
0: Eso,
1: la nota de Rivero.
0: el que quiera
1: Y las
0: ir,
1: notas de Rivero.
0: y las notas Rivero, que eso es muy importante, sí.
1: Claro.
0: Tenemos que aclararle algunas cositas, Rivero, no sea cosa que meta la pata, pero bueno, escucha.
1: No, bueno, siempre algún tropezón hay,
0: Así,
1: pero.
0: él le quedó dos anécdotas ahí, no se olvida más de eso. Cada vez que agarra el micrófono no se acuerda de eso. Se debe de estar riendo ahora. Nos vemos, si Dios quiere, el jueves por acá por los estudios de la
1: Ah,
0: radio. Sí.
1: sí, otra cosa que me estaba olvidando. El otro día me llamó, que también agradecido, que quieren estar Sonido Lati Grupo Latidos.
0: Ah,
1: Así
0: mirá.
1: que vamos a cerrar con Martín Maidana, con algo medio romántico, y también con Grupo Latidos, una vueltita de cumbia para bailar. Así
0: Ah,
1: que
0: bueno, buenísimo, mirá.
1: se sigue sumando.
0: Se sigue sumando gente. Bueno, un abrazo, Javier, y gracias por atendernos.
1: No, por favor, Ricardo, gracias a ti y a todos los oyentes. Chao.
0: Chao, chao.
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Bien, amigos, Cruz de Acero, Juan Zenón, lo que estábamos escuchando aquí, pues después de haber escuchado a nuestro querido amigo Javier Juárez, que bueno, si Dios y la Virgen así lo permite, nosotros vamos a estar en vivo desde la Sociedad Nativista San Fernando de Maldonado para llevarles esa gran peña que organiza Javier, a donde además va a tomar nuestro trabajo la 96.5 FM Cerro de Nicopere, la 99.7 FM del Carrillón en Cerro Colorado, Florida, y Renacer FM de la Capuera, van a tomar nuestro trabajo, y las radios que quieran hacerlo están todas invitadas, sin lugar a duda, es simplemente avisarnos para nosotros poder saludarlos como corresponde a las radios que quieran tomar este trabajo que vamos a hacer desde la Sociedad Nativista San Fernando. El próximo día sábado, a partir de las 17:30, comenzaremos nuestro trabajo, y bueno, hasta que las velas nos ardan más, ahí estaremos acompañándolos. Donde también el próximo sábado estará el señor Sebastián Pert aquí en los estudios de la radio con su programa Simplemente Recuerdos.

Bien, amigos, nos vamos. Le ponemos punto final a la mañana de hoy. Vamos rumbo a nuestro 10º aniversario con el programa Rincón de los Payadores a través de FM San Fernando y junto a una gran cadena de radio que nos acompañan siempre. Muchísimas gracias a Radio Sueño FM entre Leo y Chubut en la Argentina. Saludamos a Daniel Ibáñez. Gracias a Radio Chévere FM en San Francisco, provincia de Buenos Aires. Saludamos a Jorge Luis Río. Muchísimas gracias a Radio Dino FM de Tacuarembó. Saludamos a Ariel La Silva. Gracias a Radio Estilo FM en Artigas. Saludamos a Dayana Ramírez y Fernando Sumarán. Muchísimas gracias a Radio Beach, Puntas de Manga, Montevideo. Saludamos a Luis Enrique Santiago. Gracias a RPC Contenidos Radio en el Cerro de Montevideo. Saludamos a Daniel Viñas. Gracias a Radio Folclorísima del Uruguay en Montevideo. Saludamos al payador Diego Sosa. Muchísimas gracias a Mundo Radio FM en Yum para el payador Raúl de los Santos. Gracias a Radio Bolso FM de Tala, Canelones. Saludamos a Alejandra Palacios y Ramón Eduardo Buzlón. Gracias a FM Encuentro Online en Maldonado, a don Javier Umpierre. Muchísimas gracias a Renacer FM de La Capuera. Saludamos a Elena Correa y Nicolás Fernández. Muchísimas gracias a Radio Onda Tropical FM de Maldonado. Saludamos a Luis Bringa. Gracias a Radio Ciudad FM de La Capuera. Saludamos a Ezequiel Márquez. Muchísimas gracias a Radio del Castillo Online FM en Pueblito Obrero, Piriápolis. Saludamos a Rosana Fernández y Sergio Silva. Muchísimas gracias a la 96.5 FM Cerro de Nicopere en Valle. Saludamos a Matías González Erazú. Muchísimas gracias a la 99.7 FM El Carrillón en Cerro Colorado, Florida. Saludamos a Irene Pereira y a sus directivos. Y muchísimas gracias a la 100.5 FM Todo Cumbia en Pinamar Norte de Canelones, a Luis Alberto Torres. Nos vamos a reencontrar, si Dios y la Virgen así lo permite, el próximo día domingo a partir de las 7 de la mañana. En instantes, Ramón Eduardo Buzlón con su programa 8 letras y no dé más vuelta. Todo el folclore continúa hasta las 14 horas. 14:30 comenzamos con la previa desde Dolores, desde aquel lugar, desde a 400 y pico de kilómetros. Ahí estará FM San Fernando transmitiendo en vivo la gran final del torneo de OFI y donde nos va a estar acompañando 96.5 FM Cerro de Nicopere. La invitación queda para la gente del fútbol, para la gente deportiva, para la gente que le gusta el deporte. Bueno, queda para ellos, para que nos acompañen, porque ahí va a estar Robert Castro con los relatos y Rodrigo Chino Fernández en los comentarios, donde un equipo de La Voz del Deporte estará también llevándoles lo que acontezca en las canchas del departamento de Maldonado con el fútbol de Liga Mayor. Y en ese estudio centrales, con toda la información del fútbol profesional y de todo lo que acontezca en el mundo. Gracias por acompañarnos, gracias por estar. Muy felices estamos de poder hacer este programa que amamos tanto y que es Rincón de los Payadores. Nos reencontramos el domingo a las 7 de la mañana con nuestra nueva edición rumbo a nuestro 10º aniversario. Chau, chau.

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Hola, hola, ¿qué tal? Buenos días para toda la audiencia de la radio. ¿Cómo están? Bienvenidos, bienvenidos a esta mañana. Esta mañana dominguera. Está bastante lindo, ¿no? Bueno, se despejó el...

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1: Muy bien, estamos a 28 minutos de la hora 11. Qué lindo tema. Aquí estaba Grupo Masiega, Oscar Ramírez y Sin Tropiezo con el tema Joaquín Rasgado.
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1: Grupo Masiegas, Oscar Ramírez y Sin Tropiezo.
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1: Un tema muy conocido por Richard Turgat. Y también, hablando de Richard, tenemos lo nuevo de Richard también, que nos envió también, como no, Richard Turgat.
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1: Lo nuevo de Richard, ya en un ratito nomás va a estar saliendo aquí en 8 letras justamente. Lo nuevo que este grande viene haciendo también, como no, Richard Turgati. Justamente este tema también lo hace él, también con ya el desaparecido físicamente, Washington, Joaquín Rasgado, pero esta es la versión de Grupo Masiega, Oscar Ramírez y Sin Tropiezo, con Joaquín Rasgado.

Muy bien, y como cada domingo ya le damos la bienvenida a todas las radios que están tomando la transmisión del programa, como cada domingo. Los amigos de FM San Fernando, a toda la audiencia, saludamos a su director, Ricardito Silva. Muchas gracias por estar también. Los amigos de FM Encuentro Online, saludamos a toda su audiencia y a su director, Javier Umpierres. Un saludo grande para toda la audiencia y para toda la familia de estas radios que cada domingo toman la transmisión de 8 letras. Muchas gracias por estar.

0: sí. Muy bien, ya te podés comunicar con la radio a esta hora en este domingo y como cada domingo de 11 a 14 horas con todo nuestro canto, ya te podés comunicar por los numeritos telefónicos. Muy bien, ya te podés comunicar
1: por el siguiente número telefónico.
0: Y claro, por el siguiente número telefónico 098-561-433 para la comunicación. Ya te podés comunicar, ¿eh? Ya te podés comunicar. Y como siempre te lo digo, si estás en el exterior de nuestro país, el prefijo es más 598-98-561-433 para comunicarte con el programa a esta hora aquí en este domingo.

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2: Y todos los viernes te acompañamos aquí en la radio. Justamente viajás en este colectivo imaginario con La Ruta de los Éxitos. Todos los viernes de 22 a 0 hora. Y la gente que se comunica también, claro, todos los viernes aquí en la radio. Ya viene el próximo tema. Ya viene Los Chicos de Rocha, Sol y Palma.
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2: Muy bien, Jorgito Pereira, dígale a la gente por Radio Bolso FM y por dónde más está Ocho Letras a esta hora.
0: Y la cadena de radios.
2: Bueno, justamente ya presentan el próximo tema aquí en la radio. Aquí están la música de nuestro canto. Aquí está Sol y Palma con el taipero.

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Muy bien, aquí estaba la música de Fernando Rótulo y Jorge Griot, los amigos de Sol y Palma. Mirá qué lindo tema este tema, justamente así estaba en el escenario Fernando Rótulo y Jorge Griot con el tema El Taipero, los amigos de Sol y Palma. Desde Rocha, desde el este de nuestro país, la música de acá, la música de Uruguay. Nuestro canto en ocho letras, Fernando Rótulo y Jorge Griot, Sol y Palma.

0: bien, cuánta gente está ahora tomando una cosita. Claro, con este frío, ¿quién no se va a animar a tomar un
1: ya de febrero,
0: un tinto? Claro, para ir, bueno, calentando la goma, ¿no? Tomando alguna cosita, tirando una tirita de lechón, de ternera.
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0: Aquellos que están en sintonía a través de FM Bolso del Tal, a todos un saludo grande, gracias por estar también. 24 horas junto a vos, Radio Bolso, transmitiendo desde el Tala, desde Canelones, la República Oriental del Uruguay, ¿eh? 24 horas junto a vos, con la música, con la programación. Bueno, y claro, aquellos que nos sintonizan,
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0: Música durante las 24 horas, ¿eh? Y los 365 días del año.
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0: Radio Bolso FM, siempre en el corazón de la gente. Como cada domingo también a través de FM San Fernando. De acá, desde Maldonado. Junto a FM Encuentro Online. Radio que toma la transmisión desde el este de nuestro país, ¿eh? Para toda su audiencia. A todos, gracias a las directivas de cada una de las radios también. Muchas gracias por estar.

El próximo tema aquí en la radio, ya viene lo nuevo justamente de Richard Turcati. Mirá, me lo enviaba el otro día el amigo Richard también, que tengo una nota con Richard también, ¿no? Bueno, claro, en cualquier momento sale, en cualquier dominguito vamos a estar hablando con Richard Turcati también. Y bueno, tengo lo nuevo que me lo mandaba y ya en un ratito nomás ya va a salir aquí en la radio.

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1: Y el solcito que está lindo, está bastante pasable, tibia, la jornada dominguera. Estamos a 9, mirá, mes número 8 de este año 2026. ¿Cómo se va el año redondito? Bueno, se va, pero ya estamos en agosto, ¿no? Mes nostálgico, como dijo un amigo, mes nostálgico. Bueno, así lo llamamos al mes de agosto, ¿no? Se vino un poco llovedor. Bueno, va a ser medio mezcladito, dice. Tenemos en este mes también... Bueno, el Santa Rosa. Bueno, también para más lluvia, para no orear, para seguir justamente haciendo barro. A veces se necesita el agua, pero a veces también el barro es fatal, ¿no? Bueno, tengo el próximo tema, mirá. Aquí está lo nuevo de Richard Turcati, Andy, año 2026, ¿no? Año 2026, recién sacadito el horno este tema, ¿no? Mirá qué lindo tema, aquí está Richard con lo nuevo, se llama El Chiflador.

0: Letras te presentaba lo nuevo año 2026 de Richard Turcati. Ya está en la radio, ya lo podés pedir, ¿eh? Ya lo podés pedir del otro lado, la audiencia también.
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0: Ya lo puede pedir justamente lo nuevo de Richard Turcati. Se llama El Chiflador. El Chiflador, la música riverense aquí en la radio.

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1: Recordá que después de las 12 sí, seguimos justamente, activamos al TikTok de la radio. Y allí también vamos a estar con la gente que nos sintonizan a través del TikTok de FM Bolso.
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1: 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También que están del otro lado del aparatito. Gente que nos ha descubrido por el TikTok también. Y bueno, escuchan la radio también.
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1: Bueno, eso está bueno también, que el TikTok llega a muchas partes. Y por ahí, por las plataformas de la radio también nos sintonizan. Bueno, muchas gracias,
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1: El otro día también nos escribían la Ruta de los Éxitos desde Canadá también. Claro, llegando a todas partes del mundo por el TikTok de la radio también. Nos decía que nos escuchaban por primera vez. Bueno, justamente esa gente que se viene, que son bienvenidas por primera vez. Serán bienvenidas siempre a la radio también, porque somos tu radio de la música.
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1: Ocho letras aquí a través de Radio Bolso FM del Tala.
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1: Presentándote la música de acá. La música de la frontera, y aquí estaba lo nuevo de Richard Turcati.

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1: Muy bien, el próximo tema aquí en la radio, por supuesto, todo el cuarteto en hit, en danza, en cumbia, en charanga, tenés todo aquí en la radio porque es la radio de la música, ¿no? Transmitiendo desde Tana Canelones. Mirá, tengo el próximo tema también, te lo presentan los sábados del Chacal, la peña del Chacal y el Chacalito. Ahí está, mirá, me quedó esa siempre, esa anécdota, ese nombre, claro, los sábados del Chacal. Y después ellos le cambiaron el nombre, le pusieron la peña del Chacal y el Chacalito. Bueno, Javier Amaro y Dante Amaro te presentan todos los sábados de 7 a 10 de la mañana la peña del Chacal y el Chacalito. Mira, te presentan el próximo tema, justamente otro de los nuevos temas de nuestro canto. Nos vamos allá para el norte, ya llegan los chicos de Apuro Chamuyo.

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1: Ahí está la Peña del Chacal y el Chacalito, todos los sábados aquí en la mañana de Radio Bolso FM del Tala, de 7 a 10 de la mañana, claro, por supuesto que sí, ¿no? Claro, me quedó ese nombre, ¿no? Los Sábados del Chacal, y hoy por hoy cambiaron su nombre, cambiaron también su horario, por Dante, que juega el fútbol, y bueno, su papi no tenía mucho tiempo para, bueno, pasarlo en adelante, pero bueno, arrancando todos los sábados de 7 a 10 de la mañana, la Peña del Chacal y el Chacalito, que te presenta en el próximo tema. Aquí está lo nuevo de Apuro Chamuyo de Tacuarembó, mirá, escuchalo, bailalo. Este tema se llama Canta País, los chicos de Apuro Chamuyo aquí en la radio.

0: Muy bien, aquí estaba lo nuevo de Puro Chamuyo de Tacuarembó. Te presentaba la música, la Peña del Chacal y el Chacalito, ¿no? Me pareció la voz última de...
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0: No me dejen solo el Teco Arias, ¿no? Bueno, el amigo de Sauce que tiene su programa allí en Radio Carmen de Montevideo también. Viste que dijo, no me dejen solo. Bueno, aquí estaba lo nuevo de Puro Chamuyo. Se llama Can.

0: 098-561-433 para comunicarte con la radio a esta hora también. Hasta las 2 de la tarde estamos con nuestro canto y media hora final del folclore argentino. Porque esto es 8 letras y no dé más vueltas.
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0: No me dejen solo. Mirá el Teco. Ya estaba presente también el Teco. Claro. Bueno, qué lindo tema de los chicos de Tacuarembó.

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3: Te acompañamos, estés donde estés, a cualquier rinconcito de nuestro querido país uruguayo, llegando también con la radio y también del mundo entero, en todas partes, llegando a través de las distintas plataformas que te brindamos allí, a través del Google también. Bueno, pones Radio Bolsa FM, allí estamos, ¿eh? Allí estamos durante las 24 horas del día. También a esta hora a través de FM San Fernando de Maldonado y junto a los amigos de FM Encuentro Online, aquí en la radio, justamente para la comunicación 098-561-433, para comunicarte a esta hora, aquí en esta mañana, justamente casi ya llegando al mediodía. Bueno, justamente, y bueno, gracias por estar a toda la audiencia de la radio. Ya llega el próximo tema, los chicos de Los Zorzales.

0: Muy bien, aquí estaba la música cuando tenemos 59 minutos de las 11 de la mañana en este domingo. Justamente aquí llegaba Los Zorzales. Los Zorzales con Corrales y Algorta. Corrales y Algorta, Los Zorzales. Nuestro canto, nuestras raíces. ¿Dónde, Jorge? ¿Dónde? ¿Dónde están nuestras raíces?
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0: ¿Y por dónde más? 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
0: Bueno.
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0: El momento, nada más, ya activamos el TikTok de la radio para que la gente se pueda comunicar también. 8 letras junto a vos hasta las 2 de la tarde. Aquí por Radio Bolso FM, por FM San Fernando y FM Encuentro Online. Los artistas que se vienen sumando, justamente, ¿a quién tengo más allí, justamente, ya subiendo al escenario? Subiendo al escenario, Carlitos Malo, mirá, viene con lo nuevo, Carlitos, también. Hoy es un domingo de música nueva, ¿no? Un poquito renovado. Presentando la música de nuestro canto, de nuestros artistas también, como no, está muy bueno eso, ¿no? Que la gente se vaya, que vaya a llegar a 8 letras.

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1: Otro domingo de Tiempo de Música, después que termine Ocho Letras, llega Javier Umpierre con su programa Tiempo de Música, con las lindas canciones y todos los domingos aquí en la radio justamente, y bueno, con todas esas canciones que querés escuchar justamente, con Javier Umpierre, con su programa Tiempo de Música, todos los domingos, aquí en Radio Bolso FM del Tala, desde Canelones, ¿eh? Mirá, tengo el próximo tema, ya está paradito allí con su banda, Carlitos Malo. Mirá, llega con uno de los temas nuevos también, año 2026, ¿no? Carlito, presenta el próximo, aquí está con este, Bailongo en el Monte Grande.

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1: Estamos a 6 minutos de la hora 12. Claro, 8 letras te presentaba la música. Aquí estaba uno de los tantos temas nuevos que tiene Carlitos Malo, ¿no? Justamente repasando un poquito de su disco Entre Campo y el Cielo. Entre Campo y Cielo, justamente este lindo track de este disco. Se llama Bailongo en Monte Grande. Bailongo en el Monte Grande. Aquí estaba Carlos Malo con sus temitas nuevos también. Ya lo podés pedir aquí en la radio. Lo podés pedir en 8 letras, Bailongo en el Monte Grande. Carlos Malos con su grupo.

0: Vamos a ir presentando estos cinco temitas nuevos de Carlitos Malo. Mirá, llega otro con este, mirá. Este se llama El Rancho de la Cambicha, ¿no?
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0: Tracks número 2 de este disco. Se llama El Rancho de la Cambicha, Carlitos Malos. Año 2026, justamente el disco Entre Campo.

0: Vale. Ya también lo podés pedir este track número 12 de este disco. Se llama El Rancho de la Campiche, Carlos Malos.
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0: Tenemos 8 minutos de la hora 12, estás en 8 letras, Por Radio Bolso FM del Tala, por FM San Fernando y FM Encuentro Online. El Rancho de la Campilla, otro de los nuevos temas de Carlitos Malos. Vamos con el otro, Bailongo, el Bailongo en lo del Rengo también se llama este tema, ¿no? A ver.
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0: Se armó baile. Este disco está compuesto por 5 temitas nuevos de Carlitos Malos. Entre justamente entre campo y cielo.
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0: Está muy lindo, ¿no? Está muy lindo el disco y el estilo de Carlitos Malos.
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0: Bailongo en el Monte Grande, el Rancho de la Gambilla, el Bailongo en lo del Rengo.

Repasando un poquito lo que es su disco nuevo de este año 2026, justamente un año que ya se va también, ¿no? Aquí está otro track número 4, se llama La Kermés.

Muy bien, estamos a 12 minutos de la hora 12, justamente dando un repasito de el disco nuevo de este año 2026 de Carlitos Malos con su banda. Qué lindos temas, es justamente un disco que está compuesto por 5 temitas, pero cualquiera de ellos está muy lindo, ¿no? El primero se llama Bailongo en el Monte Grande. El segundo, El Rancho de la Gambicha. El tercer tema, El Bailongo en lo del Rengo. Cuarto tema, La Kermés. Y el tema que estamos escuchando ahora también se llama Pide Pista. Lo nuevo de Carlitos Malo te presentaba 8 letras aquí en la radio.

Arepita. A Raúl, a Isabel Pérez, también la gente que se viene comunicando con la radio hasta ahora, a Luti Sosa, también toda esa gente que se viene comunicando, a José Castillo, Héctor Carballo, toda esa gente que se viene comunicando con la radio. Gracias por estar junto a Ocho Letras a esta hora, en este domingo. Domingo 9 de agosto de este año 2026. Presentándote la música de acá, nuestro canto, Carlitos Manlos con sus temitas nuevas.

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2: Muy bien, para comunicarte con Ocholetas también a esta hora lo puedes hacer a través del 098-561-433 por comunicación, por mensaje de texto y también de audio. Aquella gente que se comunican también a través del TikTok, también saludamos a Nelson Corradini, también a Octavio Aníbal Zampayo.

0: claro, te acompañamos en cualquier lugar del país y del mundo. A través de tu teléfono, de tu tablet, de tu computadora, te acompañamos por las plataformas y link que te brindamos y enlaces también de la radio para que puedas sintonizarnos de cualquier parte del mundo también, ¿no? Mirá, tengo el próximo tema. Saludamos a Lucho. También gracias por estar en sintonía de la radio hasta ahora también. A Rocío también. Bueno, gracias por estar, ¿eh? Llega el próximo tema. Vamos a la hora actual de nuestra ciudad. Ante todo,
1: 12 horas, 17 minutos.
0: La temperatura está baja o un poquito alta. Está un poquito baja, ¿no? Porque está el solcito, pero sigue si bien tinto. Esa brisa que está fresquita también. Vamos con la temperatura.
1: Temperatura 11 grados.
0: Y la humedad del tiempo aquí en el sur de nuestro país.
1: La humedad relativa del aire es del 54%.
0: Saludamos a Carmen, también Héctor Carballo y la gente que se viene aprendiendo también. Ya podés dejar tu mensaje por TikTok y por tu mensaje también a través de la mensajería justamente del 098-561-433, que también podés escribirnos y mandar tu mensaje de audio a través del 098-561-433, también para la comunicación aquí en la radio. Mirá, llega Aníbal Sampaio con un clásico, y este justamente para el recuerdo de Aníbal Sampaio, se llama Peine de Agua.

0: aquí en la radio lo hacía Aníbal Sampaio. Qué lindo recuerdo de Aníbal también, llegando aquí a la radio a esta hora en Ocho Letras, con un clásico tema de Aníbal Sampaio, Peine de Agua. Peine de Agua, en Ocho Letras, qué lindo clásico. Y para el recuerdo, también Ocho Letras, con grandes recuerdos de nuestro canto también, ¿no? Saludamos a Olga Fernández, a Luis Flores.
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0: A Javier Umpierrece también lo saludamos, también gracias por estar, dice por allí. También saludamos a Silvia, a Yoyo, Rubén Chus, Lali. Bueno, la gente que se viene comunicando, que se viene conectando, también dejando su mensajito por allí también. Bueno, gracias por estar en sintonía aquí de Ocho Letras,
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0: Buenas tardes, saludos para usted y audiencia, dice Javier Umpierres desde FM Encuentro Online, al director de la radio. Bueno, gracias por estar también, un saludo para ustedes también, gracias en las mismas palabras para ustedes.
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0: Que tengan una buena tarde también la gente de FM Encuentro Online y a su director, Javier Umpierres, y su familia.
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0: Muchas gracias por estar también.
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0: Que va a estar a las 14 en adelante, va a estar con su programa Tiempo de Música. Bueno, justamente como cada domingo aquí en la radio. Olga Fernández, la saludamos también. A Gillo, Andrés. A Giovanna también, gracias por estar también en la sintonía de la radio a esta hora. Porque esto es Ocho Letras, todo nuestro canto de 11 a 13, 3 y 30. De 11 a 3 y 30 con todo el canto uruguayo. Y media hora final de 3 y 30 a 2 de la tarde.
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0: el canto argentino.
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bien, aquí está uno de sus temas, justamente de Grupo Tarumán de Tacuarembó, la banda del Quique Cheverne. Aquí está la música del norte. Aquí está Tarumán, Mi Sarapo.

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1: Aquí está la música del grupo Tarumán de Tacuarembó. Se llama Mis Sarapos. Mis Sarapos, la banda del Kike de Verne.
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1: la banda de Kike Echeverne sonando en ocho letras. Los amigos de Tacuarembó. Bueno, justamente ya los tengo tocando allí en el escenario. Compartiendo nuestro canto, la música de acá, la música de ocho letras. Nuestras raíces folclóricas suenan desde las 11 a 3 y 30. Y de 3 y 30 en adelante tenemos todo el canto argentino hasta las 2 de la tarde.
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1: Bueno, el próximo tema, los amigos de Terumán, lo dejo. Se los dejo a su elección, ¿no? Bájense, tomen un poquito de agua o un poquito claro, de alguna cosita fuerte y se suben nuevamente, porque ya vienen con el próximo venir de Tacuarembó de 400 kilómetros a solamente a tocar.

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1: Saludamos también allí la gente que se viene conectando a Don Peré, Jorge Moreira, Mary Canteros, Pipe Arbiza también. A ver la gente, a Nair, a Lautaro, a María Arce, a Lulú, a Rosy, abuela Mercedes. Bueno, toda esa gente que se suma por TikTok también, gracias por estar en sintonía de la radio también. Gracias por la sintonía. 8 letras, aquí cuando pasan 9 minutos de la hora 13, aquí en la República Oriental del Uruguay. Los chicos de Tarumán nos dejan otra. Bueno, el fuerte aplauso para ellos. Fuerte aplauso que llegan de Tacuarembó, los amigos. Nos dejan el último tema, justamente. Tuvieron con mi zarapo y ahora la banda sigue tocando. Allí está. Tarumán, vaya con la...

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Muy bien, aquí estaba la música, aquí en la radio, cuando tenemos 17 minutos de la hora 13, aquí en Ocho Letras, la música del norte de nuestro país, el Juncal de Cortina, el Juncal de Cortina también con época de invierno, la música de Cortina, llegando aquí en la radio también, el Juncal, aquí en la radio. Rubén Darío, lo saludamos también, la gente que se viene prendiendo por allí también, a Ignacio Sosa, a Yuyu, a Leto, a Milton, toda esa gente, a Julián también. Bueno, gracias por estar en sintonía de la radio también, gente compartiendo la música de Ocho Letras también. Ocho Letras, todo nuestro canto a esta hora también.

0: Tengo el profe Portela también, a Víctor Amaral, la clorofila lo tengo allí también. Campo. Se vino desde Sauce de Batoví con la acordeona, agarró su auto, agarró la acordeona, dijo voy a poner la acordeona en el baúl y me voy para el Tala. Claro, me voy para allá, para el Tala, para Radio Bolso FM, que tiene ese lugarcito para mí siempre en el programa. Pero se ocurre. Para yo también, justamente hacer sonar mi acordeón, a cantar también, como no. Y el lugar de Víctor Amaral está aquí. Ya viene con su acordeona y llega desde Sauce de Batoví, departamento de Tacuarembó.
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0: Y usted dice, Víctor, que se vino de Tacuarembó solamente a tocarnos una nomás, ¿no? No, dice, la que quiera. Mirá que no te voy a cobrar, no te voy a cobrar, y menos en el programa que me da la difusión. Bueno, justamente, esto es su lugar, Víctor Amaral, ¿no? Este es su lugar. Justamente le digo, el gaucho clorofila, como él me decía una vuelta, dice, el gaucho clorofila está guardado en la meselú. Bueno, pero este tipo de tema, este tipo de material, clorofila o Víctor, bueno, es de aquella época, ¿no? De que iniciaba justamente el clorofila, el gaucho clorofila. Claro, hace muchos años atrás, ¿no? Y por eso, como estamos en las zonas de los recuerdos, también recordamos nuestro canto, nuestro folclore. Bueno, ya va a hacer sonar su acordeona Víctor Amaral aquí en la radio.
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1: Claro, te acompañamos, estés donde estés, las 24 horas, Radio Molce FM, transmitiendo desde el sur y también por el este, por FM San Fernando y FM Encuentro Online. También las radios que están junto a nosotros a esta hora, hasta las 2 de la tarde, hasta las 2 de la tarde estamos, ¿no, Víctor? Víctor, mire que está saliendo allá por Maldonado también, dice, mirá qué bueno, llegando a ambas partes, ¿no? Gente que por ahí se pregunta, Víctor Amaral, si fue un gran integrante del Pepe Guerra, de Pablo Estramín, bueno, arreglador de música y sigue en esa actividad también. Hoy, justamente, bueno, sigue tocando la acordeona, sigue justamente vitalicio, Víctor, ¿no? Un poco veterano ya, porque los años vio que pasan, ¿no, Víctor? Claro, dice, porque viste que los años cruzan, pasan, y viste que estamos en agosto ya, ¿no? Y yo me voy a rumbo a los 70, ¿eh? Bueno. Y este tema justamente es un clásico tema de él, ¿no? Desde su disco, que tantos años tiene este disco también, como no. Dice, este tema lo saqué, dice, estando viviendo en Tacuarembó, justamente en el centro, ¿no? Que los perros a veces no dejaban dormir a nadie. Y una vuelta me puse, dice, voy a sacar un tema para la vecina, para los perros. Bueno, y quedó ese tema puesto, ¿no? Y donde también influye varios temas en ese disco también, ¿no? Pero este tema se llama Los perros de los vecinos. Víctor Amaral, allí era justamente Clorofila, ¿no? Hoy es Víctor Amaral, ¿no? Gran integrante que fue de Pablo Estramín, con la acordeona, con el órgano, lo mismo lo hizo con Pepe Guerra, arreglador de música para Caribe, para Monterrojo, que hay un tema también que también integra con su acordeona, una de Monterrojo también, y tantos y otros grupos que viene arreglando, que arregló también y que tocó como solista también y como grupo, como Pablo Estramín, dos bandas especiales, ¿no? Dos grandes que ya no están, como Pepe Guerra y Pablo Estramín. También supo integrar este grande de la acordeona como es Víctor Amaral Portela, ¿no? Pero en este momento, en aquellos años, justamente, era el gaucho Clorofila, ¿no? De Tacuarembó, de Sauce, de Batoví, y así estaba en la radio, justamente, aquí está en la radio cantando un clásico y un viejo tema, Los perros de los vecinos.

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2: Estamos a 26 minutos de la hora 12, de la hora 13, perdón. Bueno, me había quedado en el tiempo. Aquí estaba la música de Víctor Amaral, el gaucho Clorofila. El Clorofila, justamente con su acordeona. Se llama Los perros de los vecinos,
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2: Los perros de los vecinos, justamente, qué lindo tema, un clásico que tiene muchos años también, como no, y nos vino Víctor a visitar, justamente, con la acordeona, justamente, con un clásico, dice, como estamos en el mes de agosto, recordando éxito, nosotros también en el folclore, recordamos los perros de los vecinos. ¿A quién no le ha pasado este tema, Víctor? Está bien sacada la letra, ¿no?

0: bájese, tómese un traguito, don Víctor Amaral, claro, le vamos a pedir otra a Víctor, ¿no? Le vamos a pedir otra a Víctor de Tacuarembó también, dice, claro, no voy a venir por una, tengo que tocar otra, ¿no? Bueno, bájese, tómese un tinto rosé y ya sube nuevamente.
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2: A todos.
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0: Bueno, saludamos a toda esa gente que se viene aprendiendo. Saludamos a el Pro, Cari, Ruby, Laura, Anto, a toda esa gente que se viene aprendiendo. Gracias por estar en sintonía de la radio. Ya estamos en los minutos finales del folclore uruguayo, ¿no, Víctor? Bueno, ya le damos el espacio justamente. Ya le damos el espacio y es el último tema de nuestro canto justamente. Ya viene justamente con otro. Ya viene Víctor Amaral, el Clorofila.
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bien, ya justamente Víctor Amaral nos deja el último tema de nuestro canto, así que gracias Víctor, gracias bueno, por venir de Tacuarembó también, Víctor Amaral Bordela, el gaucho clorofila, en estos temas es el gaucho clorofila, ¿no? En estos temas es el gaucho clorofila de Tacuarembó, su nombre en la realidad es Víctor Amaral Bordela, bueno, se hace nombrar así, pero en aquellos tiempos cuando sacó sus primeros discos, era el clorofila, el gaucho clorofila, que justamente me dice, ya lo tengo guardadito allí en la meselú. Bueno, y como estamos en gran recuerdo justamente, en el mes de agosto, que siempre se recuerda lo que es en charanga, lo que es en todos los temas, también el folclore recuerda, ¿no? Bueno, Víctor, muchas gracias por estar en la radio justamente y contigo nos vamos con este folclore uruguayo, y aquí está este gran acordeonista de Tacuarembó, se llama otro de los grandes temas también, desde su disco Revolviendo el Avispero, donde ensillo el mancarrón, aquí está Clorofila, aquí en la radio.

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les deseo lo mejor. Por otro lado, le doy las gracias por la dedicación de esta chamarrita. Realmente pienso que es demasiado halago para mí. Nuevamente, gracias, muchas gracias.

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2: Muy bien, así estamos arrancando en la parte argentina, justamente cuando tenemos 41 minutos de la hora 13. La parte argentina, aquí estaba el folclore, una chamarrita, arrancando los hermanos Espiazzi. Los hermanos Espiazzi, una linda chamarrita a don Víctor. Así daba el comienzo la parte argentina hasta las 2 de la tarde. Estamos con el canto argentino, ¿eh?
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2: Saludamos a Adolfo Barietti.
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2: A Diego, a Nancy. A toda la gente que se prende también del TikTok de la radio, gracias por estar, ¿eh? Gracias por estar en sintonía, ya los minutos finales justamente. Hasta las 2 de la tarde estamos con el canto argentino, media hora final.

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0: Chao, gracias a todos.
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3: Muy bien, ya estamos arribando a los 10 minutos finales del programa de 8 letras. Justamente estamos en la parte argentina, justamente. Mirá qué lindo el próximo tema del recuerdo. Los hermanos Cuesta también ya llegan para el recuerdo.
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0: que estamos compartiendo hoy. Ya se van aprontando los nochenos, justamente ya no tengo más tiempo, ¿no? Tengo que saludar a toda la audiencia de Radio Bolsa FM del Tala. A todos, muchas gracias por estar.
1: Te juro,
0: los amigos del TikTok también, a todos un abrazo grande, que tenga buen domingo. Los amigos de las radios FM San Fernando, a toda la audiencia. A Ricardo Silva, su director. Muchas gracias por estar junto a nosotros también. Los amigos de FM Encuentro Online. A toda su audiencia, su director Javier Umpierres, que ya viene con su programa aquí en la radio, Tiempo de Música, ¿no?
1: Y así.
0: Así que no te despegues de la radio. Para seguir disfrutando de estas lindas canciones, justamente, como cada domingo aquí en la radio. Lo que resta de este domingo, que tengan ustedes buen domingo, buena tarde. Gracias por la sintonía y el reencuentro, si Dios mediante, será el próximo domingo cuando tu reloj marque las 11 de la mañana para seguir folcloreando con 8 letras.

Llegamos a las 14 horas y al fin de una nueva edición de 8 Letras. Gracias por acompañarnos en Radio Bolso FM, en el corazón de la gente. Se despide Ramón Burlón, deseándoles una excelente semana. Hasta el próximo domingo. Y que viva nuestro folclore.

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1: Vamos, vamos arriba a la celeste.

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0: Hola, hola, hola, ¿qué tal audiencia futbolera de FM San Fernando? Tengan todos ustedes muy, pero muy buenas tardes. En nombre del equipo de La Voz del Deporte, le doy la bienvenida a la transmisión del fútbol. Trabajaremos para ustedes en la tarde de hoy en Relatos y Compasión, Robert Castro. Comentarios justos y certeros del Chino Fernández. Trabajarán en otras canchas Iván Mesa. En Estudios Centrales, La Voz de la Información, Fernando Pérez. Puesta al aire y controles técnicos, Fabián Martínez. Locución comercial, quien les habla, un servidor, Dariel López Delgado. Todos bajo la dirección general del señor Ricardo Daniel Silva, porque juntos somos el equipo de La Voz del Deporte. 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Ya comienza la previa, por eso empezamos a incorporar compañeros a la transmisión. La Voz de la Información, señor Fernando Pérez, Ricardo Silva, ¿cómo les va? Bienvenidos, buenas tardes.
1: Hola, hola, el saludo cordial en esta jornada de domingo, un domingo súper espectacular. Acá hay 11 grados actualmente, una sensación térmica de 10 en la capital del departamento de Maldonado. En el barrio Ortiga están ubicados los estudios centrales de FM San Fernando. Algunos títulos y le doy paso a nuestro director en esta previa y a nuestros compañeros también. Algunas de las cosas que han sucedido y todo a media luz. El Clausura ha comenzado, pero no se ha jugado Torque y Peñarol. Fútbol femenino, Ituzaingó ganó 5-0 a Granjeros de Mina. Selecciones, la sub-16 le ganó 4-1 a Tala y la sub-14 le ganó 5-0. En el Internacionales, River sigue sin ganar. El Millonario perdió ayer con Tigre 1-0 y se está ubicando en la tabla anual décimo primero con 29 unidades. Perdió el Inter de Miami en la jornada de ayer 2-1 ante Monterrey. Mientras tanto, también ayer falleció el papá de Lionel Messi. Don Ricardo Silva, buenas tardes, ¿cómo le va?
2: ¿Qué tal? Bueno, buenas tardes a toda la audiencia, buenas tardes a los compañeros de transmisión. Bueno, una jornada más de lo que va a ser la transmisión gigante, una puesta al aire donde el sacrificio humano está, porque hay que reconocerlo. Uh-huh. La gente se fueron 400 y pico de kilómetros para allá hacer la transmisión de este partido tan importante, ¿no? Para la gente de San Carlos y la gente del departamento de Maldonado, así que enorme agradecimiento a ellos y agradecerle a, que creo que ya Darío lo dijo, pero a Matías González Erazú, director responsable de la 96.5, que están con nosotros, ya está al aire con nosotros también, así que están en la previa. Bueno, y simplemente mi intervención es para, primero que nada, bueno, agradecerle a Iván, el nuevo compañero que tenemos acá en la radio, que se ha puesto la camiseta.
1: Hay otro que está por llegar en cualquier momento.
2: Nahuel está por llegar en cualquier momento también. Así que, Iván, bueno, gracias por estar y bienvenido.
3: Bueno, buenas tardes, Ricardo. Buenas tardes a toda la audiencia. Yo estaré con el partido de San Carlos con Defensor. Si quieres, te digo quién los arbitra.
1: Ajá.
3: El árbitro principal va a ser Gabriel Fernández. El primer asistente va a ser Gastón Techera y la segunda asistente será Jessica Terra.
1: Ahí hay una cosa que te quería preguntar. San Carlos también, urgente de poder ganar para poder alcanzar a Libertad, ¿no? Hoy Libertad está comandando la tabla con 15 unidades y San Carlos está muy lejos, ¿no? Sí. Aunque Libertad debe algunos partidos todavía.
3: Sí, Libertad se despegó y San Carlos tiene que ganar sí o sí hoy.
1: Sí, sí, hoy tiene que ganar. Tenemos
2: una visita nueva.
1: Una visita y capaz que...
2: En el estudio. Un
1: futuro colaborador también.
2: Capaz que por ahí le gusta.
1: Un fenómeno,
2: ¿eh? Le gusta. Yo lo conocí hace muchos años. Él hacía un programa de ciclismo. No lo conocí, lo escuchaba, mejor dicho, por la 100.5, cuando la radio esa estaba acá en Maldonado. Una radio donde yo comencé con Rincón de los Payadores ahí. Y siempre lo escuchaba a él, que hacía programa y le mandaba mensajes. Bueno, las casualidades de la vida, pasó a ser compañero de trabajo de mi hijo mayor también, de Robert, y de ahí empezamos a tener una linda amistad con él, y siempre ha estado, inclusive participó algunas veces en La Voz del Deporte también, así que creo que corresponde que lo presente usted, como compañero suyo de su programa de los días lunes, miércoles y viernes.
1: Sí, sí. No, pero usted es el director general. Sí, bueno, usted es responsable de todo esto.
2: Sí, pero usted es el director de la radio.
1: Pablo, buenas tardes y bienvenido.
4: Bueno, buenas tardes, compañero. Muy agradecido nuevamente por tenerme acá en la radio. Bueno, desearle buena transmisión a todos y bueno, especialmente a la gente que está allá en Dolores. Y bueno, si Dios quiere, vamos a estar apoyándolo nuevamente por acá.
2: Y yo creo que de esto va a ser si se llega a lograr el campeonato, la primera copa que la radio también va a traer para el departamento.
1: Sí, sí, ojalá que sea la primera copa que...
2: De varias.
1: La quinta copa que traiga Libertad y la primera que esté la radio presente, ¿no? Y arrancando el campeonato nomás, ¿no?
2: Arrancando el campeonato,
1: exactamente.
2: Y después se viene toda la emisión deportiva, bueno, y el trabajo de Dariel, que
1: el número uno,
2: que siempre hay que destacarlo.
1: Sí,
2: y no puedo pasarle la mano porque él es un amigo. Digo,
0: déjeme saludar a un amigo también, ¿sí? Néstor Regueira, que está mirando, nos dice, así que le mando un saludo, recién me he pasado un mensaje, que está escuchándonos. Muchas gracias por el saludo también y los buenos deseos de buena transmisión.
2: Sí, un saludo para Néstor también, el hombre que supo llevar el deporte de Maldonado también.
0: Que se vaya preparando porque ya voy a ir a pedirle la publicidad,
2: Néstor. Sí, sí. Obvio. Bien lo suyo. No,
1: y también estuvo unos breves minutos aquí en una transmisión una vez, hablando con nosotros.
2: Sí, sí,
1: estuvo
2: sí.
1: Vía telefónica.
2: Nos debe la visita.
1: Nos debe la visita, que ya va a llegar en cualquier momento.
2: Pienso que va a llegar en cualquier momento, sí. Bueno, lo dejo a cargo del señor locutor.
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1: Iván, ¿tienes Libertad por ahí?
3: Sí, tengo la formación de Libertad acá. El golero va a ser el 12, Gastón Hernández. El 3, Pablo Polenta. El 13, Damián Muniz. El 30, Bruno Pintos. El 50, Luciano Machado. El 15, Marcelo Martínez. El 16, Fabio Fungi. El 27, Santiago Pérez. El 10, Federico Ramos. El 18, Rodrigo Pérez. Y el 7, Matías Tavares. Que Matías Tavares fue el... La figura del partido en la ida. Los suplentes serán el 1, Marcos Nieves, el 4, Sergio Montero, el 5, Emiliano Suárez, el 14, Rodrigo Tavares, el 17, Cristian Patrón, el 32, Luciano Rodríguez, el 9, Agustín Llosa, el 11, Facundo Suárez, el 33, Germán Fernández y el 28, Santiago Rosas.
1: Bueno, bien, y antes de arrancar con los colegas de nuestra casa, ¿no? Me voy hacia Dolores porque tengo a Andrés Galeano de Radio San Salvador. Andrés, buenas tardes, bienvenido.
5: Buenas tardes, Fernando. ¿Cómo andan? ¿Todo bien por acá con frío?
1: Sí, está ventoso, ¿no?
5: Sí, está frío, hay sol, pero la verdad que hay mucha gente abrigada y con razón, ¿no?
1: Bueno, bien. ¿Qué expectativas pueden tener ustedes de la formación de Sportivo Barracas para esta jornada, más o menos?
5: Bueno, contarte que Barracas recupera dos jugadores titulares que van a ser, pienso yo, fundamentales en el partido de hoy. Estivo Araquino y Freddy Cabrera. Freddy Cabrera, el paraguayo, que es goleador de la Copa, con 9. Y, por supuesto, la localía, ¿no? Que no ha perdido. Y el único equipo que le hizo goles fue Juventud de Colonia, hace un par de instancias.
1: Bueno, bien. Aparte de ser la primera vez que Sportivo Barracas de la Ciudad de Dolores llega a la final, ¿alguna otra institución del departamento ha llegado a la final de la Copa OFI?
5: No. Es la primera vez que un equipo de Soriano, en este caso yo me baso más en lo que es Dolores, ¿no? Porque Sportivo Barracas es de Dolores, nunca había llegado nadie a esta instancia. Y si Barracas consigue el campeonato hoy, va a ser el logro más grande. Recordemos que Barracas tiene un litoral que es de 1988, que se jugaba diferente a lo que es ahora, pero como institución no, nunca había llegado nadie.
0: Andrés, buenas tardes. Darío López te saluda. Quisiera saber cómo se vive la fiesta hoy ahí por Dolores.
5: Buenas tardes. A ver, se lo contó. Trajo Libertad. Ya me habían comentado, ya Fernando me había dicho. Ahora está saliendo, justo por eso escuchan ahí la gente de Libertad. Me comentaban recién que 600 entradas. Impresionante, nunca había visto el Piace tan lleno como ahora.
1: Bueno, Andrés, te liberamos. Muchísimas gracias por estos minutos hacia con nosotros,
2: Andrés.
5: Por favor, un abrazo y siempre a la orden.
2: Andrés, ¿me escuchas? Andrés, ¿me escuchas?
1: Sí, sí.
2: Te saluda Ricardo Silva. Escúchame, tratame bien a la gente de FM San Fernando ahí, por favor. Principalmente al chino.
1: Sí, el chino es que está peligroso.
2: Mira que el chino es medio peligroso, porque viste que es chino, vive en Uruguay, yo qué sé, es medio raro. Y come mucho, ojo porque come mucho, es muy comilón el chino.
1: Gracias, Andrés, por estos minutos. Abrazos. Era Andrés Galeano en la previa de nuestro programa y ya tenemos contacto con el chino desde la zona de los hechos. Mientras tanto, le digo que a las 3 de la tarde, aquí en el Campeonato Uruguayo, va a estar empezando Defensor Sporting y Wanderers en Liga Mayor, que vuelve en esta jornada. Se van a estar midiendo por la fecha 8, Artigas Junior con Atlético Fernandinos, Charrúas con Colón, San Carlos Defensor, Barrio Perlita, Punta del Este y Alianza 5 con Peñarol. ¿No? Bien, sigo entonces y repaso lo que fue la jornada de ayer de el ascenso, donde Central Molino le ganó 2-0 a Barrio Rivera, San Martín le ganó 2-0 a Punta Ballena, Peñarol le ganó 2-1 a Neptuno y Ángel del Arco Peñasco y Deportivo Bardel han igualado 1-1 con fecha libre en San Lorenzo. La tabla de posiciones marca que los líderes son Barrio Rivera y Central Molino con 14, Peñarol tiene 13, Punta Ballena 11, San Martín 10 unidades, Gardel 8, Neptuno 7, Ángel del Arco Peñasco tiene 6 y San Lorenzo tiene 5.
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1: Y en el comienzo de la jornada número 13 de la segunda división del fútbol profesional, el Darcenero esta mañana le ganó 2-0 a Paysandú. Mientras tanto, repaso algunos resultados que se han dado. Uruguay-Montevideo le ganó, perdón, acá me mareé yo. Uruguay-Montevideo jugó con Paysandú, le ganó 1-0. Fénix y La Luz han igualado 0-0, mientras que Colón le ganó 1-0 Cerrito y River Plate, como le decía, le ganó a Huracán. Ahora sí, más temprano, y ya voy a buscar las informaciones correspondientes, estaban jugando Miramar Misiones con Tacuarembó. Más tarde juegan Oriental con Atenas y mañana jugarán Rentistas con Plaza de Colonia. 1-1 va Miramar contra Tacuarembó. Impecable la información, me está acotando acá nuestro compañero Pablo Fernández. Y rápidamente la tabla de posiciones marca que el líder Plaza Colonia tiene 31, 29 está teniendo Fénix, 29 tiene Cerrito, 28 tiene Oriental, 27 Rentistas, 27 Colón, 26 está teniendo en estos momentos Atenas y con Uruguay Montevideo. Teniendo 24 serían los 13 que los 8 que estarían entrando en lo que va a ser la Copa Off, que arranca el próximo 25 de agosto, ¿no? Bueno, bien, nosotros continuamos. ¿Alguna cosa para acotar de esta previa? Les tiro arriba a la mesa. ¿Puede Libertad sacar más diferencia de la que sacó en el partido contra Sportivo Barraca aquí en su escenario? ¿Pablo?
6: Yo creo que Libertad tiene más chances, sí, pero igual, como decía, creo que Baza, como decía Baza, recuperó muchos jugadores del equipo de Barraca.
1: Sí, claro, sí, ha recuperado al jugador paraguayo, ¿no? Que estaba estaba inhabilitado. Bueno, hoy lo va a tener y ha tenido algunas bajas importantes también para este encuentro.
7: Exacto.
1: Dariel, ¿cómo ves la situación de Libertad? ¿Vos crees que puede tener resultado mayor a lo que tuvo?
0: Yo pienso que sí, que Libertad jugando como jugó acá, puede hacer un buen partido, un buen resultado a su favor. Le sirven dos, el empate y ganar. Y bueno, si bien acá, bueno, le anularon dos goles, de visitantes otra cosa. Pero bueno, le tengo fe a Libertad que se traiga la Copa de Campeonato de Clubes del Interior.
1: Sí, exactamente. Vamos por esa, ¿no? Por lo menos acompañarlos en la traída de la Copa en esta tarde. En la jornada de hoy, que es la fecha número 1 de el clausura, aunque no se jugó Torque Peñarol y hay cantidad de inconvenientes en el medio, Cerro le ganó Danubio 1-0 y lo hundió más en la tabla del descenso, lo ha complicado bastante al de la curva de Maroñas. Mientras tanto, esta tarde 6:30 Nacional va a recibir a Boston River y mañana a las 7 Deportivo Maldonado estará recibiendo a Racing. Por acá, bueno, Nacional tiene 4 triunfos, hay un empate y no tiene triunfos el Sastre en las fechas que se han enfrentado con los tricolores en lo que es esta jornada de la fecha 1 de el clausura aquí en Uruguay. Me voy a Brasil porque hay actividad por el Brasileirão en aquella zona. Bahía va a estar jugando con Vasco da Gama a las 4 de la tarde. Palmeiras recibirá a Internacional también a las 4 de la tarde. 6:30 hay dos cotejos, Santos Paranaense, Bragantino Corinthians. Mientras tanto, Flamengo y Vitória estarán jugando 7:30 de la tarde en esta jornada, la fecha número 22, que hasta el momento tiene de líder a Palmeiras con 47 unidades, 39 tiene Flamengo, 37 tiene Paranaense, Fluminense tiene 35, Cruzeiro 33, Bahia 32, Bragantino 31, Botafogo tiene 30, Coritiba también está con 30 unidades, Atlético Mineiro 29, Corinthians 29, São Paulo 26, también con 26 está Victoria, Grêmio viene con 25, Mirasol tiene 23, con 22 está Santos, y en la zona del descenso Internacional 22, Remo tiene 22, 21 tiene Vasco da Gama y Chapecoense cierra la tabla con 10 unidades. Me voy a Dolores. Chino.
7: Sí, te escucho, Fernando, perfectamente. Mucho la cuetería en este preciso momento. Les damos las muy buenas tardes. Una tensa humadera negra que están quemando cubierta, está quemando esta gente de Barranca al lado. Impresionante realmente la cuetería, el espectáculo que se está viviendo en estos momentos aquí en el escenario de Barracas, el estadio Eduardo Luis Piazze de la ciudad de Dolores. Déjalo así, Chino, a ver, déjalo así, ¿me escuchás ahí? Y naturalmente están ya los equipos dentro del campo de juego, muchísimo público aquí en el escenario de la ciudad de Dolores, un viaje realmente extraordinario, ¿no? Muy bien. Entonces nosotros llegamos perfectamente, está Libertad dentro del campo de juego, está el equipo dolereño de Barracas. Prácticamente podemos ver bastante poco, estamos sentados en la tribuna, realmente colegas estaban bastante desconformes con la organización que no previó la cantidad de medios de prensa que iban a venir acá y trataban de arreglarse con 4 cabinas nada más. Fue realmente imposible, hay muchísimos medios de prensa de todo tipo, escrita, oral, aquí en el Estadio de Dolores, y realmente están todos en la tribuna prácticamente, ¿no? Aparte habían limitaciones para que la prensa no se colocara en el mejor lugar, digamos en el medio del campo de juego.
1: Rela, escucha. ¿No? Vamos a ver si... Bueno, como decía el relator, ¿no? Mira qué linda imagen del estadio, se está viendo ahora por la televisación. Es como decía, bastante el tema de los juegos de la pirotecnia, ¿no? Marco de público que...
8: Que tengan saldo.
1: Como...
7: Vamos a participar de una fiesta que ya se está viviendo con mucho colorido. La gente de Libertad trajo mucha gente le trajo Libertad, casi 500 personas vinieron desde la ciudad Carolina a seguir al pelado 14.
9: En esta segunda instancia, en esta segunda final, el partido de vuelta, está en ventaja 1-0, tienen que cuidarlo, que viene un partidazo, Robert.
10: Quiero escuchar Chino Maldonado, por favor, a ver cómo estamos saliendo aquí.
1: Bueno, bien, muy bajo, y vamos a tratar de recuperarlos porque la verdad que no están saliendo muy bien que se diga. Ya está trabajando Fabián, que está en la puesta al aire y la coordinación técnica. Estamos viendo el saludo protocolar entre los representantes de Dolores y de San Carlos respectivamente con la terna arbitral en estos momentos, ¿no? Bastante lleno el campo de Dolores a esta hora, donde se está llevando a cabo la final de la Copa OFI, ¿no? En caso de empate, de igualar dentro de los 90 minutos, se va a ir a definición de alargue y de ella terminará en penales para lo que será la... No lo tengo acá, No lo tengo. Bueno, a ver ahí si los tengo, ¿no? No lo tengo al aire. ¿Robert? ¿Chino?
9: A ver, Fernando, a ver cómo me escuchás ahí. Se están yendo ya los integrantes de uno y otro equipo a la parte de los bancos, naturalmente. Está muy mal, cambiamos de teléfono y seguimos con el mío. Está muy mal,
1: sí, escúchame, Rela, vamos a cortar este y vamos a llamar al otro.
9: ¿Qué me dices?
1: A ver, ¿me escuchas ahí? No, se fue. Seguimos esperando el contacto entonces, vende el locutor de zona del este de nuestro país.
0: 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Contacto con la cancha, a ver, te escuchas adelante.
7: Ahí está, perfecto. Yo te escucho perfecto, no sé cómo me escuchas tú ahí, ¿eh?
0: Te escuchamos 10 puntos, adelante, por favor.
7: Bueno, no, ahora sí, ahora te escucho notable, Diego, buenas tardes, notable, te escucho ahora. Ya está todo dispuesto, se están sacando la foto protocolar, te voy a decir rápidamente, yo te digo, dime Libertino, dame libertad, informa.
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7: El equipo del Penado 14 entra con Gastón Hernández en el arco, Pablo Polenta, Damián Muniz, Bruno Pinto, Luciano Machado, Marcelo Marcho Fulci, Santiago Pérez el capitán, Federico Ramos, Rodrigo Pérez y Matías Tavares. Móveme teléfono.
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7: En el arco del equipo de Barraca, Guillermo Reyes, Alexis Jiménez va por derecha, Marcos Britos y Tomás Romero en el medio. Serán la pareja de centrales, Héctor Ponti marcará al lado zurdo. Tres en el medio, Santiago Jiménez, Enzo Cardoso y Carlos Cabrera. De enganche, Franco Chazampi, el hermano del expulsado. Y los dos que le ha recuperado el equipo de Barracas para este partido, el paraguayo Stewart Aquino y Freddy Cabrera. Los dos jugadores que, bueno, son fundamentales en el ataque del equipo albinegro. Aquí, ¿qué digo? Es un equipo tricolor, como el Victoria de Bahía, lo hablábamos con el chino. Va a comenzar el partido, va a mover el equipo de Barracas.
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7: Señoras y señores, el partido más importante de los últimos años, indudablemente para el equipo de Libertad de San Carlos, que está ganando por 1-0. Allí están esperando. Espalda.

0: Está el jugador de Barracas que me da la impresión de que es el número 29, Freddy Cabrera, para tocar la pelota. Es corpulento, ¿no? Corpulento realmente el atacante neto del conjunto doloreño. Va a comenzar el partido, tiene que mover el elenco de Barracas. Allí, bueno, bajó la intensidad de la humareda. Uno sabe el mundo de gente que vino de San Carlos. El mundo de gente, 500, 600 personas metió Libertad esta tarde. Aquí comenzó, acaba de comenzar la final de la Copa de Ofi. Usted la vive, la escucha por FM San Fernando. La pelota va por la derecha, entregaron largo el pase para la corrida del número 17, Stewart Aquino, y se va escapando afuera. El paraguayo es Freddy Cabrera, ¿no? Allí. Lateral que mata un Pinto, Pinto toca para Fujin, Fujin le pega de primera, violento arriba, va saltando Tavares, cambió para el medio, se cayó Rodrigo, iba recuperando la pelota en la mitad del campo de juego, el número 8 Jiménez, Jiménez va tirando la pelota hacia arriba, la va a recuperar aquí para Federico Ramos, la tiene Ramos, cruza la línea que divide el terreno, se viene Libertad, jugó la pelota para el medio, rebota, va tocando la pelota, se va a ser luchado, la peleaba allí también el jugador Luciano Machado, va escapando el balón hacia el otro lado, iban tocando la pelota al medio, la viene a recuperar Polenta, Polenta la juega larga, muy larga las manos del guardameta Guillermo Reyes, que actúa por primera vez en el partido. Están 0-0. Comienza la final de la Copa del Interior de Ofi.
1: Está... Comenzó la fiesta, Robert.
0: Dale, Daniel.
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0: Cayó el paraguayo Freddy Cabrera, pelota ya sobre la mitad del campo de juego de tiro libre, que va a corresponder al equipo de Dolores.
2: Y está necesitando
1: el campo de juego. Permitime,
2: dale, Chino, dale.
1: Quería solo hacer una puntualización. El estado del campo de juego es espectacular. Perfecto el césped. No hay ni un pocito, nada, no hay nada. Es espectacular el campo de juego.
0: De las mejores canchas que he visto en el interior del país, ¿no? Está a nivel casi del campus municipal de Maldonado. Está impresionante el campo de juego de este escenario, que está muy coqueto, muy bien presentado. Tiene luz artificial en caso de que el partido se vaya hasta la noche, porque recordemos que si hay victoria por un gol del equipo de Barracas, entonces, Deportivo Barracas, entonces habrá alargue y penales. Acá hay lateral que tiene que tomar el número 8 Jiménez para el equipo de Barracas. Con las manos va devolviéndose arriba, lo viene a presionar Muniz, va tocando el esférico, le quedó para Federico Ramos. Ramos tocó para atrás, le va pegando violentamente la pelota a campo enemigo, viene devolviendo con golpe de cabeza Romero, va bajando la pelota en la mitad del campo de juego, le va quedando el balón allí para el número 7, el jugador Jiménez, va perdiendo el balón, se viene el equipo de Loreño, se anticipa Muniz, mandando la pelota violentamente por un costado afuera, es lateral, golpe de manos para el equipo de Barracas.
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0: El equipo de Libertad, la pelota la tiene Rodrigo. Rodrigo tocó para Tavares, corre Matías, va Matías, llega Federico Ramos, trabó Ramos, se quedó con la pelota, están al borde del área, la van sacando como pudo. Como pudo, la va sacando allí el número 17, Ezequiel Aquino. El balón allá sobre Stewart Aquino, sobre la banda zurda. Va devolviendo violentamente la pelota el jugador Ponti, la tiene en la mitad del terreno, va peleando el elenco de Barracas, el pase narrado, varios pases por este costado, cuando intentan salir por la derecha tiene algún problema el equipo locatario. 0-0, Libertad con Barracas.
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0: Acá hay tiro libre que va a corresponder al equipo de Libertad, dijo el árbitro.
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1: Sí, quería puntualizar que salió con energía Libertad apretada arriba y está dominando en el comienzo del partido.
0: Para mí, córner, ¿eh? Para mí, córner, Abito dice que no, es que saque de arco. Me dio la impresión de que Tavares no la había cabeceado. Lo presionaron bien al número 7 del equipo de Libertad. Y saque de arco que va a tomar el portero Guillermo Reyes, que juega con el número 44. Va entregando la pelota ya para Brito. Brito tocó para Romero. Romero va a jugar el balón por este lado. No es Romero, este es el central número 5, Carlos Cabrera. Va jugando el esférico. Este es Romero. La baja Romero, le toca por un costado, la busca por el otro. Le quiso parar la pelota entre las piernas a Matías Tavares, que en definitiva algo le quedó diciendo allí al jugador del equipo de Barracas. Lateral para el equipo dueño de casa.
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0: Aquí la tiene Ponti, la mandó contra el área. Allá va saliendo el guardameta del equipo de Libertad. La deja salir afuera, es el saque de arco, el primero del partido, que va a corresponder a la visita, que está ganando en el global por 1-0. Y por ahora se está quedando con el torneo, Chino.
1: Bueno, la verdad que sí, Libertad salió mejor, presionar alto al equipo de Deportivo Barracas, no darle margen para que pueda salir con pelota dominada y con tiempo. Libertad arrancó mejor en este partido.
0: Bien, ahora sí, llevamos unos minutos. Dale, Dariel.
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0: La pelota la tiene Marcelo Martínez, que está jugando de lateral derecho. Allá por aquel costado van mandando el balón hacia arriba. La viene a pelear el Rorro Pérez, pero va perdiendo el balón. Le quedó largo, lo sigue igual. Santiago está de Pérez, pero no llega. Y en definitiva, la pelota la viene derivando para el fondo, van ganando con golpe de cabeza por parte de el jugador Freddy Cabrera, el paraguayo lo mató afuera por un costado, es lateral que va a corresponder al equipo de Libertad.
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0: ¿Cómo me estás escuchando allí, Daril?
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0: Perfecto, perfecto. Mientras yo lo escuche bien a usted, yo supongo que estamos llegando como si estuviéramos ahí, ¿no? Aquí va jugando la pelota, en definitiva, Santiago Jiménez gira, entrega el balón para la posición del jugador Bondi. Va entregando de vuelta para Jiménez, devolvió para Bondi, pero la van perdiendo. La viene recuperando para el equipo de Libertad, Fungi. De taco la jugó Tavares entregó para Rodrigo, para Ramos, le pegó violento y afuera, Federico. Le pegó muy lejos, un hombre que generalmente le pega bien, pero esta vez la agarró de sobrepique y mal, es saque de arco. ¿Qué va a corresponder a Barraca, Chino?
1: Bueno, la primera del partido para Libertad, un remate lejano al Federico Ramos, el número 10, sacó el zurdazo, la pelota se fue a 2 metros al lado del palo izquierdo del arquero Reyes.
0: Dale, Dariel, que el árbitro está complicado.
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0: Lo que más tiene que cuidar, Chino, me da la impresión, es la altura del paraguayo, allí entre Muniz y Polenta, ¿no? En las jugadas que se den de incidencias en el área de Libertad.
1: No, te iba a decir eso, Freddy Cabrera, el paraguayo, la verdad que es muy grande. Polenta queda un poquito abajo de él, imagínense, Muniz y Polenta son grandes.
0: Acaba jugando la pelota precisamente el paraguayo, le quedó para Muniz, saca violentamente la mitad del campo de juego, la viene buscando Rodrigo Pérez, escapa, mira cómo se la llevó allí el jugador Luciano Machado, se la ganó Pérez, está cayendo Rodrigo, no sé qué le está pasando, le quedó para Martínez Tavares va a largar la pelota por la derecha, la metió, la quiso filtrar. Si se la filtra, Santiago Pérez, era riesgosísima la jugada en favor del equipo de Libertad. La pelota se va escapando afuera. ¿Qué dice el árbitro que corresponde? La reposición manual para el equipo albiceleste de San Carlos.
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0: Un saludo enorme para la gente de Nico Pérez que habíamos tenido algunos inconvenientes y no habíamos podido saludarlos a ellos también. El agradecimiento por la confianza y por estar recibiendo, retransmitiendo esta final de OFI a través de La Voz de San Fernando. Pelota que viene tomando allí Santiago Pérez. Pérez con el balón entregó para Tavares. Tavares va a golpear la pelota contra el área. Tocó para Pérez, que se abre por la banda derecha. Ya va haciendo una jugada enredada frente a la marcación de Jorge Jiménez. Tira rebotas, para mí es córner. Para mí es córner. Correcto, correcto. Le estoy debiendo el nombre de la chica que está del otro lado. Verónica Gutiérrez, de Pando. Saludarla también porque, bueno, bueno, creo que si no es la primera femenina que ayuda en una terna arbitral en una final de OFI de clubes,
1: la primera vez, sí.
0: Sebastián Montenegro de Talan Never Curbelo, el primer línea, el de este costado aquí, que está de espaldas al puesto de transmisión de FM San Fernando, y Verónica Gutiérrez completan la terna. Cristian Bouvier, el cuarto, y el asistente del VAR, ese señor Washington Banchero. Así las cosas, aquí bajo, devolviendo la pelota, Fungis pelea, la vaga, para mí falta contra Polenta. Falta contra
1: Polenta. Y debería
0: Polenta.
1: Ser amarilla.
0: Podría serla, ¿no? Pero el árbitro, como recién arrancamos, protesta, el jugador Polenta por la tarjeta, nada dijo el árbitro, que dio un tiro libre a pedir de boca de el jugador Federico Ramos, me da la impresión.
1: Lo me parece que es para un derecho, ¿eh?
0: Bien, dale. Dale, adelante, Daniel, que tenemos un minuto.
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0: Allí va Luciano Machado a hacer efectivo el tiro libre. La pelota 10 o 15 metros tal vez afuera del área. Machado le pegó, rebotó la pelota, qué pena. Le quedó otra vez a Machado, le agarró de aire. La van sacando, le va quedando la pelota para Santiago Pérez. Tocó el esférico hacia adentro, vino para Polenta, va recuperando, cuidado con. Están los grandotes del fondo, pero recupera Marcelo Martínez. El mismo no va a entregar la pelota hacia adentro. Vino para la posición de el jugador Fungi, el corpulento Fungi. Le tiró con todo allá la pelota y va recuperando Marcelo Martínez. Marcelo tiró para Fungi, rebotó en el número 21 del equipo de Barracas allí, que está de espaldas. En definitiva, es tiro lateral para Libertad en 10 minutos y 40 segundos de la primera parte, 0-0.
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0: Punto. Allá va recuperando la pelota Ramos, la tocó Ramos abrió por izquierda, vamos, allí va jugando la pelota bien el jugador Pinto juega por derecha, largo pelotazo que va a tomar por aquí al costado Santiago Pérez, va a meter el centro pasado, muy pasado, pelota afuera, no pasa nada, qué lástima, se pierde una chance, Libertad de saque de arco para el equipo de Loreño.
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0: Está bajando la sombra sobre nosotros, Chino, y la temperatura también. Esto de 2 horas, esto acá, usted va a chiflar, ¿eh?
1: La verdad que sí, estamos en un lugar de sombra y va a estar muy frío dentro de un rato.
0: Allá va sacando la pelota el Mudo Muniz, tirando el balón afuera, violentamente afuera, lateral, que frente al área de Libertad va a corresponder el equipo de Barracas.
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1: Robert, yo te lo decía el otro día, cómo lo que pierde Sportivo Barracas con la presencia de, la no presencia de Chazampi, el expulsado, no tiene un jugador que sea el estratega del equipo en cancha, y se nota. Por ahora Libertad es totalmente el dominador del partido.
0: Sí, y tampoco está el que nos llamó muchísimo la atención, ¿no? El número 2 y 16. No, Fungi, el... Fonsi, Fungi o algo así, ¿no? El
1: Funes.
0: El chico de que había sido un dolor de cabeza para Libertad en el escenario, Álvaro Pérez. Tampoco es de la partida hoy. Allá va jugando la pelota Tavares, mirá, se mandó uno de taco y entrega la pelota para Santiago Pérez, la domina Pérez, está casi contra la raya, apremiado por la circunstancia, va socando para Martínez, mirá, tocó la pelota entre las piernas, se la llevó Martínez, vamos Rorro, juega por izquierda, pelota vino por aquí, por la posición de el jugador Pinto, se entregó para Ramos la juega contra el área, la corre Marcelo Martínez, va Martínez, ¡ay! le erró la pelota, pero estaba muy cerca, apremiado por el fondo de la cancha. Le erró, llegó el equipo de Libertad a espaldas de la saga. Cabrera presenta fallas, me da la impresión, el defensa del elenco Barracas.
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0: Estamos al lado, esta falta de Ramos me da la impresión de que pudo haberla no cobrado, ¿no? Porque la verdad que fue tan suave la cosa. Estamos, si ustedes allí tienen la imagen televisiva, estamos en el puesto de transmisión a 5 metros del banco suplentes, atrás del banco suplentes de Libertad, e incluso la nota pictórica, digamos, está al lado nuestro, técnico de Libertad, Gerardo Cano, que está suspendido por acumulación de tarjetas amarillas, ¿no, Chino?
1: Así es, tenemos a Gerardo Cano a unos metros de nosotros y estamos atrás del banco hablando de Gerardo Cano. Paró un equipo muy bien balanceado.
0: Allá va jugando la pelota Santiago Pérez. Pérez jugó, tiró para la posición de Federico Ramos. Ramos se enganchó hacia adentro, va de la punta al medio, acomodó para la zurda. ¡Ay, se pasó en la carrera! Rodrigo Pérez, que me dio la impresión de que es el único de Libertad, ¿eh? Es el único, uno sabe lo que es el Rorro, lo que juega y lo que representa para Libertad.

0: el remate de Pérez, picando la pelota, la agarró mal Rodrigo Pérez, allí se salva otra vez el equipo de Loreño. 15 minutos de la primera parte, me gusta Libertad hasta aquí.
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0: Es cierto que cuando la agarra Chazampi, primero fue falta de Chazampi. Es cierto que cuando la agarra Chazampi, el hermano de hoy expulsado otra vez, casi la pierde Rodrigo. Vamos Rodrigo, le quedó para Fuji, que ganó en la mitad del campo de juego. Ganó corpulencia y ganó marca con Fuji Chino. En la mitad del campo de juego, el equipo de Libertad está parando. El único drama es cuando la agarra el chico Chazampi.
2: Bueno, Fuji ahí en la mitad de la cancha jugando de 5-5, le da el balance que yo te decía, que me gusta lo que puso ahí Cano. Y gran partido hasta ahora de Federico Ramos.
0: Dale, Daniel.
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0: Allá va recuperando a Federico Ramos, entregaron para Machado. Machado dejó la pelota para Martínez, la tiene Martínez, Martínez le pegó. Largo, pelotazo, es muy largo. Para la corrida, allá de ataque de Machado, se va escapando él a las manos del guardameta. Guillermo Reyes, que se va quedando con el balón, viene saliendo Cabrera por el medio. Cabrera busca quien dársela, va a entregar para Romero, le va a pegar hacia arriba. Opta por la segunda opción, le pegó hacia adelante, va devolviendo allí. Federico Ramos le quedó para Tavares, le viene bajando Matías. Matías la juega hacia arriba, vino para el Rorro. Vamos, Rorro que recibe solito. Allí lo tumbaron de atrás, se cae, es lateral que va a corresponder. Bien el árbitro, ¿eh? Muy buen arbitraje también de el señor hasta aquí, Sebastián Montenegro. Buen arbitraje, lo tumbaron de atrás a Rodrigo Pérez. Hay tiro libre casi a 10 o 12 metros para adelante de la mitad del campo de juego. Transmite FM San Fernando, casi 20 de la primera parte, están 0-0.
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0: Allá le va a pegar el número 50, parece ser por ahora el encargado de las pelotas quietas, Luciano Machado. Está frontal al arco que defiende el experiente Guillermo Reyes. Le va a pegar la pelota número 50 para el equipo de Libertad, que tiene muy buenos jugadores y que van bien de arriba. Pero el Sportivo Barracas también tiene lo suyo. Tiró centro sobre la derecha, largo pelotazo que viene a buscar allá por aquí al costado. ¿Quién es? Muniz. La corre Muniz, se le va escapando afuera. Qué lástima. Qué manera de desperdiciar un tiro libre, ¿eh? Qué manera, Chino, se pierde Libertad, una chance de meter una pelota en el área.
2: Y por ahora está dominando Libertad, pero no lo está concretando, muy pocas llegadas. Tiene el dominio en la mitad de la cancha y ha tenido pelotas quietas cerca del arco, el área de Barracas, y no lo ha aprovechado. Tiene que aprovechar este momento Libertad, que está jugando bien. Sportivo Barracas como que no está jugando todavía, y Libertad está dominando en el arranque del encuentro.
0: Bueno, se paró el partido porque la gente de Barracas exige un codazo, no sé si de Muniz o de Polenta, sobre el rostro de uno de los jugadores del equipo de Barracas. Hay que ver qué pasa, no sé si los compañeros tendrán alguna imagen allí en estudios de lo que está pasando. El árbitro está consultando si se va a pedir o no se va a pedir, en definitiva, la revisación del VAR.
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0: Cuadro mañero. Se tiró el arquero en el piso ahora. Allí parece que tiene una parálisis en la pierna izquierda.
2: Lo que pasa es que quieren dar tiempo a la gente que está en el banco de suplente, que es la video, la que está encargada del video, a ver si hay o no, porque...
0: Mira, el 17 ya le dijo que no, ¿eh? Ya le dijo que fue cabeza con cabeza, que no fue codazo, ¿eh? Bueno,
2: Baza le preguntaba a su jugador si realmente hay codazo, él lo iba a pedir. Pero ahora el 17 dice que no. Vamos a ver, creo que no van a pedir al
0: final. No, ya la vieron la revisación. No sé qué dicen los compañeros allí en estudio. Me apoyan ustedes porque acá no tenemos repetición de nada, mi querido Fernando Pérez.
3: Mirá, acá lo que están mostrando es... ahí están hablando, por ejemplo, lo de Libertad. Y parece que no hay revisaciones. No hay revisación por lo que están mostrando la tele hasta ahora.
0: No, porque yo quería ver la reiteración para confirmar. Porque ya te digo, el jugador Ezequiel Stewart Aquino habló con Baza, miraron en el banco y dijeron que no iban a pedir la revisación. Pero ahora el cuarto árbitro tiene una tarjeta azul.
2: Tiene tarjetita, la pidió.
0: La tarjeta azul, me parece que Baza la va a pedir. Tiene tarjeta azul el árbitro.

0: y la va a pedir a la revisación, ¿eh? Vamos a ver qué pasa, ¿eh?
1: Ahí recién va el árbitro hacia la zona del cuarto, ¿eh? Recién va, ¿eh?
0: Sí, yo acá ya le pasa que seguro tenemos algunos segundos. Y la pidió, sí, la pidió Baza, ¿eh? Pidió la repetición, esto puede ser complicado, ¿no? Vamos a ver qué resuelve. No sé si es Polenta o Muniz. Muniz está previendo algo, ya se está tocando la cabeza. Sí, Muniz tiene la cabeza cortada también, ¿eh? Muniz tiene sangre en la cabeza también, ¿eh?
1: Está en el bar,
0: ¿eh? Al lado mío, ¿eh? Sí. No sé si ustedes tienen allí en estudio, mi querido Fernando, cómo se está desarrollando o la repetición de la jugada, ¿no?
1: Sí, la están reiterando y hay una posible roja también, ¿eh? Están Muniz, reiterando, sí. ¿Eh? No da para roja, dice usted.
2: No, yo para mí que fue un cabezazo, pero
1: cabezazo sí normal.
2: Sí, sí, como si se fue a dar vuelta y le dio un cabezazo.
1: Sí, sí, sí.
3: Muniz estaba agarrando la cabeza.
0: Sí.
3: No hay nada, perdió la repetición.
0: Sí. Perdió la tarjeta, ¿eh? Perdió la tarjeta, ¿eh? Perdió la tarjeta el equipo de Sportivo Barraca. Festeja, ¿eh? La gente, Bouvier viene a hablar con el banco de suplentes de Libertad. Piensen, les dice Bouvier, el cuarto árbitro, que a quien conocemos, es una excelente persona, un excelente árbitro, el señor Cristian Bouvier, y yo creo que no tengo nada que decir. Allí viene a aconsejar a los muchachos de Libertad que se queden quietos, que, o sea, la reiteración está, si ellos entran al banco, entran a la cancha a protestar y van a ser expulsados, ¿no? La verdad, en una final de Copa del Interior y que la está llevando muy bien por otra parte el equipo de Libertad.
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0: Aquí va jugando la pelota el equipo Deportivo Barraca. Se paró bastante el partido, le quedó para Matías Tavares. Ay, si la pasa filtrada para Rodrigo, la ganó Rodrigo Pérez, entregó para Tavares, tiene que hacer, le quedó para Ramos, está, qué mal que le pegó, qué mal que le pegó, la tiró cruzada. Federico Ramos aplaude la tribuna de Libertad, se había parado el banco, le quedó a pedir de Boca el tiro, la agarró mordida. 22 minutos 30 de la primera parte, llegó Libertad con clara chance de gol, después que se recuperó una pelota en la mitad del campo de juego, Federico Ramos la calzó mal y le terminó perdiendo la chance.
3: Bueno, la verdad que tuvo la chance ahí Libertad. Federico Ramos entró por izquierda, el tiro cruzado se fue a un metro del palo izquierdo. Libertad es mucho más.
0: Allá corre Tavares, se va escapando la pelota afuera, es lateral que va a corresponder al equipo de Sportivo Barracas. Voy a estudios otra vez.
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0: Bueno, ¿para quién es la amarilla? En el banco es para un integrante del cuerpo técnico.
3: Sí, creo que es el profe, si no estoy mal.
0: Bien, hay tarjeta amarilla en el banco, suplente el equipo de Libertad. El tiro libre que va a corresponder al elenco albiceleste, le va a pegar Luciano Machado. Allí va a tirar la pelota contra el área, transmite FM San Fernando en la final de la Copa del Interior. Pelota para Ofi, para el jugador. Allí Fungi rebotó la pelota, le quedó a Machado, la sacaron como pudieron, va revolviendo el balón para Pintos allá por acá costado. La viene dominando otra vez Polenta, le pegó hacia arriba Muniz, cambiando de frente, pelota fuera lateral que va a corresponder otra vez al Sportivo Barraca frente a su área defensiva. Chino Fernández no sale, el Sportivo Barraca del fondo.
3: Bueno, los primeros 25 minutos que se están yendo y la verdad que Libertad es mucho más, está jugando bien, le copó la mitad de la cancha, lo tiene dominado el paraguayo arriba. Por ahora Barracas no se encuentra en la cancha y que siga así esto, falta el gol nada más, Robert.
0: Dale, Dariel, dale.
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0: Allí va quedando la pelota para la posición de Marcelo Martínez. Martínez tiró de taco, la jugó Martínez. Tiene que ser, está. El arco libre, está. Sacaron afuera. Corner, no, saque de arco. Hay que pegarle al arco. El tiro allí, ¿quién fue que la perdió? Para mí, Luciano.
4: Luciano Machado no tiró cuando debía tirarlo, ahogaron y en definitiva con el arco libre le erró la pelota a Rodrigo Pérez. Es más, Libertad, falta el gol, Libertad, es más, como allá en el estadio Álvaro Pérez, aquí en el Eduardo Luis Piazza también es más.
3: La verdad que sí, Martínez hizo una gran jugada ahí por el medio, una combinación con Matías Tavares, después le quedó Machado que no estaba cómodo, le cerró el arco Reyes, estuvo muy cerca el pelado de abrir el marcador.
4: Allá va jugando la pelota por parte de, en definitiva, el remate. Tiró como pudo, tiró como pudo. El número 21, Enzo Cardoso, va recuperando la pelota. Le quedó para Romero. Romero va, tira, rebotó la pelota. Pudo haber sido mano de Ramos. Largo pelotazo buscando a Tavares. La bajaron de cabeza. Le quedó para el Rorro. Rorro tiró para Tavares. Va Matías, va. Matías tiró. Guillermo Reyes, qué bien que la calzó Matías Tavares de derecha, la calzó de derecha, se salvó otra vez el equipo de Dolores, la pelota la tiene recuperando Cardoso, Cardoso con el balón la tira hacia arriba, recupera Martínez, la pisó Martínez, tiró para Machado, Machado tiró para Tavares, Tavares para Machado, vino para Martínez, el centro del medio, tira, rebota, allá contra la banda de Cal, sobre la banda lateral de la tribuna de enfrente, y va recuperando la pelota y se va quedando con el balón, en definitiva Carlos Cabrera, Cabrera la tiró hacia arriba, va devolviendo Pinto con golpe de cabeza, la tiene que venir a buscar Rodrigo Pérez, se va con todo, gana Pérez, que bien que ganó, falta, no, ah no, offside, cobró offside de Rodrigo Pérez que volvía, se salvó otra vez el equipo de el Sportivo Barracas, dale Daniel.
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4: Bonti jugó la pelota para Chazampi, se maniobra Chazampi allá por la banda izquierda, pelea con el jugador Marcelo Martínez, tiró para el medio pero va recuperando y sacando violentamente Funky, le quedó para la posición de Rodrigo Pérez, entregó para Tavares pero va recuperando nuevamente Cardoso va jugando hacia arriba, se cayó para mí solo, el árbitro dice que no, que hay falta, tiro libre que va a corresponder otra vez al Sportivo Barracas.
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4: Está Bonti tirado, está Bonti, el número 22, es el hombre que está tirado en el campo de juego, Chino.
3: Robert, bueno, es el primer tiro libre que va a tener en campo contrario Sportivo Barracas, que va a meter la gente en el área. Tiene que defender bien la pelota quieta el equipo de Libertad porque tiene gente muy grande, entre ellos el paraguayo Freddy Cabrera y también los zagueros, ¿no? Hay que tener cuidado con Brito, con Romero, con Cabrera, son gente grande. Primer tiro libre peligroso para Barracas.
4: Barracas que arrancó con 3 en el fondo en la tarde de hoy. Me da la impresión a mí, después lo vamos a comentar a eso, Chino. Dale, Dariel, porque aquí recién tengo una, ¿eh?
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4: No pasó nada con el tiro libre, tiraron, sacó la defensa del equipo San Carlos, que tiene bien controlada la situación. La pelota la va recuperando allí Muniz, Muniz tiró para Fungi, Fungi para Ramos, Ramos entregó por el medio, vino para la posición de el jugador Machado, va dejando para Matías Tavares, Tavares con la pelota, largó la pelota, vino para Pintos, que se va por primera vez arriba, le quedó para Ramos, tiró Ramos allí cuerpeado por el hombre de Sportivo Barracas, se va escapando afuera, es saque de arco que va a tomar el guardameta Guillermo Reyes.
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4: Allá va sacando la pelota, le va quedando allí para Cabrera, el paraguayo va jugando el esférico hacia arriba, entregaron la pelota para la ubicación del jugador Aquino, que la pierde, entonces la vuelve a recuperar Libertad, le tiraron Federico Ramos, jugó para el medio, la pide por este costado, la viene buscando allí sobre la posición de el jugador Santiago Pérez, la perdieron, la va recuperando Bonti, Bonti cruza la línea que en dos divide el terreno, rápidamente se proyecta arriba y va entregando el esférico para la posición de Jiménez, Santiago Jiménez va cambiando de frente buscando la posición de Aquino, la domina allí sobre aquel costado, lo cuerpean, pierde control de la pelota, perdió la pelota, recupera
0: afuera, en definitiva el lateral que va a corresponder otra vez al Sportivo Barraca.
2: 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Y chau, frío.
0: Bien, nos vendría de perillas a esta hora, ¿no? Y más tarde ni te cuento, ¿no? Porque la verdad es que acá donde estamos va a ser un frío tremendo. La va recuperando Chazampi. Mirá lo que hizo Chazampi. Lo marcan cuatro, no pueden con él. Falta de Chazampi. Ahí tiro lateral, dijo el árbitro del partido. Lo que va a corresponder el equipo de Sportivo Barracas. Allí creo que tengo sonido de información en estudio.
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1: En comienzo está jugándose la fecha número 8 aquí en Liga Mayor, Artigas Junior, Atlético Fernandino, San Carlos Defensor, Barrio Perrita con Punta del Este, Alianza con Peñarol. A las 4 de la tarde va a comenzar Charrúas con Colón.
0: Aquí, perfecto, Fernando, aquí va jugando la pelota Rodrigo Pérez. Pérez tiró para Tavares, no, donde no estaba Tavares, a donde estaba antes, a donde estaba en ese momento, no. El balón la va recuperando Bonti. Bonti juega el balón largo, entregó para la ubicación de medio, presionando que es Chazampi. Juega, se vino de la punta al medio, lo marca Marcelo Martínez, va jugando el esférico hacia atrás. Y entonces la tiene Britos. Brito va a tocar la pelota para este costado, vino para Romero. Romero con Luti, viene saliendo el equipo de Sportivo Barraca, lo viene a presionar el Rorro. Juega la pelota corta, entregaron para la ubicación de el número 8, Alexis Jiménez. Jiménez con el balón, tocó para Aquino, vino de la punta al medio, pero ya la perdió. Y entonces la va recuperando violentamente Muniz. Juega la pelota a campo enemigo, la va a recuperar otra vez el equipo de Sportivo Barracas. 31 minutos del primer tiempo.
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0: Están igualando 0-0. Libertad con Sportivo Barracas, Sportivo Barracas con Libertad. 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
0: Se trancaron entre ellos allí, viene peleando Luciano Machado, va perdiendo la pelota, le quedó para Bonti. Cómo se resbalan los jugadores, algunos jugadores, la pelea por este costado. Mirá qué bien que la ganó Romero, qué patriada, se mandó el número 4, va jugando la pelota hacia arriba, le quedó para Chazampi, tiró, rebotó y va devolviendo Marcelo Martínez. Se abre solo la banda derecha, va sacando la pelota. Hay experientes jugadores que han vivido mil batallas de estas en el equipo de Libertad. Me da la impresión que por ahí tiene un poquito más, no pasó nada, falta. Falta, dijo el árbitro. Hay tiro libre para el equipo Sportivo Barraca, Chino. A mí no me dio la impresión, ¿eh?
3: Bueno, para mí no fue falta eso, lo que le cobró el juez Montenegro al equipo Sportivo Barraca. Bueno, los últimos 3-4 minutos, el equipo locatario empezó a tener la pelota, empezó a circular el balón. El locatario crece y se empareja esto.
0: Hay tiro libre para el Sportivo Barraca, Dariel.
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0: Hay tiro libre. Me da la impresión de que es Bonti el hombre que va a poner la pelota en el área. Desde la banda izquierda, allá de donde están llegando por ahora los ataques del equipo de Sportivo Barracas. Defiende el portero Gastón Hernández. 33 minutos 20 de la primera parte, 0-0. Por ahora gana Libertad en global por un tanto a cero. Resultado que trae de allá del estadio Álvaro Pérez la semana pasada, donde también estuvimos. Le va a pegar el centro contra el área. Vamos a ver, vino centro. Chanfiadote, cabezazo, pegó en el palo. Pegó en el palo, el cabezazo pegó en el ángulo, la miraba Gastón, cuidado, otra pelota que pica mal, le quedó para Chazampi, que dice ahí offside de Chazampi, la pelota pegó en el horizontal, se salvó, pegó en el ángulo, se salvó de milagro el equipo de Libertad, Chino.
3: Bueno, lo más peligroso hasta ahora del partido, una pelota que cayó en el área, excelente centro, cabecea, si no estoy mal fue Chazampi el que cabeceó. La pelota pegó en el ángulo, gente, donde se juntan los dos caños. Se salvó Libertad, miraba al gato, no iba a poder hacer nada. Se salvó Libertad, avisó el Sportivo Barracas.
0: allá va ganando la pelota Santiago Pérez, Pérez para Machado, Machado para Matías, Matías para Ramos, gran jugada, jugó como si tuviera ojos en la nuca y la pelota se va escapando afuera, el lateral que va a tomar el equipo de Libertad, así casi ante el banderín del córner.
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0: Largo pelotazo que buscaban a Chazampi, pero no llegó. Llegó antes el jugador Marcelo Martínez para el equipo de Libertad. Están igualando 0 y 0. Allí va jugando la pelota en el fondo, van entregando para Pinto. Pinto con el balón entregó hacia atrás para guardameta Guillermo Reyes. Están saliendo del fondo el equipo del Sportivo Barraca. 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Largo pelotazo. Busca Libertad. La quinta estrella, como dicen ellos. Aquí va jugando el esférico para Ramos. Ramos le quedó para la posición de Pinto. Se cae allí Machado. Se pelea con la pelota, resbala, se quedó el balón en definitiva para el paraguayo Freddy Cabrera. Cabrera entregó por izquierda, va para Bonti, la corre Bonti, la pide Chazampi, la perdieron, la adelantó para Pérez, Rodrigo tiró para Martínez, va, tiró. ¡Gol! Marcelo Martínez recibe una pelota de Rodrigo Pérez que le dije que no estaba jugando bien, pero es el Rorro, la jugó por derecha y la pelota le quedó picando a Martínez, a contrayazo bárbaro contra el arco que venció la mano de Guillermo Reyes. Libertad se pone en ventaja aquí en el estadio Eduardo Piazza, le está ganando el locatario, le está ganando un equipo que hace mucho no le hacían un gol. Era más Libertad, Libertad 1, Sportivo Barraca 0. Qué sorbo le da la copa al equipo de San Carlos en Albiceleste. Y lo grita allí, ¿no? Está lleno esa parte de hinchas en el encodo Albiceleste chino.
3: Bueno, se pone en ventaja Libertad. Un gran gol del minuano Martínez, que cortó una pelota en la mitad de la cancha. Atacó el espacio. Rodrigo Pérez le obvió, se la dio. Y después, el diminuto, el número 15, sacó un sablazo de derecha que venció las manos de Reyes. Libertad está ganando. Como ha hecho en los primeros minutos, está bien. Había despertado Sportivo Barraca, pero pegó Libertad.
2: ¡Qué golazo de Carlos Romero!
0: Aquí va saliendo, la tiene Alexis Jiménez, Jiménez con el balón, viene a presionar Libertad, empujado por ese gol, allí, acicateado por ese gran gol, aquí nos van a pegar un pelotazo bárbaro, casi la tuve que tirar, allí casi quedó se baja fuera, la cabeza. Encima del moño, Rodrigo Pérez la aventó, ¿no? ¿Quién fue? El nombre de Sportivo Barraca, hay lateral que va a tomar el Albiceleste, está ganando por 1-0, ahora sí, 36 minutos del primer tiempo, gana Libertad por 1-0.
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0: Bonti con el balón, la juega larga, la va ganando ya el jugador Martínez. Entregaron de primera para Ramos, Ramos tocó para Tavares, Tavares juega largo. El balón en posición allí que va cortando ahora bien Romero. Largo pelotazo otra vez a la cancha del equipo de Libertad que van devolviendo a la mitad del campo de juego. Se debate Martínez, ganó el chiquitito Martínez, falta de Martínez, tiro libre, protesta algo al árbitro Montenegro en el círculo central del campo de juego, hay tiro libre que va a corresponder al Sportivo Barraca.
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0: Allá va largo pelotazo contra el área y entonces la va devolviendo Luciano Machado. Viene Machado, lo persigue Bonti, se frena Machado. Es la mitad de los dos, de cada uno de los dos que lo están corriendo. Allá lo va perdiendo la pelota, la va recuperando Bonti. Tocó para Chazampi. Chazampi al medio, va a entregar para Paraguayo. Se tiró otra vez el Paraguayo. Allá cayó el Paraguayo Freddy Cabrera. Hay tiro libre. Los tocan, se ve que el fuerte de ellos son tiro libre de aquel lado, ¿no? A mí me da la impresión, ¿no?
3: siempre quieren provocar la falta del mismo sector, ¿no?
4: Sí.
3: La verdad que lo tienen entrenado ese tiro libre ahí.
4: Tercer tiro libre que cae de ese área.
3: Pero todo inventado, la verdad que ninguno de los tres fue foul. Increíble.
4: Dale, Dariel.
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4: 40 minutos del primer tiempo.
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4: Allí va centro contra el área, cabeció el paraguayo, pegó en el de Libertad, me da la impresión de que es córner, pegó en el muchacho de Libertad que pide falta, hay tiro de esquina, el primero del partido que va a caer desde la punta derecha con pierna también derecha seguramente de jugador Chazampi Franco, el número 23 va a ser efectivo la pena, es tiro de esquina para el elenco del Sportivo Barraca.
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4: Chazampi tiro centro, al pasado del primer palo, al primer palo le pegaron como venía, ¡oh! Y el tiro de Jiménez afuera, la pelota la despejaron en el primer palo, pasó para el otro lado como venía, la cazó Santiago Jiménez, por suerte la tiró en la casa de Doña María, esa que de arco para Libertad.
3: Bueno, el tiro fue franco, pero la agarró muy de abajo Santiago Jiménez para beneplácito de la gente de Libertad, la mandó muy arriba. Adelante, Daniel.
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4: Hay un duelo aparte entre Matías Tavares y el número 4, Romero. Hay un duelo aparte de Tavares, claro, Tavares es más grande de edad, ¿no? Más experiente, le dice de todo. El otro trató de buscarlo, quiso meterle un codo en la oreja, el brazo en la oreja, a Tavares, que se enojó bastante y quedaron en un duelo aparte.
3: Desde el primer minuto se están conversando Tavares
4: Romero
3: con Tomás Romero. La verdad que es un duelo lindo de ver, son dos hombres corpulentos y cada uno hace lo suyo.
4: Allá va el tiro libre, jugaron para Machado, Machado tiró para el jugador Ramos, Ramos tiró la pelota para Tavares, la quiso bajar, se cayó en el área, pide penal, para mí no hubo nada. Hay fuerza jugada en definitiva allá por la banda izquierda, viene saliendo Bonti. Bonti con la pelota, la juega hacia arriba, entrega el esférico para la posición de Aquino. Aquino jugó de taco, la perdió con Jiménez, la perdió pelota con Santiago Pérez, la pelota para Martínez para Pérez, lateral, y después se le tiró con todo, se le tiró con las dos piernas el muchacho de ese Deportivo Barracas, cuando la pelota estaba fuera quedó sentido Santiago Pérez, que pide algo, es lateral para el equipo rojinegro.
3: Ahí Montenegro no cobró nada, la verdad que podría haber cobrado alguno, pero ya se había ido la pelota afuera, ya no estaba en juego, por eso.
4: Allá va jugando la pelota Jiménez con el balón, abre por izquierda, pelota para Chazampi, la busca por el medio, entregaron otra vez para Bonti con la pelota, la pisotean, Jiménez aquel, el jugador, el número 7, Santiago Jiménez, juega la pelota arriba, van metiendo el esférico contra el área y va despejando con todo Muniz, juega violentamente, polenta la pelota hacia arriba, le va quedando en la mitad del campo de juego, la viene a buscar pie por este costado Britos cambió, entregó para Alexis Jiménez, se queda Jiménez, tocó para el número 5, Carlos Cabrera con la pelota, la tiene Cabrera, viene saliendo por el medio, jugador Britos, juega otra vez por izquierda, va alargando la pelota para la ubicación de Bonti, que juega hoy bastante más adelantado, la pelota vino jugada por izquierda, allá corre Bonti, a manera de un puntero, escapa Bonti, le van tocando la pelota fuera, lateral, que va a corresponder otra vez al equipo Deportivo Barracas.
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4: Allá vino centro de Bonti, el primer palo, sale Gato Fernández, cuelga Gastón Fernández con seguridad, el guardameta del equipo de Libertad, 44 minutos del primer tiempo.
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4: que está ganando Libertad. Gana la visita, gana el equipo de Maldonado, de San Carlos, de la Liga Mayor, por 1-0. Golazo de Marcelo Martínez. La pelota va contra el área. Santiago Pérez se apuró. Se apuró. Santiago, allí algo le dice a su hermano Rodrigo. Y en definitiva, la pelota se va quedando con el guardameta Guillermo Reyes. Está ganando Libertad por 1-0.
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3: Robert, es importante que Libertad pueda cerrar este primer tiempo en ventaja. Tiene que estar concentrado en estos últimos minutos.
4: Allá le va quedando Martínez. Martínez jugó la pelota para Rodrigo Pérez. Y si hacemos el segundo, pelota que vino para... ¡Ay! Pasó Tavares. No, se la cortaron justito. Entregaron para Chazampi. ¡Qué riesgo! Pelotas para el paraguayo. Corre ya Cabrera. Se va contra la banda derecha. Corre Cabrera. Si tira al centro, no hay quien cabecee. De todas maneras, es poco el riesgo que puede llevar. La pelota vino jugada hacia arriba. Entregaron para Alexis Jiménez. Jiménez devolvió para Cabrera. Se tira con todo. El muchacho de Libertad pelea Ramos, se tiene que retroceder, cayó, falta, dijo el árbitro. Qué facilidad tiene este paraguayo para que le cometan falta, ¿no? Siente el toque de atrás y va al piso. Es tiro libre para el equipo de Barracas.
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4: Allá cuando Jiménez intentaba una buena jugada, riesgoso en ataque para el equipo de Sportivo Barracas, lograron cortar. A todo esto, ¿qué dice Bruno Pintos? 3 minutos más, mi querido Chino, va el cabezazo hacia el medio de Jiménez, con poca fuerza, va directo a las manos de guardameta Gastón Fernández. Tengo sonido de información.
2: Nos vamos a Marco de los Reyes 775, la voz de la información. Fernando Pérez informa a la Voz del Deporte. 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
4: Acá hay tiro libre. Tiempo. Para mí fue cabeza con cabeza. Dale.
1: En Argentina, dale, Fernando, va ganando Huracán 1-0 a San Lorenzo en el Clásico del Barrio. Aquí en Montevideo terminó el primer tiempo 0-0 Defensor y Wanderers.
4: Bien, acá hay dos jugadores que están caídos. Uno de ellos es Bruno Pintos, el número 30. Pero fue un golpe casual, ¿no? Cabeza con cabeza, uno de adelante, el otro de atrás. Y bueno, están siendo atendidos ambos jugadores dentro del campo de juego. Bruno Pintos está como si le hubieran pegado un balazo. No creo que fuera sido para tanto, ojalá que no, ¿no? Pero está tendido, cuán largo es, ¿no? Adelante, Ariel.
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4: Bien, acá hay tiro libre que va a tomar el número 21, ¿no? Enzo Cardoso. Vamos a ver si se recupera Pintos. Tendrá que salir en Libertad. Ah, Machado ese, Machado. Lo vi como el 30 y estaba allí. Aparte un poco más o menos del mismo físico, porte físico, digamos. Es Luciano Machado, en definitiva, el hombre que sufrió golpe de cabeza. Allí hay un tiro libre que va a corresponder al equipo de Barraca. Lo va tomando Alexis Jiménez. Jiménez con el balón, largó por la derecha, pelota al medio, entregaron para Chazampi. Va a salir con todo Fungi, saca Fungi, le quedó una pierna a Alexis Jiménez. Recupera la pelota Britos, con el balón, abre por izquierda, pelota para Bonti, largó el esférico para el equipo de Barraca. Largo pelotazo, cuidado con Bonti que gana, y se la van tirando afuera. ¿Ya estaba afuera? No, fue córner, dijo el árbitro del partido. Cuando se va a terminar la primera parte, se va a terminar en primera parte donde el equipo de Libertad ha jugado bastante más que el elenco de Sportivo Barracas, 47-55. El último córner, vamos a ver si lo deja, ¿no? Vamos a ver si lo deja. El tiro de esquina que va a corresponder allá a tomar la pelota Romero. Va a meter centro contra el área. Viene esperando. En definitiva, allí la tiene Cardoso. La tiene Cardoso. Cardoso maniobra. Tocó para Aquino, metieron centro contra el área. Bastante pasado salió el gato. La pelota arriba va para la posición del número 21. Enzo Cardoso, el balón afuera, le pegó rematadamente mal. Hay saque de arco, pide la hora el elenco del banco de Libertad, que está ganando por 1-0. Saca y
0: termina el guardameta Gastón Hernández.
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0: Bien, la verdad que los hemos escuchado en estos primeros 45 minutos en gran forma, en gran forma salió el retorno de allí de la ciudad de Maldonado. Aquí termina el primer tiempo, es victoria de Libertad, golazo de jugador Marcelo Martínez cuando corrían 36 minutos del primer tiempo, golazo de Libertad que está ganando por 1-0, ahora tendrá que convertir 2 el equipo Deportivo Barracas para forzar una larga y presunta tanda de penales. En definitiva, están 1-0, gana el equipo de Libertad. Nosotros volvemos para el trabajo de los segundos 45 minutos de juego. Aquí hay un mundo de gente, una gran cantidad de gente que vino de San Carlos y son los que se hacen escuchar. Tranquila la parcialidad del equipo de Deportivo Barracas por ahora, ¿no? Bueno, muy bien, nosotros cerramos nuestro trabajo, le damos paso al Chino, le damos paso a la información en el Centro de Información Deportiva allí en Marco de los Reyes 775, como dijo Dariel, y nos vamos a escuchar la tanda comercial de Venezuela. Será hasta allá, dentro de un ratito, muy aplaudido, los muchachos de Libertad que salen aquí al lado nuestro, al lado salen aquí.
2: De esta manera,
3: como concepto solamente, y ya le doy paso ahí al estudio a los compañeros. Gana bien Libertad, está ganando bien porque fue más en estos primeros 45 minutos. El equipo Deportivo Barracas no ha jugado en estos primeros 45 minutos. La verdad que Libertad está jugando mejor y por ahora le da una caricia a la Copa.
2: De esta manera, por FM San Fernando, tu voz, mi voz, la voz de todos, sí. Y en el equipo de La Voz del Deporte, ustedes escucharon el relato de los primeros 45 minutos de Robert Castro. 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
5: Seguimos con las notas previas y acá estoy con una jugadora de fútbol, Fernanda Sosa, que es fanática de Libertad. Y bueno, Fernanda, son 400 kilómetros que hiciste hasta acá. ¿Qué se siente estar acá previo a este partido?
6: Y la verdad que es un poco un orgullo enorme estar acá acompañando al club de toda la vida. La verdad que es muy emocionante y ver tanta gente que haya venido desde allá, que la verdad que es una locura.
5: Bueno, Fer, ¿cómo lo ves el partido? Vos que sos futbolera y has estado dentro de la cancha. Va a estar difícil, ellos perdieron un jugador importante, pero recuperan al paraguayo que juega arriba, pero Libertad tiene con qué, ¿no?
6: Sí, tiene con qué. Complicado ha sido siempre, creo, pero ojalá que se dé el resultado para nosotros. Pero sí, es un partido recontra difícil.
5: Muchas gracias, Feria, a disfrutar.
6: Gracias, vamos.
5: Bueno, ya llegamos aquí al Estadio Deportivo Barracas, estamos en Dolores, en la previa antes de entrar a la cancha, y estoy con una hincha, nombre,
7: Melina,
5: me decía que no hablaba con la prensa, que está la gente ya haciendo el ambiente, y Melina, bueno, 400 kilómetros, ¿qué se siente estar acá previo a este partido?
7: Y la verdad que bueno, estamos muy emocionados, yo soy hincha del cuadro por mi abuelo, que hace un
8: poco tiempo lo perdí. Y bueno, quiero que en realidad que el club gane la copa, porque bueno, creo que él, si estuviera vivo, se emocionaría. Y bueno, y mi madre también, digo, ha ido a todos los partidos. Y bueno, y la verdad que ver gente y todo eso está bueno. Y bueno.
9: ¿5 o 6
8: socios? Sí, un montón. Salimos a las 6 de la mañana y bueno. La verdad que es una fiesta re linda y ojalá que todo termine bien y que sea todo lindo.
9: Bueno, gracias Melina y a disfrutar del partido.
8: Gracias.
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10: Quedó información de la segunda división profesional, donde a las 16 horas va a jugar Oriental y el equipo de Atenas de San Carlos.
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3: Muy bien, compañeros, muy bien. Aquí estamos en el entretiempo en el estadio de Dolores Eduardo Luis Piazze. La verdad que una fiesta se está viviendo hasta ahora. Está saliendo todo bien, gente. La transmisión notable, pero también está jugando notable Libertad, porque está ganando el equipo del Penado 14, porque ha sido el equipo que salió con todo y salió a presionar alto y salió a copar la mitad de la cancha y lo logró. Y la verdad que en los primeros minutos ya se veía que el equipo tenía una energía tremenda. Federico Ramos era el titiritero de este equipo de Libertad, que salió a ser, digamos, el dueño del partido, a no dejar pensar a Sportivo Barracas, y lo logró los primeros 15 minutos. Prácticamente Sportivo Barracas no pasaba la mitad de la cancha porque lo presionaba alto Libertad, porque tenía sus chances. Matías Tavares estaba pivoteando de una forma espectacular y venían por afuera, como decíamos, Federico Ramos, muy bien también en la mitad de la cancha lo que hizo Martínez, que está jugando de lateral, pero roba y se iba arriba y después más adelante iba a venir el gol así. Bueno, los primeros 15 minutos, la verdad que Libertad notable, perfecto, tuvo sus chances. Primero Rodrigo Pérez tiró de afuera y controló Reyes, después también Federico Ramos tuvo su tiro cruzado que pasó muy cerca, y hasta ahí Libertad merecía el gol. 15, 20 minutos notables del equipo del Penado 14. Después como que despierta un poco Sportivo Barracas sobre el minuto 25-30, Sportivo Barracas como que despierta y empareja el partido. Tuvo su chance también Sportivo Barracas, una pelota quieta que fue cabeceada en el área por Chazampi, pega en el ángulo, esa sí que fue muy clara para el equipo locatario, fue la única realmente clara que tuvo el equipo de Sportivo Barracas. Después cuando pasó eso, Libertad dijo no vamos a dejar que nos emparejen el partido, y en una contra, porque la tenían ellos, corta la pelota en su propio campo el jugador Martínez, el minuano, cortó el balón y fue, no solo cortó el balón, cortó el balón y fue, y se apoyó en Rodrigo Pérez y atacó el espacio, y ahí en el minuto 36 llega la emoción. Libertad encuentra el gol porque Martínez sacó un sablazo de derecha tan fuerte que Reyes solamente pudo tocar la pelota, pero esa pelota tenía destino de gol. Fue
11: realmente un golazo. Y Libertad, con ese gol de Martínez, se pone 2-0 arriba en la serie. 1-0 acá, ganó 1-0 allá y está 2-0 arriba en la serie. Está jugando mejor el equipo carolino aquí en Dolores. Después, sobre el final del primer tiempo, el equipo de Sportivo Barracas intentó mover el balón porque tiene buenos jugadores, porque le falta a su estratega, pero tiene buenos jugadores el equipo de Sportivo Barracas, y tiene un delantero ahí como es el paraguayo Freddy Cabrera, que es muy peligroso. Hay que seguir dominando. Libertad no tiene que bajar la intensidad, no tiene que echarse atrás. Tratará entonces el Sportivo Barracas de hacer dos goles para llevar esto a la largue. Si Libertad maneja los tiempos en este arranque del segundo tiempo, cada vez más los segundos van a ser sus aliados. En el segundo tiempo, Libertad tiene que seguir intenso, y me parece que en esta tarde puede haber festejos por nuestra zona. Les mando ahora el trabajo allá a los compañeros y ya nos preparamos para el segundo tiempo.
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12: 10 minutos de partido en este partido de Defensor con San Carlos. Un partido lento, aburrido y muy trabado, donde Defensor intenta y San Carlos se defiende.
2: 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Continuamos escuchando el comentario del señor Chino Fernández.
11: Bueno, quiero destacar a dos jugadores. En el principio lo destaqué ahí a Federico Ramos, que ha sido los primeros 15-20 minutos muy importante para ser, digamos, el titiritero de este equipo de Libertad por el lado izquierdo de la mitad de la cancha. Pero no puedo dejar de nombrar al autor del gol, Martínez, ganando en todos los duelos, cerrando su carril, porque él está jugando de lateral derecho. Es un tipo que lo conocíamos como volante, pero con los últimos partidos, Cano, que lo conoce mucho, lo puso de lateral derecho y rinde también ahí. Va al ataque cuando puede y defiende muy bien, hizo el golazo. La verdad que esos dos jugadores hay que destacarlos. Y bueno, la tarea importantísima de Matías Tavares arriba, jugando, batallando contra los zagueros rivales, y también la tarea de Polenta y Muriz, que están totalmente dominando al paraguayo, que es muy bueno, ¿eh? Es muy bueno. Ustedes quizás lo están viendo allá por tele y no es lo mismo que verlo en vivo. Los movimientos que tiene Freddy Cabrera, es zurdo, 1,90 m, buen dominio de pelota. La verdad que ese jugador hay que prestarle mucha atención, y por ahora Muniz y Polenta lo están dominando. Voy a estudios.
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12: 15 minutos del primer tiempo, hay gol de Defensor en la cancha de San Carlos. Defensor 1, San Carlos 0.
2: 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Chino.
11: Sí, ya está el equipo deportivo Barracas en la cancha, eso demuestra la ansiedad, ¿no? Cuando un equipo entra rapidísimo, ya entraron los jueces también, falta entrar Libertad, cuando quieran ustedes pueden presentar a Robert, que en cualquier momento se viene el segundo tiempo.
2: 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Ahora, por FM San Fernando, tu voz, mi voz, la voz de todos, y junto a la 96.5 FM Cerro Nico Pérez, en el equipo de La Voz de Deporte vuelve el relato para el segundo tiempo de Robert Castro.
13: Bueno, perfecto, Chino, ya te voy diciendo que se viene con una variante el equipo de Deportivo Barracas en campo de juego. Está sin cambios Libertad. Me da la impresión de que Libertad no va a modificar, pero sí el número 16, Rubén Funes, no le iba a aguantar mucho más, ¿no? Dentro del campo, de afuera, en el banco suplente, ¿no?
11: Lo habíamos dicho, Funes le faltaba fútbol a Deportivo Barracas y es el jugador que elige pasa para este segundo tiempo.
13: Aquí va a comenzar el segundo tiempo. Va a mover ahora Libertad. Matías Tavares allí está parado. Comienza. Libertad 45 minutos y alzar una nueva copa. Allá va largo, pelotazo que viene a buscar con golpe de cabeza Santiago Pérez.
0: El capitán del equipo de Libertad jugó la pelota fuera, es lateral que va a corresponder al equipo de Sportivo Barracas.
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0: Allá va jugando la pelota. Me parece que tenía yo el micrófono apagado, me da la impresión, compañeros. A ver, desde acá, y el Funes fue el hombre que ingresó al campo de juego, el número 16, ingresó al campo de juego y se retiró Britos, el número 6, Marcos Britos, ya va atacando el equipo Deportivo Barracas, la pelota viene jugando por derecha Jiménez juega para el medio, va entregando las pelotas para la posición de Cardoso, la tiene allí el número 21 Cardoso jugó hacia adentro, va perdiendo la pelota entre la marcación de Luciano Machado, le va quedando la pelota para Rorro, la va llevando Pérez, jugó hacia adentro, pelota para Tavares, Tavares va de la punta al medio, se vino Tavares, se fue, qué lástima, qué pena, se fue Tavares afuera, es lateral, que va a corresponder al equipo de Barracas, que tiene que anotar dos goles para forzar el largue.
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0: Allá va saliendo por izquierda la pelota, la va recuperando Marcelo Martínez. Para mí hay falta, tiro libre, salta de Chazampi, que algo protesta el número 23. Hay tiro libre que va a corresponder al equipo de Libertad de San Carlos.
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0: Quiere poner orden el árbitro del partido, pero lo que está haciendo es perder tiempo. Dale, Chino.
11: Bueno, ahí Santiago Pérez protestándole que no lo camiseteaba, pero sí lo agarraba a Martínez cuando iba a buscar esa pelota. El capitán le dijo al juez, eso es amarilla, y por eso tuvo que decirle que se calme.
0: Allí va jugando la pelota contra el área, vamos viendo con golpe de cabeza, le quedó para el paraguayo. Paraguayo la jugó por izquierda, le va quedando a Santiago Pérez, no domina Pérez, le pegó hacia arriba. Pelota que viene a buscar por este costado, se va quedando. No se quedó nada. Con la pelota se le va escapando afuera al jugador Cabrera. Es lateral que va a corresponder otra vez al equipo de Libertad de San Carlos.
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0: Allí mete, y qué bien que le ganó la pelota Machado, qué bien que está jugando Machado. Entregaron la pelota atrás, va para Muniz, le pegó hacia arriba, van devolviendo con golpe de cabeza. Otra vez salto Machado, gana por un costado de afuera. Lateral, reposición manual que va a tomar el equipo dueño de casa.
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0: Con un golazo de Marcelo Martínez al minuto 36, gana Libertad por un gol a cero. La pelota se va escapando afuera, el lateral que tiene que tomar, ¿quién? Dice allá por aquel costado, la chica pandense, que lo tiene que tomar es por Caracas.
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0: Informa.
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14: Cambio por lesión. Salió el golero de San Carlos, Franco Pecora, y entró el 12, Christopher Rodríguez.
0: Allá van jugando la pelota contra el área, cuidado, le quedó para Polenta, lo empujaron el paraguayo a Polenta, va sacando Polenta, Polenta entregó, maniobra con la pelota Federico Ramos, va perdiendo el balón, le va quedando hacia el medio, entregaron el balón ahora sí para la posición allá del jugador de Barracas, que es centro riesgoso, la viene a tomar el paraguayo, la queda, se queda con la pelota, corre bastante, no es paraguayo, este es el número 22, el jugador Monti, juegan afuera, lateral que tiene que tomar el propio Monti para el equipo de Barracas de Dolores, que pierde por un gol a cero. La pelota va a meterse arriba, largo pelotazo contra el área, le va quedando para Jiménez, la metió para el medio, cuidado, la cambiaron, está en el punto del penal, cuidado, jugaron la pelota atrás, pero qué bien, oh, lo mandó. Qué falta, ¿eh? Bueno, dejó seguir el árbitro del partido, tendrá que volver. Allá van jugando la pelota hacia adentro, buscando la posición del número 17, Aquino, va tocando hacia adentro, y va quedándose con la pelota el gato Fernández, que se remate allá en el piso y se queda con la pelota, saque de arco que va a tomar el portero Hernández.
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0: Va sacando Cabrera. Cabrera tocó la pelota sobre la banda derecha. Entregaron, rebota el balón. Ahora la producción del jugador Fuji, que jugó un gran partido. A todo esto, recién 5 minutos del segundo tiempo. Del segundo tiempo gana Libertad.
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0: Libertad 1, Sportivo Barracas 0. Los hermanos Pérez se juntaron, entregaron la pelota para Luciano Cabrera, corre allí el balón hacia adentro, Luciano Machado, el balón jugado hacia arriba, va recuperando las pelotas por aquel costado, número 5, Cabrera juega la pelota hacia adentro, pelea Rodrigo Pérez, se va escapando afuera, que dice el árbitro del partido, y lateral que va a corresponder a Libertad.
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0: Allá Marcelo Martínez con las manos jugó la pelota buscando la ubicación de el jugador Luciano Machado. Va perdiendo la pelota, le va quedando por un costado. Entregaron para Fuji. Fuji tiró violentamente pelota que cayó ya en la tribuna locataria, va a sacar el guardameta Guillermo Reyes.
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0: Allá enganchó hacia adentro Rodrigo Pérez, va perdiendo la pelota, la gana Fuji, ahora sí, comete falta Rodrigo, hay tiro libre que va a corresponder al equipo de Sportivo Barracas. Allá el árbitro marca y seguro, pero tiene razón el árbitro, tendría que ser, ahí va, verá, lo va a molestar, mirá. ¿Sabe lo que, por qué le pasa eso a Carlos Cabrera, a Varilla? Por tonto, porque el árbitro le marcó el lugar, no tenía que sacar la pelota, la sacaron 15 metros más adelante y encima protestó.
3: Está bien sacada, Carlos Cabrera se come la varilla por, digamos, ingenuo y querer apurarse, ¿no? Ya Sportivo Barracas empieza a apurarse y eso le beneficia a Libertad.
0: Vale, Daniel.
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0: Va largo, pelotazo contra el área. Cuidado, metieron el centro. Cabeció en medio Monti, pero va despejando Muniz. Saca bien Muniz. Muy aplaudido a Rabial por la hinchada del equipo de Libertad, que en gran número se vino de la ciudad de San Carlos. 400 y pico de kilómetros hemos atravesado el país de este a oeste y nos encontramos en la ciudad de Dolores, aquí para vivir la final del campeonato de Ofi. La pelota vino hacia arriba, vino para afuera el jugador. Allí Funes tiró hacia adentro, remate violento de media vuelta del paraguayo. Mari afuera. Saque de arco, el paraguayo que no pudo sorprender en ninguna jugada, chino, por ahora no ha podido incidir en el trámite de juego. Está ganando Libertad por 1-0.
11: Está siendo controlado el paraguayo, esa fue la primera y la única que ha tenido hasta ahora de un giro afuera del área. El tiro se fue muy lejano. Me parece, me da la impresión, Robert, que Libertad sí está jugando una final y Sportivo Barraca todavía no.
0: Ahí la dejaron para el Rorro, vamos Rorro, vamos Matías, vamos Matías, vamos Matías, gol, gol, gol, gol, gol, gol, gol, gol, gol. Matías Tavares, después de un fallo garrafal que nadie esperaba de la defensa del equipo Deportivo Barraca, la peleó Rodrigo Pérez, la tocó por un costado hacia la izquierda, solito y solo estaba Tavares para mandarla al fondo del arco, ni lerdo ni perezoso. Matías Tavares, el goleador, acaba de anotar el segundo gol para el equipo de Libertad. Que van 8 minutos del segundo tiempo, 9 tal vez, gana Libertad. Libertad 1-2-0 para Sportivo Barracas. Está ganando la visita. ¡Qué zorro le da la copa! ¿Para qué vinimos hasta acá, chino? Para llevarnos un trofeo, y creo que por ahora los muchachos están cumpliendo.
11: La verdad que sí, un golazo en el sentido del golpe anímico que le da a Sportivo Barraca este gol. El error defensivo fue letal. Ahí estaba Rodrigo Pérez para aprovechar, se la dio a Matías Tavares, y Matías Tavares, el goleador, el 7, frente al arco lo perdona.
2: ¡Qué golazo de Carlos Romero!
0: Ataca a través de Libertad, Tavares la jugó hacia adentro, golpe de cabeza, la sacaron, gana Libertad por 2-0, me parece que nos vamos con una victoria. Largo pelotazo que jugaron hacia arriba, pero va devolviendo bien el guardameta Hernández.

0: jugador en cancha del equipo locatario, pero visitante, perdón. Ataca otra vez, le va quedando la pelota, ya estoy. Vino para Funes, Funes con el balón, gana Ramos. Ramos llegó para Pérez, Pérez entregó la pelota para Machado. Machado largó para Matías Tavares, Tavares con el balón, juega por izquierda, va para Santiago. Santiago va, corre con la melena al viento. Santiago Pérez allá por la banda derecha, jugó para Matías Tavares, Tavares para Pérez, la tocaron afuera, la tocaron afuera. Algo le vino a decir el muchacho de Barracas, allí que se siente prácticamente que impotente ante la presión del equipo de Libertad. Hay un hombre tirado ahora y tiro lateral, ¿no? Hay un hombre tirado allí en el campo de juego, es de Libertad, está ganando el equipo visitante por 2-0, gana Libertad. Creo que viene, ¿quién acá? Acá está Rodrigo Tavares, no, está
1: Facundo Suárez.
0: Suárez, el que está allí. Dale nomás, Chino.
1: Bueno, la verdad que sí. Vamos a información allá de estudio.
0: Vamos a Marca de los Reyes 775, te escucho.
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3: En la vecina orilla, segundo gol de Huracán que gana el clásico 2-0. Caicedo, el autor de los dos tantos.
0: El ecuatoriano Caicedo, allá, rubio, no, morocho, pelota que viene jugada para Fungi, la va tomando, en definitiva, le va quedando para Marcelo Martínez, pelea, el nombre del Deportivo Barracas, van con las manos, con los codos, con todo, le quedó para Santiago Pérez, Rodrigo tiró para Tavares, va contra el área, despeja, la salga por aquel costado Carlos Cabrera con el balón, viene saliendo, va a ser un desgaste bárbaro por parte del equipo del Deportivo Barracas, han jugado hacia el medio, le quedó la pelota, sintió mucho muchísimo la no presencia de Chazampi, el número 10 en la mitad del campo de juego, me da la impresión. También un cambio táctico que se mandó el señor Gerardo Canos, que fue tirar a Santiago Pérez hacia la derecha, lo liberó y metió a un jugador Fungi en la mitad del campo de juego, que cometió, que jugó un gran partido, me da la impresión. Ya se va escapando afuera, es saque de arco que va a tomar el portero Guillermo Reyes.
1: Por ahora la batalla táctica la está ganando totalmente Cano, lo tiene maniatado Libertad Deportivo Barracas.
0: Y sí, al quedar libre, no tan vinculado a la marca, Santiago Pérez le dio una salida barra por la derecha, eso desarticuló prácticamente el equipo de Barracas, que se encontró en el medio con un corpulentísimo Fungi que no dio ninguna por perdida y que cumplió con una gran labor de número 5. Allá hay una patada en la mitad del campo de juego, le va quedando la pelota a Ramos, tiraron para Rodrigo tocó para Santiago, va otra vez, cruza la línea, que andó a subir el terreno, ya tiene Santiago Pérez, va buscando Tavares, vamos Santiago, tiró arriba. ¿Qué pasó allá? Cayó Matías Tavares, está como loco Nieves en el campo, y también Rodrigo Tavares, el chiquitito que está parando aquí, está caído. Amarilla para mí un codazo amarilla para Machado.
1: La tarjeta,
0: me da la impresión de que, vamos a ver qué pasa allí, si ven la reiteración de la jugada, si hay reiteración. Está muy sentido Matías Tavares tirado allá, mira, van a pedirle azul. Con total tranquilidad va a pedir la azul el equipo de Libertad, el banco de suplentes, compañeros allí en estudios centrales. Ustedes van a tener la reiteración, yo por ahora le voy a dar la palabra al Chino Fernández.
1: Bueno, por algo la piden tan seguro la gente de Libertad. Para mí que hay un golpe en la cara a Matías Tavares. Lo vamos a apoyar, ustedes lo están viendo allá en la pantalla. Compañeros, ¿qué nos pueden decir?
3: Sí, hubo terrible manotón también ahí, prácticamente está sangrando el jugador de Libertad.
0: Vamos a ver
1: una agresión.
3: Sí.
1: ¿Es casual o es una agresión?
3: Lesión. Agresión, sí.
0: Vamos a ver qué dice el árbitro, Vamos a ver qué dice el señor Montenegro. Desarticulado completamente el equipo arrocero, el equipo cerealero, aquí en el litoral del país. Están prácticamente que mirando la jugada con el árbitro, Están mirando la jugada con el árbitro realmente. Vamos a ver qué decide el árbitro del partido. Allá, cayó, sigue caído Matías Tavares. Cuando le muestren la roja, si le muestran la roja seguramente se va a levantar. Bueno. Pero vamos a ver, decide el árbitro del partido. Yo no sé qué dislike tenemos ustedes ahí. No pasó nada. Siga, dijo el árbitro del partido, Siga, dijo, bueno, esto, allí. Protesta, ya se levantó Tavares porque dice, está el pedo todo tirado acá, ¿no? Dale, Chino.
1: Bueno, la verdad, Montenegro se lava las manos. La verdad que por algo la gente de Libertad estaba tan segura. Pero bueno, Matías Tavares estuvo un rato ahí. Todo el partido

0: han buscado Matías Tabaré, ¿eh? Que no me extrañaría que lo agredieron ahí. Pero bueno, Montenegro dijo, no pasó nada, siga, siga. Y va a venir un cambio muy ofensivo. Va a sacar al capitán, va a salir el amonestado Carlos Cabrera y entra otro 9. Este muchacho jugó el otro día.
1: Nahuel Quiero,
0: doble 9 ahora pone por Diego Barracas. Se empieza a quemar las naves, Baza, porque se le va la copa.
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3: Viene saliendo el equipo de Libertad, pelotazos que tiraron por buscando la posición allí de Luciano Machado, jugando el esférico al medio, rebote, pega en la suya, Enzo Cardoso. 17 minutos tenemos del segundo tiempo, gana Libertad por 2-0, a los 36, el jugador Marcelo Martínez, a los 8 del segundo tiempo, Matías Tabárez, cuando no, gana Libertad por 2-0, esto, bueno, nosotros que venimos en el ómnibus con la hinchada, ¿no?, de Libertad, parte de la hinchada de Libertad, no sé, la ida, si tenía sueño, negativo, ¿no?, vas a dormir si te toca. Allá van jugando las pelotas por la banda derecha, le va quedando para la posición de Alexis Jiménez domina el número 8, entregó para el medio, va la pelota para Romero con el balón, jugaron corto, va para Enzo Cardoso, que pasó de 5 a volante a marcador central, pelota jugada por izquierda, le van alargando las pelotas para la posición de Bonti, corre Bonti, lo presiona Santiago Pérez, sigue Bonti, gana Pérez, no, se le fue afuera Bonti, se le va afuera, lateral que va a tomar el equipo de Libertad, aplaude Santiago, aplaude el capitán de la albiceleste y toda la tribuna con él, gana Libertad por 2-0,
0: y gana bien, está ganando todos los duelos individuales la gente de Libertad a la gente de Sportivo Barraca. La verdad que un partido notable, y se va a venir un cambio ahí, va a venir ahora el jugador
3: Patrón, Cristian Patrón con el 17,
0: y va a ir Machado por la amarilla, que es lo que lo saca.
3: Se va Luciano Machado, ¿no?, por el cartón amarillo, amonestado, va a ir allá a marcar la derecha Cristian Patrón, 17 por 50, se ríe Patrón, allí Machado, al llegar al banco de suplentes, la pelota la va tomando Matías Tabárez con el balón, tira la rebota, se va a escapar afuera, se va escapando afuera, lateral que va a corresponder al equipo albiceleste.
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3: Allí, discúlpeme, Darío, que no le di pie para el cambio, ¿no? Porque está, hubo la emoción.
0: Una amarilla.
3: No sé qué hubo, no, una amarilla parece que hubo. Allí en el banco de suplentes del equipo de... Sportivo Barraca, la pelota va jugando al medio, entregaron para la ubicación de Marcelo Martínez, va Martínez con el cuerpo, los tratan de meter al jugador del equipo de Libertad para fuera del campo de juego, y lateral que va a corresponder otra vez al Sportivo Barraca, tiene que tomar el número 2, el jugador Bonti.
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3: Bonti va a jugar la pelota con sus manos, va entregando cortito. Pelota jugada para la ubicación allí, de largo contra el área, ahora de Libertad. Tomando la pelota Aquino, la domina Aquino, lo viene a presionar Patrón. Qué bien que le ganó Patrón. Falta, dijo el árbitro. Falta, dijo la chica de acá al lado, Verónica Gutiérrez. Nos jugaron rápidamente la pelota, va jugada largo contra el área. Va despejando Santiago Pérez con golpe de cabeza. La viene a buscar Tabárez. La dominó en el pecho Tabárez. Va perdiendo la pelota ante la marcación de Romero. Cuerpo a Tabárez. Lo toca. Escapa Romero. Romero va, tira centro, despeja Muniz. Despega violentamente la pelota. Le va quedando para Rodrigo Pérez. Domina Pérez. Protesta la hinchada. Y cobra falta el árbitro del partido. Allí en la mitad del campo de juego el tiro libre que va a corresponder. Aplausos para el Rorro. Aplausos para el Rorro. Tiro libre. ¿Qué va a corresponder a Libertad?
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4: Fue roja para el ayudante técnico de Libertad, ¿eh?
0: Bueno, ahí nos quedó más claro, porque sacó el voleo y acá donde estamos parados, no vimos a quién, no pudimos identificarlo. Bien, Fernando.
3: Bien, notable, ¿eh? Un Rorro Pérez
0: Vitabar, el ayudante técnico Vitabar.
3: Sí, no solo eso, este que digo, lo que me quería referir, Rodrigo Pérez, que si bien habíamos dicho que el primer tiempo estaba como fuera de foco, terminó siendo el asistidor de los dos goles esta tarde aquí. Ahí va remate violento, tiró, bien, bien Hernández, la agarraron de sobrepique de afuera del área. ¿Quién fue?
0: Funes.
3: Funes, la agarró de afuera del área, de sobrepique, la pelota al palo derecho, picó y se le fue escapando allí sobre el vertical izquierdo, el tiro de esquina. Hernández va a tomar la pelota, él y pide a la hinchada que se a los que se queden afuera, le va quedando otra vez, cuidado, va a rematar al arco, afuera, afuera el tiro de Funes, afuera el tiro de Funes, por arriba del horizontal, mira pasar la pelota Hernández, como mira pasar el tiempo desde abajo, y gana la Libertad por 2-0.
0: Bueno, Funes tuvo dos chances ahí, el jugador número 16 que ingresó en el segundo tiempo. Este jugador es muy bueno, lo habíamos destacado el otro día allá en el Álvaro Pérez, tuvo dos chances, una resolvió el gato, la otra se fue por arriba. Pasa los minutos y crece el nerviosismo de la gente de Locataria.
3: Y la expectativa positiva en Libertad que tiene el partido por ahora controlado. Patrón va volviendo con golpe de cabeza, le quedó para Tabárez, Tabárez para Rodrigo Pérez. Pérez le quiso jugar para Santiago Pérez, pero va recuperando la pelota la gente del equipo del Sportivo Barracas, que no había perdido, creo que en todo el campeonato. Y encima, en este estadio todavía hace no sé cuánto no recibía un gol. Ahí le metieron dos. Tabárez tiró para Marcelo Martínez. Vamos, Marcelo, vamos, líquido. ¡Ay, la perdió! La vamos perdiendo, va recuperando Romero. Romero juega hacia adentro, la pelota va jugada por la mitad del campo de juego para el jugador, este Romero, el otro que fue Cardoso. Entregaron otra vez allí, larga pelota que viene a recuperar Patrón, presiona Patrón, entregaron al medio, la domina Romero, Romero que se arriba a la mitad del campo de juego, abre por derecha, pelota buscada para la posición allá de Jiménez, corre Jiménez, maniobra, es en definitiva Funes, tocó para Jiménez, ahora sí, Jiménez juega, el balón contra la mitad del, allí la media luna, va devolviendo bien Muniz, aplausos para Muniz, todos aplauden cuando la toca un chico de Libertad para sacar la pelota del área, le quedó para Chazampi, Chazampi tiró tres dedos, cuidado con el paraguayo, cuerpea, pero gana muy bien Fungi, allá, es tremendo, porque aparte de ser grande, también es pesado, ¿no? La pelota para va para Patrón, tiene que hacer, ¡ay! La largó Patrón, viene allí el jugador, Facundo Suárez, arrimándose a la zona de cambios, sí, viene Facundo Suárez, ahí, eso te va a decir, que va a tomar Guillermo, Guillermo, me quedé mirando Reyes, que hay uno tirado, Reyes, ¿no? ¿Quién es el que está tirado, Rodrigo?
0: Es el Rorro Pérez que está tirado, se va a venir Facundo Suárez, seguramente va a ser por él el cambio, por sí. Rodrigo Pérez.
3: Sí, vamos a ver qué pasa, porque hemos notado, lo estábamos hablando con nuestro compañero, amigo y colega, Román Napa, que el árbitro ha aplicado reglas que no corresponden en este partido, porque está aplicando reglas con un nuevas, con un campeonato que empezó allá por marzo, ¿no? Las reglas del campeonato del mundo, que se pusieron al día.
0: ¿No? Por ejemplo, si lo atienden, un minuto afuera y no corresponde.
3: Sí, han notado que el árbitro se ha puesto con aplicar algunas reglas nuevas que no corresponden aplicar en un campeonato ya empezado, ¿no? Espera Facundo Suárez al borde del campo de juego. El que está tirado es Rodrigo Pérez. Ese será el cambio seguramente en el equipo de Libertad, mi querido Dariel.
2: 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La relator me da el tiempo de juego.
3: Bien, corren 24 minutos con 25 segundos del segundo tiempo.
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3: Está ganando Libertad y por ahora no digo nada, pero usted sabe lo que pasa. Libertad 2, Sportivo Barracas 0.
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3: Allá está, saludo para la gente de Nico Pérez, para la, esa allí gente que ha confiado, como dijimos antes, en nuestro trabajo y se ha prendido a esta transmisión, y ojalá muchos más se vayan agregando para hacer una buena red deportiva a nivel de un país. La pelota vino para Facundo Suárez, corre Facundo Suárez, lo tira con pelota y todo afuera Romero. ¿Qué dice? Es lateral que va a corresponder el equipo de Sportivo Barracas.
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3: Marcelo Martínez la jugó para Santiago Pérez, que no la quiso correr. El balón vino para Romero, va recuperando de fondo Romero, que toca para Reyes. La tiene guardameta del equipo Deportivo Barraca. Va jugando la pelota corta, tocó para Enzo Cardoso, que viene saliendo desde la emparada del área, le pegó largo, pelotazo a campo enemigo, viene a saltar allí Quiero y va perdiendo la pelota. Pero para el equipo Deportivo Barracas, el balón jugado hacia el medio, vino para a la derecha, izquierda, para Romero. Romero con el balón, la metieron adentro, sale el equipo Deportivo Barraca, va recuperando la pelota el Bonti, corre Bonti, traba con todo Facundo Suárez, se viene Suárez, la perdió en la mitad del campo, dejó de entregar la pelota, vino para Jiménez. Ah, Jiménez corre, el número 7, Santiago Jiménez, lo presionan 2, 3, ahora entregó para atrás, va para la posición de Fuji, a rematar contra el arco Funes va a tirar, tocó para el medio, dejaron la pelota para Alexis Jiménez, maniobra, tiró de zurda, violento, tapó el arquero, bien Fernández, dio rebote hacia adelante, cargaba el paraguayo, pero Fernández soluciona bien, quedó tendido 27 minutos casi del segundo tiempo. Tengo sonido de información, me voy allí al Centro de Información Deportiva. ¿Qué dice Fernando Pérez?
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4: En juego, la fecha va empatando Artigas Junior con Atlético Fernandino 1-1, Punta del Este le gana a Barrio Perlita 1-0, Defensor le gana a San Carlos 1-0, Alianza y Peñarol 0-0 y Charrúas Colón 0-0.
0: Bueno, tengo un ratito para hablar. Ahora Libertad está dejando que Deportivo Barracas un poco como que se suelte y haga el gasto, pero lo está controlando muy bien, ¿eh?
3: Sí, los cambios, vamos a ver cómo le sientan allí, ¿no? Va a perder un poco de maniobrabilidad en la mitad del campo de juego con el ingreso de Facundo Suárez, pero puede ganar en velocidad en contragolpe. La pelota la viene jugando arriba, vino para Cristian Patrón. Patrón jugó la pelota para Pintos. Pintos con el útil, entregaron para Patrón. Va contra la última zona, pero no hay nadie en el área, salvo por este costado allí Matías Tavares. La pelota vino para Santiago Pérez. Pérez jugó hacia adentro. ¡Ay! Se jugó al piso. No pensaba ganar Facundo Suárez. Le quedó para Romero. Romero con la pelota viene saliendo por aquel costado largo. Pelota jugada para la posición de Funes, entregaron para la posición allá del número 22, la corre Bonti, pero va perdiendo la pelota, no, la regaló, entregó el esférico para la posición de Aquino con un útil, dejó para Bonti, allí va a jugar Aquino, metió centro contra el punto del penal, cabezazo del paraguayo afuera, no, fue Chazampi que cabeció violentamente afuera, por arriba del horizontal afuera, silbado por la tribuna del equipo de Libertad, que está muy, por ahora, bullanguera, muy tranquila la gente de Dolores aquí en el estadio. Eduardo Luis Piazza gana Libertad por 2-0, que dice Chino.
0: Bueno, está quieta porque el equipo no los contagia. La verdad que hoy Deportivo Barracas no ha tenido un buen partido y eso es porque Libertad no lo ha dejado jugar. Ahí una tibia llegada del equipo locatario que si no hace algo extraordinario, la copa se le va.
3: Allá va jugando la pelota, se mandó una Tavares allí, como para que. ¿Qué pasó? Allá cobra falta, ¿no? Cobró falta, tiro libre que va a corresponder al equipo Deportivo Barracas. Allá va a tomar el jugador Rubén Funes. El tiro libre rápidamente va dejando para la opción de Santiago Jiménez. Jiménez largó por izquierda, entregó para el otro. Alexis Jiménez. Jiménez jugó la pelota en campo enemigo, entregando la pelota por la posición allá. Devolvieron para el jugador Santiago Jiménez. Atrás entregó el balón. Le va pegando largo. Cardoso, largo pelotazo que va devolviendo con golpe de cabeza. Pinto le va quedando para Facundo Suárez. Ay, casi pasa. Casi, pero le va quedando la pelota allí para Enzo Cardoso. Cardoso con el balón, maniobra el número 21, cortito, jugó la pelota para el equipo de el Sportivo Barracas, que está perdiendo por 2-0, se le va la copa, se le va el campeonato al cerealero. El balón jugado por la posición del paraguayo, viene jugando en medio, pelota para la posición de Funes, corre Funes, tiro larga por la derecha, ataca otra vez el equipo de Barracas, se vino, gana con todo, con todo, sale aquel costado, quien es Bruno Pintos, quedó tendido Pintos ante la arremetida de Aquino. Hay lateral que va a corresponder al equipo de Barracas.
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0: Te lo iba a decir a la pasada, Robert, no sé si te diste cuenta, Fungi está entre medio de los dos de jugando tipo líbero, el viejo y querido líbero. ahora está jugando ahí atrás, Fuji.
3: Sí, que cumplió una gran función de marca en la mitad del campo de juego. Pero pasa que tiene que controlar a dos, ¿no? Está el paraguayo y está Quiero. Entonces allí, al haber dos número nueve, el número cinco tiene que bajar y meterse para colaborar con los dos compañeros, que son Muniz y el jugador Polenta, que cumplieron una gran función entre los dos controlando al paraguayo. Pero ahora son dos para dos y se tuvo que sumar Fuji y a dar una mano allí en la saga central. Prácticamente que con tres zagueros bien cerrados se está jugando Libertad, que gana por 2-0. Tres en el global. El balón jugado arriba. Golpe de cabeza. Le va quedando para Chazampi. Chazampi con el balón salido de punta al medio. Transmite FM San Fernando. 30 minutos con 50 segundos. Corre el tiempo. Gana Libertad. Y por ahora. El balón jugado por la banda derecha vino para Alexis. Allá corre de Funes. Funes la jugó larga para Aquino. Va Aquino contra la última zona. Lo va a cerrar Polenta. Tiró Aquino. Centro al medio. Pica el balón. Y picó hacia abajo. Hoy no cubrió altura, pero el gato
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3: Jugando la pelota, jugador el número 8, Alexis Jiménez. Cambiaron hacia adentro, vino para Funes. Funes con el útil, dejó para Aquino. Allá carga por enésima vez el puntero derecho. Entregó la pelota para jugador Chazampi. Chazampi con el paraguayo. Dejaron otra vez para Funes. La mete contra el área. Despeja violentamente Polenta. Le va bajando Funes en la mitad del campo de juego. Ni cerca Funes. La tiraron para Facundo Suárez. Y ahora va Facundo. Va. Corre Facundo. Va. Y después del medio viene Tavares. Se vino de la punta al medio. Escapa Facundo Suárez. Toca por un costado. La busca por el otro. Ay, se la pellizcaron. Tiró para Reyes. Uy. Se le escapó casi el balón allí al jugador del equipo de Libertad. Va a salir Reyes. Balón por la banda. Allá va jugando la pelota para la ubicación que le saqué en el número 23, Chazampi. Tiró para Quiero con el útil. Dejaron para Jiménez para Chazampi. Cuidado, sale Fernández. Oh, lo pateó al arquero. Yo creo que el arquero ya tenía la pelota en las manos. Se armó allí una pequeña escaramuza con los jugadores de Libertad y del equipo, pero yo vi claramente, el arquero se voló, se quedó con la pelota y el paraguayo pateó igual. ¿No fue paraguayo o fue Quiero? Uno o dos, ¿eh?
0: Fue Quiero, en definitiva. La pelota fue a la espalda de la saga de Libertad y bueno, la agresión fue directa sobre el golero cuando ya tenía la pelota, y ahora parece ser que hay algún que otro manotazo.
3: No, pero voy al centro de información deportiva, que tengo información allí. Piden
0: Santiago está pidiendo que
3: pidan la tarjeta, ¿no?
0: Que pidan la revisión.
3: Voy con ustedes.
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5: Charrúa para poner el 1-0 al número 11, Juan Díaz.
3: Bien, perfecto, gracias. Toda la información del fútbol de la Liga Mayor. Estaba ganando Defensor, está ganando Charrúas. Hay un hombre tendido, está el arquero tirado y también hay un jugador del equipo de Libertad que no sé si no es Patrón, el que está tirado en el piso allí, acusan un golpe en el Patrón, el que está parado al lado del palo, mira, tomando agüita. Allí el marcador lateral izquierdo del equipo de Libertad, que está ganando Pinto, por 2-0. Puede ser Pinto también el que está tirado, Allá piden algo,
0: Y bueno, espere. Pidiendo que la revisen porque realmente hubo una agresión. Vamos a ver, están pidiendo en estudio también.
3: No,
0: piden,
3: no es raro, no es raro que le hubiera pegado, porque el equipo Deportivo Barraca está perdiendo el tino, está perdiendo su centro y bueno, por allí puede también incurrir en alguna agresión. Vamos a ver qué pasa. Vamos a ver qué dicen los compañeros en estudios centrales.
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6: Terminó el primer tiempo ganando 1-0 Defensor, en un partido bastante parejo, donde en los últimos minutos San Carlos ha sido más.
3: Bien, seguimos acá. Nosotros, no sé, compañeros, si ustedes pudieron ver algo. En definitiva, no pidió nada la gente de Libertad, No pidió el chino lo están aupando acá, la hinchada de
0: Libertad.
3: Lo están aupando porque que se quedó corto el escalón, no está viejo, dice. No, puedo, no podía subir
2: está,
3: el escalón.
2: Está caballito.
3: Ah, no podía subir el escalón acá. No le daba para subir el escalón, ayudaron a subir el escalón acá.
2: Son los años.
3: Dame la mano, dice, parece. Está loco. Bueno, está. Acá está. Hoy nos bancamos todos. Nos va llevando Facundo Suárez. La pelota la perdieron. Se le cayó. Se le cayó el número 17 Aquino. Rebota lateral que va a tomar el equipo de Libertad por parte del autor del primer gol, el jugador Marcelo Martínez. El minuano se mandó un golazo al minuto 36 de la primera parte. Gana Libertad por 2-0. Allí,
0: La regla de los 5 segundos.
3: Está aplicando. Ahí está. Esta es la regla que decíamos con Napa, ¿no? Está aplicando una regla de los 5 segundos que no corresponde por el hecho de que se cambió con el campeonato empezado. Usted vio que en el campeonato uruguayo no se aplicaron las nuevas reglas en el campeonato de intermedio porque ya había comenzado el torneo. Bueno, en este tampoco se puede aplicar unas reglas nuevas cuando el campeonato empezó allá por marzo. Hay un error en la técnica arbitral en este partido que no se han dado cuenta, ¿no? Está aplicando las reglas nuevas en un campeonato que ya empezó mucho antes de que las reglas cambiaran.
0: Y bueno, ahora, en definitiva, Facundo Suárez por cuando ya había cobrado la falta para Sportivo Barracas, él no devolvió la pelota enseguida, lo empujaron entre dos jugadores, cayó al piso y la falta, digamos, la amarilla corresponde a Facundo Suárez por no dejar reanudar.
3: Notable a todo esto, ¿cuánto tiempo tenemos de la segunda parte, mi querido Chino Fernández? Porque eso es importante para nosotros, son 37 minutos, le quedan 8 y tiene que hacer 3 goles Barracas. Ay, ay, ay, por ahora, Chino, por ahora, me voy a los estudios centrales.
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3: Ahí se perdió el gol Romero, Se perdió el gol Romero. Gran atajada del portero Hernández. Gran atajada Hernández. La pelota fue contra el vertical derecho. Hernández fue allá abajo. Logró contener, salvar, pero dio rebote. Y en el rebote Romero le quedó de espaldas. Él de espaldas al arco. Y cuando se dio vuelta, la remató y le robó al arco. Bastante poco creíble el gol que se acaba de perder Barracas. Sería una lástima. El balón jugado se lo dio. Presiona allí. Facundo Suárez va devolviendo violentamente la pelota. El jugador Monti. Monti entregó para Aquino. Aquino bajó por el medio, entregó la pelota para la posición del paraguayo, la va jugando al medio, pelota para la posición de el jugador Rubén Funes. Funes abre por izquierda, va para Monti. Monti tocó el balón para Aquino, está Aquino por este costado, va interrumpiendo la pelota, cuidado con Monti, va a tirar al medio, lo mató el paraguayo, la tiró cruzada para el otro lado, se viene el equipo de Barracas, va rebotando contra el arco Cabrera, violentamente pelota afuera, el tiro de Cabrera, violentamente el tiro del paraguayo afuera, esa que de arco que va a tomar el guardameta Gastón Hernández.
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5: Encuentro muy parejo, logra la igualdad Colón, por tanto del número 17 Mateo Montelongo, que pone el partido 1-1 cuando van 38 minutos de juego en el estadio Charrúa.
3: Aquí va a haber dos cambios, se viene, me da la impresión de que uno es
0: Germán Fernández, es uno
3: Germán Fernández y el otro
0: Rodrigo Tavares el otro,
3: el 33 y el 14 van a ingresar en el equipo de Libertad. Va a quemar la última variante cuando tengamos allí para ver quiénes son los que se van a retirar. Voy a ir a escuchar a Dariel. La pelota vino para la posición de Funes va cambiando el balón por este costado, tocaron para Ale Jiménez, la tiene Santiago Jiménez mete adentro, va devolviendo Fuji entregó el balón hacia adentro, rebotó la pelota, le va pegando Marcelo Martínez, violentamente la viene a bajar Tavares en el círculo central, dominó la pelota Tavares, va para Santiago Pérez, allí jugaron para la derecha, corre Pérez, va, tendrá que cambiar, tiró, rebotó la pelota en la cabeza de jugador Santiago, Santiago Jiménez, el número 7, lateral que va a corresponder a Libertad. Se vienen los cambios, se vienen.
2: 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Vamos con los cambios.
3: Todavía no se viene, lo mandó para atrás. atrás, era el técnico del equipo de Libertad, sigue hablando con ellos allí al costado. El balón vino para Santiago Pérez, va por la derecha, metieron centro contra el área, va a salir guardameta Lloveyes, se quedó con la pelota el arquero del equipo de el Sportivo Barracas, que por ahora está perdiendo por 2-0, se le va la copa, ya comienza, ya lo ve de la gente de Libertad en la tribuna, pelota al medio, allí corre, la va ganando en definitiva el jugador Pintos, jugó para Patrón jugó por izquierda, tira, rebotó en el hombre de Barracas, el lateral que va a tomar el equipo de Libertad.
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3: Bien, acá ya te puedo confirmar, ingresa con el número 14 Rodrigo Tavares, se retira Bruno Pintos con el número 30 y el que va a ingresar es Germán Fernández con el número 33 para que aplauda la hinchada de Libertad, para que aplauda el hincha de Libertad, se va Matías Tavares del campo de juego para el ingreso del número 33, Germán Fernández. El equipo de Libertad lo siente, ¿no? Lo siente que el objetivo está al alcance de la mano aquí en el estadio Eduardo Piazza.
0: Crece la expectativa, Robert. La verdad que sí, aplaudido y fue abrazado por todos sus compañeros que estaban esperándolo del banco. Matías Tavares, gran partido, gran campeonato. Falta poquito.
3: Allí le quedó para Aquino, Aquino con el balón, cambió para el medio, pelota jugada para Jiménez, Jiménez entrega para Romero, Romero gira, hace un rodeo, entrega por derecha, pelota allí para la aplicación del jugador Bonti, Bonti largo, tocó para Cardoso, Cardoso abre por derecha, va para Alexis Jiménez, Jiménez con el balón, allá la pide Fungi, largo pelotazo de Fonsi, el número 16, largo, allá mete en el cuerpo, que dice la línea de aquel costado, que Chazampi tiró, que la sacó Fungi afuera y que estilo de esquina para el equipo de Sportivo Barracas.
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3: 42 minutos 30, faltan 2 y medio, 1 y medio, centro al área, cabezazo del paraguayo, paso de largo, era Quiero, pero corre el paraguayo, el balón por el izquierdo, vino para Aquino, Aquino con el balón, centro al primer palo, devuelve Muniz, gana Libertad por 2-0, la pelota vino para Santiago, va Santiago, Santiago tiró para Germán Fernández, pegale al arco, Germán, no hay nadie, en el arco no hay nadie, pegale al arco de la mitad de la cancha, pelota jugada para Jim Jiménez, Alexis Jiménez abre por izquierda, va entregando la pelota, devolvieron para Jiménez, presiona Patrón, entregó la pelota allá para la pelota para Jiménez, el otro Jiménez, Santiago el número 7, vino para Alexis el 8, el balón por izquierda, por acá viene subiendo con la pelota el jugador Romero, Romero tiró para Aquino, Aquino con el balón, va de la punta al medio, viene a presionar Martínez contra la marcación de Romero, escapa Martínez, tiró, rebotó la pelota pero le va quedando al medio, va para la posición de Fungi, el número 16, que digo, Funes, Funes, Fungi y son tus medios parecidos, ¿no? Pelota jugada para Cardoso, metió centro que devolvió el capitán del equipo de Libertad, Santiago Pérez, la pelota larga, arriba, otro cabezazo de el jugador Romero, le derivó la pelota para Bonti, la tiró hacia el medio, le quedó para el paraguayo, le pegó mal, en una que le quedó clarísima, abrió las piernas, Quiero, le quedó pedir de boca para el paraguayo, la zurda, y le terminó tirando afuera, y amarilla para Marcelo Martínez, hay tiro de arco que va a corresponder al guardameta Ferrer Hernández.
0: Bueno, frente al arco en el punto penal no hay nada que quejarse con la cancha, no picó mal ni nada, él abrió demasiado el pie y le pegó como yo, Robert, la pelota.
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4: Me voy a Montevideo, hay gol del Montevideo Wanderers 1-0 sobre Defensor. Facundo Lavandeira, el autor del tanto.
3: Levantó el Wander, no levantó cabeza, ya Patrón le hizo lo que le pedí, partió de la mitad de la cancha, pero Reyes estaba atento, logró controlar el portero de Barracas, ganando el equipo de Libertad, está cerca la cosa, esto es fútbol, 5 más, cinco más para que espere todavía la tribuna de Libertad para poder gritar campeón. El balón jugado allá contra el área, la carga Quiero, se llevó la pelota por delante, le quedó para la posición de Muniz, saca violenta pelota la que va tomando Bonti. Bonti dejó para la posición de Funes. Funes prepara tiro, le tocó hacia adentro, cuidado Romero, cuidado, toque al medio, sacó la saga, le quedó para Marcelo Martínez, despeja violentamente Fungi, que está calambrado, va quedando la pelota para Germán Fernández para la posición de Santiago Pérez, cargaron contra Pérez, lateral que rápidamente tomó la gente de el Sportivo Raca, pelota que tiene Enzo Cardoso, Cardoso jugó una pelota en la mitad del campo de juego, dale Darío porque el partido no me da tiempo.
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3: Allá, una lucha, una especie de lucha grecorromana entre Muniz y Polenta y el atacante Quiero, también el paraguayo Cardoso. Aquí va jugando la pelota, que digo, paraguayo Cabrera, la pelota vino para la posición de Funes, tiró, se cayó, remata, violento y afuera, pegó la pelota por la parte exterior de la red, es saque de arco que tiene que tomar el portero. Hay hombres de Libertad que ya se están cayendo, hay tres caídos. ¡Ah, esto fue un tendal!
0: La verdad que sí, Fungi desde hace dos jugadas que está acá alambradísimo. Gran partido de Fabricio Fungi ahí, que en los últimos minutos tuvo que defender con uña y diente. Y bueno, para mí que tendría que venir el último cambio por él, porque no puede ni pisar.
3: No, ya quemó las tres variantes, quemó las tres ventanas.
0: Bueno, va a tener que terminar el partido.
3: Acá la puerta nomás, pero esa para salir. Te bajo yo. Dale, Dariel.
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3: Allá va jugando la pelota contra la pelota al medio. Entran empujando. Entró la gente de Sportivo Barraca. Casi anotan. Pelota jugada para la posición aquí de Romero. Romero con el balón. Viene jugando hacia atrás, entregaron para eso Cardoso. Cardoso va viendo por izquierda la pelota para la ubicación, allá sube Santiago Jiménez. Jiménez tiró la pelota allá adentro, vino para Quiero con el útil, escapó, va dejando los jugadores de Libertad como muñequitos en el piso. Va a sacar, ay, ahora sí fue fuerte la falta contra Rodrigo Tavares, creo que fue. Hay un hombre que está caído en el equipo de Libertad, si no es Patrones Tavares, me da impresión,
0: Muniz.
3: No, eso no es Muniz, era más un chico para ser Muniz. Bueno, pero está tendido en el campo de juego. Hay tiro libre que va a corresponder al equipo de Libertad dentro de su área mayor. Hay tiro libre para el equipo de Libertad. ¿Qué dicen?
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3: Bien, es el número 13. Era Muniz nomás. Bueno, parecía muy chico para ser Muniz, pero mira que es grande, ¿eh? Es grande, Quiero. Dígame, sonido de información.
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5: Y llegamos al entretiempo en el partido entre Charrúas y Colón. Con un empate 1-1, el gol para los locales para ponerse en ventaja en el minuto 32 lo hizo el número 11, Juan Díaz, mientras que para la visita lo igualó 6 minutos más tarde, al minuto 38, el número 17, Mateo Montelongo.
4: Final en Montevideo, ganó Wanderers 1-0.
3: Acaba tomando la pelota Germán Fernández. Fernández con el balón, maniobra ante la marcación de jugador Monti, tira la pelota afuera, allí el lateral que va a corresponder otra vez al equipo de Libertad. Un minuto para ser campeón. Allá va jugando el esférico para Germán Fernández. Falta del número 33, hay tiro libre, falta contra Romero. La pelota va para el medio, entregaron para Alexi Jiménez sale, allá el equipo en el 49 con 2 49, un minuto falta, hasta los 50 vamos, la pelota para Quiero, gana Libertad por 2-0 y va a ser campeón del interior. Ni alargue, ni penales, ni nada. Allá va jugando la pelota por parte de el jugador del número 16, Funes, gran, habilidoso jugador que tiene a este equipo de Barraca. El balón lo va tomando allí el jugador Suárez, la engancha Suárez, tocó hacia atrás pero no pudo. Ahora va ganando el equipo de Sportivo Barraca, recupera Funes, tiró para Romero con el balón, metió la pelota adentro, vino para el paraguayo, allá juega el paraguayo, tira, rebota, sacó Tabárez Rodrigo, rebota la pelota y falta, dijo el árbitro. Hay falta frontal al arco que defiende el portero Hernández con la mano en la cara, haciéndose la vez de una visera, la para última. Poder ver en la última jugada del partido que va a caer contra el área del equipo de Libertad.
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3: Vaya vino centro, golpe de cabeza, descuelga Hernández y explotó la tribuna que está detrás del arco de Libertad, con la gente de Libertad, los 500 y pico. Se terminó el partido, se terminó la final. Libertad ganó, Libertad es campeón del interior, Libertad es campeón del interior. Vinimos por la quinta estrella para el equipo albiceleste y se logró de forma increíble. Hay lágrimas en la tribuna aquí de la gente que está delante nuestro. Allá lo van llevando a Matías Tavares. Los dirigentes se abrazan aquí abajo. Es impresionante la gente que se descuelga del alambrado. Entró gente de la tribuna detrás del arco para festejar. Indudable.

0: gente, con los jugadores dentro del campo de juego. Festeja Libertad, festeja el equipo de Maldonado. Segundo trofeo en el año que se va para Maldonado. Ya había sido la selección, ahora el mejor equipo de la Liga Mayor. Libertad de San Carlos se queda con el trofeo de Dauphin. Sale campeón del interior. Se queda Libertad de San Carlos. Y a nosotros nos queda la garganta a la miseria, pero no importa. No importa, hicimos casi 500 kilómetros para llevarle esta victoria al equipo de Libertad. Realmente creo que para empezar este nuevo proyecto es un deber cumplido, es una tarea cumplida que tenemos con el Chino en esta tarde realmente hermosísima aquí en el litoral del país, en el departamento de Soriano. Dolores, que fue un gran rival, jerarquiza aún más la victoria del equipo albiceleste con goles del Minuano Martínez al minuto 36 y a los 9 del segundo tiempo. Una falla garrafal de la saga del equipo de Barracas le permite a Matías Tavares, que no perdona de cara al arco, meterse con el segundo gol del partido. Realmente allí están en definitiva festejando los muchachos de Libertad un triunfo súper merecido, una victoria que ganaron en muy buena ley, un partido increíble aquí en el equipo, en el escenario del equipo de Barracas, y allá mancomunados en uno solo. Esto va a ser larguísimo, este viaje para atrás va a ser larguísimo. Realmente, Chino, ha ganado Libertad y hemos cumplido nosotros desde aquí.
1: Muy bien, Libertad es el campeón del interior de forma más que merecida. Un gran partido, una gran serie de Libertad, que allá lo dominó, que tuvo muy buenas actuaciones individuales. Y bueno, acá fue el dueño de la cancha. Salió desde el primer minuto a pisar fuerte y lo logró. Ganó 2-0. Después ampliamos el comentario. Libertad es el campeón merecido hoy. Felicitaciones para toda la gente del Pelado 14. Liga Mayor está de fiesta porque tenemos campeón en selecciones y ahora campeón en clubes. La verdad que este año 2026 ha sido perfecto para nuestro fútbol. Sí, Robert.
2: Acá tenemos, Robert, Chino, para compartir con ustedes la marcha, el himno de Libertad campeón.

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1: Bien, acá sigue festejando los muchachos de Libertad Merecido, la verdad, ¿eh? La verdad, mire usted, ¿no? Siguen allí mancomunados con la tribuna, con la hinchada. La verdad que una hinchada de Libertad que se acercó en gran número a este escenario de Dolores con un viaje que es larguísimo, ¿no? 400 y pico de kilómetros, 500 kilómetros casi, para llegar a esta ciudad de Dolores, coqueta ciudad de Dolores, de gente agropecuaria, donde usted puede llegar y encontrar desde el principio, ya cuando se está acercando la gran cantidad de silos, cerealeros, en esta zona productiva agropecuaria del país. Y indudablemente este equipo que cuando llegamos aquí al estadio ya notamos que era un equipo tranquilo, una gente tranquila, una hinchada que estuvo allí acompañando al equipo, pero no con la euforia que hemos visto en otros estadios del interior del país. Entonces
2: no había clima hostil, no, llegaron sin ningún problema la gente de Libertad, y eso se nota en otro escenario. ¿Te hacen sentir visitante hoy? La verdad que no.
1: No, la verdad que no. Fue mucho más bullanguera la hinchada de Libertad. Creo que vino mucho más compenetrada la hinchada de Libertad. Eso se transmitió al equipo que planteó un gran partido, se llevó un gran juego y en definitiva cumplió este equipo de Libertad con el cometido que venía a buscar acá, con un partido, una final que se postergó un poco más de lo que tal vez merecía, porque allá en el estadio Álvaro Pérez Libertad fue mucho más que este equipo de Sportivo Barracas. Mereció terminar ganando por 2 goles, por lo menos. Allá en San Carlos terminó ganando por un escueto 1-0. Aquí pudo justificar y pudo marcar la diferencia. Jugó mejor el primer tiempo, dominó, controló el partido, por lo menos en los primeros 45 minutos, y después una falla garrafal en el segundo tiempo le permitió sacar 2 goles de renta aquí en este escenario. Y ahí sí, ¿no? Controlar los tiempos de partido, controlar el juego, dejar que los minutos pasaran sin hacer demasiado tiempo, como a veces tiene que suceder o sucede cuando un equipo va ganando y la cosa está brava, pero en definitiva Libertad no tuvo la necesidad de recurrir a ese esa situación, y en definitiva termina clasificando y ganando muy bien esta final, después de haber pasado unos cuartos de final y una semifinal por aquellas dramáticas definiciones por puntos del penal interminables, como contra Porongos, como contra el equipo de Salto, que terminó clasificando allá. Libertad se acomodó mejor para jugar de visitante y terminó quedándose con la Copa del Interior.
2: Adelante, compañeros.
3: Bueno, bien, estamos con los finales. A esta hora está Tavares hablando con la televisión. Esperamos para que ustedes puedan conseguir más información. Mientras tanto, les voy diciendo, mientras viene el a ver. Sí, escucho.
1: A nivel de campo va a ser poco lo que podemos hacer, porque está bastante limitado el ingreso a nivel de campo. Nosotros estamos en el puesto de transmisión, aquí en la cabina, en la tribuna. Estamos y en definitiva, estamos aislados del campo de juego y no vamos a poder tener nota con los jugadores, lamentablemente, porque en definitiva estamos aislados del campo de juego, producto de la documentación que le van a pedir a los jugadores que entran a la cancha, además ahí, ¿verdad? Y que hay una barrera. Un vallado fue lo único malo que encontramos en este estadio, es que los guardias de seguridad no te permiten pasar, por más que seas periodista, lo que sea, no tienen que consultar a varios jefes para poder acceder. Fue un laburo poder conseguir realmente la integración de los equipos antes de empezar el partido, por todas las limitaciones que ponían. Por más que fueras periodista, no te dejaban entrar, ¿no? Entonces, digo, eso fue lo malo que no se programó. O eras de la tele o no existía prácticamente, algo así nos dijeron. Entonces digo, fue lo único malo, contradictorio que encontramos aquí, ¿no? Después se fue organizando la cosa y algunos lo dejaron entrar y a otros no. Pero en definitiva, nosotros, te digo, a nivel de notas va a ser poco lo que vamos a poder conseguir, salvo que después, cuando nos salgamos del estadio, podamos hablar con alguno de los jugadores y mandarles algún grabado, ¿no? Pero ahora en directo va a ser bastante complicado, ¿no?
0: 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Robert, usted me dice cuando cierre su relato.
1: Bien, nosotros ya prácticamente que estamos cerrando el relato desde aquí, vamos a presenciar tal vez la premiación de los jugadores de Libertad, que seguramente ustedes están allí aguardando en la televisión. También está la gente de Barracas, bastante compungido los muchachos de Barracas, porque realmente se encontraron con un gran rival y fueron superados física, anímicamente y futbolísticamente, sobre todas las cosas. En este tercer ámbito fue cuando el equipo de Libertad sacó más diferencias, ¿no? Y pero en definitiva, bien aceptada la derrota por el equipo del Sportivo Barracas, que cumplió, creo que fue un digno rival, y eso, como decía antes, jerarquiza lo que tiene que ver con la victoria que ha obtenido este equipo de Libertad esta tarde aquí en Dolores. De mi parte, estoy cerrando mi trabajo periodístico deportivo con el relato, la verdad que con la satisfacción de haber cumplido, de haber, ojalá a la gente de Nico Pérez le haya, bueno, gustado nuestro trabajo, y en definitiva, saludo para todos ellos, muchísimas gracias por la confianza nuevamente, y bueno, esperemos que la familia se vaya agrandando y que podamos formar una gran red deportiva a nivel del país cada vez que haya un trabajo periodístico deportivo de nuestro relato. Así que bueno, felicitarlos a todos y a los compañeros que han trabajado enormemente en los estudios centrales para llevarle a todos ustedes esta transmisión deportiva, y bueno, espero que también haya sido de vuestro agrado. Los dejo con la palabra del Chino Fernández, y bueno, cerrando también con un comentario lo de él, cerrando el trabajo desde acá, porque nosotros también tenemos que emprender la retirada con la satisfacción del deber cumplido, aquí en el estadio Eduardo Luis Piazza de la ciudad de Dolores.
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4: Bueno, en la cancha de Charrúas, con dos cambios por lado, dos cambios para el local, que entra en el número 19 Maximiliano Suárez y el número 5 Gonzalo El Goyo Aguirre, y salen Germán Barretos y Gabriel Díaz con la número 6. El otro lado, en Colón, también hacen dos cambios, salen el número 10 Elías Sosas, el 14 Alfonso Rodríguez, y entran en su lugar el número 7 Luciano Cini y el número 5 Damián Cal.
0: Nos estaba informando Nahuel, porque La Voz del Deporte no solo transmitimos fútbol, sino que lo vivimos con pasión. 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
2: Bueno, sí, los festejos aquí estamos presenciando, abrazos, sonrisas, algún llanto emocionado. Libertad es el campeón. ¿Y por qué es el campeón? Porque fue mejor. Fue mejor en esta serie, en el mata-mata, en el mano-a-mano con Sportivo Barracas. Un equipo de Sportivo Barracas que es un gran equipo. pero lo supo dominar totalmente el equipo de Libertad, y sobre todo en este segundo partido creo que fue aún mejor de lo que hizo allá en el Álvaro Pérez. Ganó bien Libertad y es el campeón justo. Decíamos hace unas semanas atrás, se sacó a un rival durísimo de encima. La serie entre Libertad y Porongo de Flores para mí fue una final anticipada. Y Libertad, por penales interminables, lo pudo ganar. Y está bien que sea el campeón del interior, porque hay jugadores que dominaron a sus rivales en todos los mano a mano. La verdad que fue muy, muy, muy buena la tarea. Y ahora la gente de Libertad aplaudiendo a los jugadores de Sportivo Barracas, y los de Sportivo Barracas aplaudiendo a la gente de Libertad. No le digo a los jugadores, sino a la hinchada. La hinchada de Libertad aplaude a la gente, y los jugadores en campo de Sportivo Barracas aplauden a los hinchas de Libertad. Eso habla de la deportividad que hubo en esta final, y fue una fiesta, como tiene que ser. Así tiene que terminar el fútbol siempre, gente.
5: Chino, y toda la iniciativa de Fabricio Baza, que trabajó ya en Libertad, que trabajó en Maldonado, que conoce el fútbol de Maldonado, viene en cabeza a saludar a la gente de Libertad, porque creo que cumplieron una correctísima esta vida aquí, se comportaron realmente muy bien. Tenemos que nada que decir de la hinchada de Libertad, que alentó al equipo, que alentó a sus favoritos indudablemente de la mejor manera, y bueno, con la mayor caballerosidad deportiva, se puede decir, que se puede pedir en una hinchada que se comportó realmente como en las hinchadas. Y está nuevamente saludando Fabricio Baza, encabeza a cada uno de los jugadores de Libertad, el técnico del equipo de Barracas, Deportivo Barracas, que indudablemente es un gran perdedor, ¿no? Un gran perdedor. Reconoce la supremacía futbolística de los jugadores del equipo de Vicente. Sí, un buen perdedor.
2: Dile nomás. Bueno, sigo. Le van a hacer un caminito la gente de Libertad a la gente de Deportivo Barracas para que vayan a recibir sus medallas. Y después se vendrá la consagración de la Copa. Vamos a ir cerrando, compañeros. Ganó bien Libertad. Ganó bien porque fue más. Gran partido de Martínez, que lo quiero destacar, el autor del primer gol. El minuano se comió la cancha. Gran partido en general, pero Martínez, en él, quiero destacar a todo el equipo. Porque la lucha por su andarivel, ganando todos los mano a mano, después de derivó, que contagió a todos sus compañeros y no perdían una pelota, y por eso Libertad es el campeón. Vamos allá, estudios, nos vamos a ir esos 500 kilómetros de vuelta de fiesta, porque la gente de Libertad lo va a festejar. Nosotros estamos en el medio con Robert y bueno, presenciamos algo histórico, y esto, como dijo Robert, recién arranca, tercera transmisión, y ya estamos acá en una instancia como esta. Un equipo de Maldonado es el campeón del interior, y esto continúa. La verdad que muy felices por la gente de Libertad. Felicitaciones para todos los hinchas del Pelado 14. Y bueno, nos vamos de aquí con una sonrisa. El equipo de nuestra liga va a levantar la copa. Abrazo grande para todos ahí, compañeros.
0: 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Felicitaciones para la transmisión, Chino, Robert. Buen retorno a la ciudad de Maldonado. Y la verdad que muy buen trabajo, la verdad, desde allí del estadio en Dolores. 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Ahora escuchamos a La Voz de la Información, señor Fernando Pérez, Ricardo Silva, director general del equipo deportivo, y también a Pablo Fernández, que está hoy de visita con nosotros. Y bueno, posiblemente se incorpore al equipo también. Así que informa La Voz del Deporte, no solo transmitimos fútbol, sino que lo vivimos con pasión ya en la retirada.
6: En la retirada ya, bueno, muchas gracias a todos por estar. Nuevamente el agradecimiento para mi amigo Matías González Irazú, director responsable de la 96.5 FM Cerro, Nico Pérez, radio que me acompaña hace tantos años con nuestro programa y que ha estado, bueno, junto con nosotros con esta transmisión especial. Un agradecimiento a Pablo, que, bueno, se quedó hoy a acompañarnos aquí en los estudios centrales, así que no sé, vamos a dejarlo que él aporte algo también, y gracias por acompañarnos, Pablo, y estar, y bienvenido a FM San Fernando.
7: Bueno, Ricardo, no hay que, agradecido, los agradecimientos son míos, y bueno, saludar a los compañeros allá en Dolores, que una gran transmisión, felicitarlos, y bueno, y a la gente también de Libertad por la obtención del título. Y bueno, si Dios quiere, vamos a estar por acá apoyándolo.
6: Sí, un enorme agradecimiento para la gente, la verdad que un trabajo muy lindo. Estamos felices. Hoy acá, a Matías, que conoce el estudio de nuestro, le digo, si tú supieras lo que es este estudio acá, estamos muy felices con el operador que tenemos, nuevo operador, nuevo compañero también, Fabián, que se ha puesto las pilas y bueno, lo hemos sacado apurados con señas, con eso lo hemos vuelto loco el hombre, pero él ha estado ahí firme, así que yo creo que se ha completado un equipo y una transmisión, Fernando, de maravilla.
3: Bueno, sí, para hacer que somos casi nuevos, ¿sí? Muchos, algunos sí. Ya tienen su experiencia, el caso del relator, el chino, acá Dariel, pero además, primera o segunda vez que estás en una transmisión de fútbol.
8: Exactamente, la segunda vez.
3: Bueno, la mía es la tercera, ¿no? Con Ricardo la tercera, y arrancamos con el Atlético y Colón, aquellos nervios de primera, ¿no?
6: Exacto, y de aquellos nervios de primera, y vamos a decir la verdad, este es un equipo en serio.
3: No, no, sí, obvio.
6: Se armó un equipo para seguir y para sumar, como decía el relator, ¿no? Ojalá que se pueda armar una cadena de radio.
3: Claro, obvio.
6: Y podamos llevar, y después...

0: De que los nervios a veces lo comen a uno, digo, porque no salen las cosas, pero bueno, digo, vos te pusiste las pilas y agradecido enormemente, y esto no es por pasarte la mano, sino que nos esté acompañando, digo, y en esta cadena de radio que para nosotros es muy importante también.
1: El placer es el mío de poder compartir con ustedes y seguir aprendiendo cada día, que esto tiene para largo y por llegar hasta final, ¿no? Y poder intentar llegar con los volúmenes, no saturarse, pero la verdad fue un gusto poder participar con ustedes.
0: Y a vos, Dariel, bueno, la amistad que tenemos, que capaz que nos encontramos el sábado, que vamos a estar por la 96.5 Nico Pérez, vamos a estar por la 99.7 FM El Carrillón también, vamos a estar transmitiendo, como sábado usted no trabaja, capaz que sea una vuelta por allá también, lo comparte. Ya me dijo Fabián que iba a ir, Fernando me dijo que a lo mejor se da una vuelta, capaz que por ahí se viene hasta casa, hasta Valle de Ordóñez y lo lleva el compañero en la camioneta, porque el hombre en bicicleta no va a ir hasta allá, pero
2: ¿Quién?
0: porque es acá el amigo.
2: Ah,
0: Porque si
2: Fernando,
0: no, sí,
2: sí.
0: después él, capaz que para que se venga en buen estado, digo.
2: Ahí
0: No venga
2: está.
0: duro frío.
2: Seguro. No, sino que maneje él.
1: Agradecer a Fernando que trajo los bizcochos, la verdad.
0: Se
1: Se
0: portó hoy.
1: portó, ¿eh?
0: Se portó hoy.
3: Tengo que hacer un agradecimiento antes de
0: Sí.
3: terminar el cierre a Franco Nieves, gran amigo y posiblemente en algún futuro pueda trabajar con nosotros. Estaba en la sintonía y nos felicita por la gran transmisión que tuvimos.
0: Bueno, yo también, hablando de agradecimiento, quiero agradecerle al Edil por el Frente Amplio, Johnny Lima, que estaba, perdón, Johnny Viera, que estaba escuchando el programa, la transmisión, dijo felicitaciones, salió excelente, así que muchas gracias. A los compañeros que están en cancha,
3: Sí. Nahuel García y
0: Nahuel
3: Iván
0: García,
3: Mesa, que están trabajando,
0: Iván Mesa, que
3: van a
0: estaban
3: seguir
0: trabajando a nivel
3: trabajando,
0: de cancha
3: ¿no?
0: ya también en las
3: Mañana vamos a
0: distintas.
3: tener las repercusiones de
2: Siguen
3: ese
2: trabajando
3: trabajo
2: porque
3: de ellos, ¿no?
2: los partidos se siguen jugando hasta
3: Claro,
2: ahora.
3: sí.
0: Así que, bueno, de mi parte, gracias nuevamente a Matías por tomar esta emisión y nos veremos el próximo fin de semana ya con el fútbol local, ¿no?
3: Exactamente, con la reanudación de algunos partidos que están pendientes, ¿no? Y con la nueva fecha que se va a venir de Liga Mayor, ¿no? Y nosotros nos vamos a ver mañana.
0: Si
3: Mañana te
0: quiere,
3: toca a ti,
0: y
3: ¿eh?
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0: ¿cómo es?
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0: Distribuciones también, que están, sí.
1: También tenemos que agradecer a toda la gente que nos dio el tiki-tiki, como yo le digo,
0: Sí.
1: y a todos los que transmitieron el
0: Sí.
1: tiki-tiki.
0: Eso que es muy importante, es el tiquitique, es
2: Sí.
0: que no es el tiquitique de Carrasco.
3: Carrasco está un grave problema, está.
2: Sí, no, tapa la
4: complicado.
0: pantalla. Ahí está, tapa la pantalla.
1: No, a todos nuestros oyentes y los seguidores de la radio FM San Fernando, entre risas y verdades también que estuvimos compartiendo.
0: Sí, estuvimos compartiendo también en el nuestro personal también de Ricardo Silva, así que hemos estado enganchados en varios.
3: Bueno, bien.
1: Vamos por más, ¿eh?
3: Sí, obvio, ni que hablar.
1: Esto es el engranaje de recién.
3: Sí, sí,
0: Dejamos
3: sí.
0: porque el señor locutor se tiene que ir a
3: Sí,
0: trabajar.
3: claro, obvio.
2: No, todavía,
0: Porque esto es
2: todavía.
0: una vacaciones para
2: Todavía
0: él.
2: tengo un tiempito.
0: Mirá qué vacaciones de los domingos.
1: Mira, felicidad de libertad, levantando
3: Sí.
1: la copa, ¿eh?
3: Mañana vamos a tener más repercusión a partir de las 6 de
0: Mañana
3: la tarde.
0: le vamos a decir a la gente que lo más probable que el miércoles próximo la voz del Deporte Radio que va a cumplir
3: 2 años.
0: dos años.
3: Dos años y va por la tercera temporada.
0: Se celebre en la sede de Libertad,
1: Opa.
0: en directo desde allá. O sea, usted va a estar acá en los estudios y nosotros. Le voy a avisar por la duda.
4: Se va preparando.
0: Se va preparando. Y nosotros nos vamos para la sede de Libertad.
1: No hay problema, no hay problema.
0: Porque usted después tiene que quedarse para el carnaval, lo que pasa.
1: Es verdad, ya me
0: Ajá,
1: había
0: ¿no?
1: olvidado.
2: Le deja la agüita, usted se va a festejar con la copa.
0: Bien, bien, bien, Daniel, bien.
4: Pero cambió la copa ahora, no es igual. No es igual que la de antes.
0: No, no,
2: ahora
4: cambió.
2: Le sacaron la oreja ahora. No se le puede echar nada adentro.
0: Lo dejo con la terminación, la parte final y bueno, gracias a todos.
2: Muy bien, muchas gracias, Ricardo, de mi parte también. Ha sido un placer. Gracias por la preferencia una vez más y será de mi parte hasta el domingo con una nueva transmisión de fútbol. Muchas gracias y buenas tardes para todos.
5: Ah, claro, porque ¿saben qué?
2: El final de
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1: Bien, muchísimas gracias. A Museo, la banda, también andan por ahí, la saludamos. A Martín, también le damos a Mario, bueno, toda la gente que anda por ahí conectada a través de el TikTok de FM San Fernando.
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0: Ahí estamos escuchando la voz del varón del tango, Julio Sosa, para que sepan cómo soy. Un saludo a Daniel Rivero, allí en la ciudad de San Carlos, a María también, su señora. Nuestro compañero de los jueves de Maldonado quiere saber, ¿no? Por inclemencias del tiempo se suspendió ese programa y por eso estamos con este día, con este jueves musical, ¿eh? Haciendo la previa de lo que va a ser Rebobinemos a partir de la hora 19 con la conducción de Victoria Fernández. A la hora 21 Pablo Toto Silva viene con Totodo Rock, y a partir de la hora 23 Solos y Solas con la conducción de Sergio Silva.
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0: Hablando de varón del tango, bueno, acá tenemos el varón del tango nuestro,
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0: Ahí estábamos escuchando la voz de Raúl Rodríguez de la ciudad de San Carlos con este tema, Mi vieja viola de Gerardo Mato. Este tangazo, escuchándolo en la voz de Raúl Rolo Rodríguez, que lo tuvimos aquí en los estudios de la radio en Maldonado Quiere Saber, que vino también a compartir con nosotros un programa en el que, bueno, estamos recontra, pero recontra agradecidos por el siempre estar junto a nosotros y acompañarnos también ese día por acá.
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1: Cacho de Buenos Aires, con este tema, voy camino a los 50. Saludamos a Katy, vecino que anda por ahí, también a Luis Osta. Le mandamos un abrazo, gracias por estar ahí, Carlos Sosa, que también está por ahí, lo saludamos. Diego Seda, también está, le damos las buenas tardes, gracias a todos los que están allí, a través del TikTok de Radio FM San Fernando, Por acá dice, hola amigo, dice, aquí estoy escuchando el programa, dice, buenos tangos me pone, bueno, muchas gracias. Alberto dice, hola Ricardo, aquí estoy escuchando, dice, muy buenos los tangos, dice, ponete un poco de folclore también, me dice. Ahora vamos a ir con algo de folclore, sí.
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Escuchamos la sinfónica de tambores y este tema, La chamarra de Ramón. Hola amigo, aquí estoy escuchando el programa, saludos para ti, la audiencia, bueno, dice, vamos arriba con el folclore. La amiga María José, que está prendida también al programa, dice, aquí estoy escuchándote amigo, dice, haciendo una excepción, dice, a esta hora y escuchando tu programa, dice, de música, dice, porque los jueves siempre estás con Maldonado, quiere saber, sí, pero bueno, por causas de del mal tiempo se suspendió por la visita, venía de lejos, de la ciudad de San Carlos y bueno.

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1: Estamos escuchando al joven Santiago Rodríguez con este tema de candombe, mucho palo. Lo estamos compartiendo con todos ustedes aquí en estos minutos, donde ahora vamos a tener que ir a la pausa también. Pero estamos buscando el tema de Turcati que nos había enviado. Por acá lo tenemos, a ver si lo podemos compartir con ustedes, el tema de Turcati, ¿eh?

Vamos a la pausa y enseguida venimos con más jueves musicales hasta la hora casi las 19 para poder compartir con ustedes la música. Nos vamos a venir ahora con la música, la movida tropical, ¿eh?

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Ahí estábamos escuchando la voz de Aldo Luis Arismendi y este temazo es Sol Negro. Buenas tardes, dice, mi apellido es es Guerrero, dice para acá el amigo Guerrero, que dice que está haciendo, dice, ando por toda la Argentina haciendo homenaje a los veteranos de las Islas Malvinas, dice para aquí, bueno, le mandamos un abrazo al amigo desde la República Oriental del Uruguay, muchísimas gracias por estar ahí, prendido también a la radio. Lucía Callapa anda por ahí también, a quien la saludamos y le damos las buenas tardes. Gracias a la gente que se viene uniendo a través de el TikTok de Radio FM San Fernando.

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0: Volvimos a toda cumbia, como todos los domingos. Acá por FM San Fernando, tu voz, mi voz, la voz de todos. ¿Cómo le va a usted? Cuente.
1: Primero que nada, muy buenas tardes. Buenas tardes para todos los oyentes. Buenas tardes para la gente de TikTok. Acá estamos. Volvimos con todo. Pum para arriba. Para escuchar muy buena música. Acompañados por todos ustedes. Bueno, así arranca nuestro programa Pum para arriba.

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1: Vayan contándome si se escucha bien, si me escuchan bien.

0: podrían ir contándome qué hacen además de ver Pum para arriba.
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0: El gusto es nuestro. El Meli, buenas noches de Maldonado. De la ciudad de Maldonado, un gusto, che. Gusto para nosotros también tenerte acá. Bienvenido. En casa de licencia me dice el Meli. Mirá qué lindo.
2: A disfrutar de merecida licencia. Puede pedir un tema si quiere el Meli para escuchar ahí en su casa.
0: Puede dedicárselo. No tenés por qué decir el nombre. Mandale un mensajito, decirle escuchá FM San Fernando o andate a TikTok a Pum para arriba que te voy a dedicar un tema. Hola Ceci Pérez, ¿cómo estamos? Vamos a darle tap tap a la pantalla. También pueden compartir. Por acá nos está mirando Tania. Hola Tania, ¿cómo estamos? Nosotros bien, gracias a Dios, bien.

0: Lucas Hugo a dúo para mi señora Estela, con mucho gusto. A ver, señora de El Meli, escuchate este tema que va dedicado para vos.
1: ¿A dúo con quién?
0: A dúo, dice. Especifica a, con quién. No, no, Ceci, no sigo de gira. Con Américo, me dice El Meli acá.
1: Ya sale.
0: Me corrieron del pueblo, Ceci. Me dijeron, andate a Maldonado, que no está siendo de mucha ayuda acá. Bueno, yo me voy a hacer el programa. Que estoy extrañando a la gente de TikTok. Estoy extrañando el programa. Estoy extrañando la buena música y compartir con...

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1: Bueno, tenemos dos saluditos de cumpleaños hoy.
2: Cuente, ¿a quién vamos a saludar?
1: Bueno, primero quiero mandarle un saludo enorme a mi amigo Adrúa Blanco, el popular Cáscara, oriundo de la ciudad de Sarandí allí, ya aquerenciado acá en Maldonado. Y el otro saludo muy grande, un abrazo muy grande, muy feliz cumpleaños para Martín Pérez, nuestro vocalista del grupo Consecuencia.
2: Es verdad. Estamos haciendo una colecta entre toda la banda para hacerle el regalito. Ojalá esté escuchando. Que era una sorpresa, pero bueno. Le voy a contar por acá, por el aire. Al aire, ¿qué le vamos a regalar?

0: hacer un saludo muy grande para Martín Pérez, uno de los vocalistas de Grupo Consecuencia. Y para el señor Cáscara, con mucho cariño. Desde acá, de FM San Fernando. Y de Pum para Arriba, un abrazo muy apretado para el señor Cáscara y para Martín Pérez.
1: Bueno, por acá me escribe el estimado amigo Sergio Pagola por el TikTok de FM San Fernando. Me dice, buenas noches, amigo, ¿cómo anda?
0: Yo lo tengo bloqueado de acá, al señor Sergio Pagola. Hola, José Siboldi, ¿cómo estamos? ¿Qué cuenta? Usted no me diga que también está de licencia, porque ahí ya está. Acá, el Messi ya me estaba contando que está de licencia. Yo pregunté qué estaban haciendo, además de escuchar la radio. Gracias, Gonzalo, por las rosas. Muchas gracias.

0: apareció el deudor.
1: ¿Cuál es el deudor?
0: Sergio. Sergio, se está yendo el invierno, Sergio. No necesitamos de tus tortas fritas. Así que no te aparezcas. No sos bienvenido.
1: No, no. Empezamos el programa hace cuánto, 3 meses ya, 4.
0: Sí.
1: Bueno, el hombre hace 4 meses que está por traer una torta frita acá a la radio y vive a media cuadra.
0: No, mandá la suya, Sergio. No prometas si no puede cumplir. Es como el otro, Marcelo. Me contaron que tuvo que ir por la emergencia, se atacó el hígado, se comió, dice él que compró una bolsa de torta frita para traernos y al final se las terminó comiendo él porque está. Él dice que vino por acá y nosotros no estábamos, cosa que dudo.
1: ¿Qué puntería? ¿Qué puntería?
0: Dudo. Por lo menos que él me mintió. Dice que se atacó el hígado de tanto comer torta frita, pero este a 2 cuadras acá y nos barció de lo lindo.
1: Menos, menos, si vive acá en la esquina de la radio.
0: Bueno, menos.

Bueno, cuenten, cuenten, ¿de dónde están escuchando, viendo el programa por TikTok? Manden saluditos. Cuéntenme de dónde están escuchando el programa. ¿Qué hacen hoy domingo a la tarde, aparte de escuchar el programa, obviamente? Salieron a bailar ayer sábado.

0: Bueno, por acá nos saluda nuestro amigo y colega, empezó hace poco en la radio, Sebastián Per. ¡Me dice Ñego!
1: ¡Hola, Sebastián! Compartan, che.
0: Fan número uno, fan número uno suyo.
1: ¿Ah, sí? No me diga. ¿Fans mío?
0: Sí.
1: ¿Pero qué? ¡Qué honor!
0: Cuando estuvo en casa dijo que tú tendrías que sacar todos los temas de Dalila.
1: Ah, me acuerdo que ese es el muchacho. Pero nunca dijo que era fans. Yo me parece que no. Pero bueno, no escuché eso. Bueno, muchas gracias igual, ¿eh?

0: Nos vamos a los espacios comerciales de la radio.
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1: Acá está, yo le voy a cambiar. Yo tengo un club. Hola Hugo, ¿cómo estamos? Tanto tiempo. Tengo un club de víboras. Pero yo creo que voy a agregar a alguien del otro sexo, que es Marcelo. Qué mala onda, Marcelo. Siempre tirando en contra de mi pueblo. ¿Qué haces en mi pueblo? Defendeme, pelado, dice. Nadie te va a defender. Sos mala gente.
2: Pero si serás bandido.
1: Sos un bandido.
3: Bueno, tenemos varias cositas para contarles.
1: ¿Varias cositas? Empiece por una. ¿Buenas?
3: Sí, todas buenas, todas buenas.
1: Ah, buenas, buenas.
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1: Bueno, Bueno, yo voy a saludar acá a toda la gente que está apareciendo en TikTok. A Laura Suárez, hola Laurita, ¿cómo estamos tanto tiempo? Al Pela Bailarín. Hola Pela. Bueno, Marcelo, ya lo saludé. Estoy con tu sobrina, me dice Marcelo. Bueno, Marcelo, que sean felices. Mirá que mi sobrina... Bueno, capaz que se entienden. Lo que me faltaba, que entre la familia este hombre. No, no seas malo.
3: Bueno, ¿terminaron los saludos?
1: Sí, yo terminé los saluditos por acá, que fueron las personas que me saludaron.
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1: ¿Vos te podrías cortar el pelo?
3: No, no, para eso usted me lo corta. 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
1: No se olviden que todos tenemos un niño adentro, ¿eh? Yo no.
3: Qué silencio. Qué silencio más incómodo. ¿Estás anunciando algo?
1: No, yo ya.
3: Bueno, no se olviden, domingo 16 de agosto, en el Polideportivo de la Capuera, los esperamos.

0: yo le iba a preguntar eso mismo, porque tengo unas cuantas sobrinas solteras. A Marcelo le pedí, sabe que le pedí. Le pedí que me pasara un número de algún lugar que él supiera en Tacuarembó y me mandó a Rivera. Me dio la dirección.
1: Es buenísimo.
0: Es buenísimo.
1: Buen amigo.
0: Sí, sí, muy buen amigo, sí.

0: Después le pedí un número de un taxi conocido, alguna persona conocida que no me cobrara más de lo que fuera. No. Me dio 200 vueltas en la plaza, en la misma plaza. Dice, yo soy amigo Marcelo, me decía, yo soy amigo Marcelo. Digo, ta, se ve que estaban en complot.
1: Fueron a media con la plata ahí, me parece. Sí.
0: Se llevó una propina Marcelo del taxista.

0: ¿Sigue vendiendo los bajatangas o?
1: Sí, tengo, me quedan algunos todavía.
0: Sí, mi amigo Seba, por acá por el TikTok de San Fernando, me dice, ¿pide un tema? Sí, cómo no. Para eso estamos.
1: Tap, tap a la pantalla. Así vamos un

0: ¿Sabe de que recién me doy cuenta?
1: ¿Qué?
0: Que el señor acá, este, se ve que es bien, bien hincha, ¿no? Tengo una bandera acá atrás. Que recién me doy cuenta. Después de 3 meses me doy cuenta que tengo una bandera acá atrás del cuadro. Yo no puedo hablar de fútbol. Me tienen prohibido, pero digo...
1: ¿Quién?
0: Yo misma me prohíbo hablar de fútbol. Pero justo tengo una bandera del cuadro contrario del que yo soy.

0: Acá no se habla de fútbol ni de política, ya se sabe. Acá
1: no se música. Puede. Está, pero no se puede hablar, pero justo yo tengo la bandera acá atrás.

0: Estamos escuchando a Agatha y a Lucas Hugo en la voz de Fede Ramos, nuevo cantante de Agatha. Esto que dice Dime. Por acá me dice mi primo que cambie por una de Boca. Yo sé que él es bostero, yo también soy bostero, pero está.
1: No puedo hablar, pero Boca vendría a ser Nacional.
0: Y mamá.
1: Ah, bueno, Wilson.
0: Él está perdonado porque él es el que nos manda a Soho. Ese separador hermoso que nos mandó, ese cuarteto, con el, para el nombre del programa. Te mando un beso grande, primo, a la distancia.
1: Siempre, siempre muy agradecidos con Wilson. No, no hablamos, Marcelo, no hablamos. Se ve. Viste que vos siempre estás donde no tenés que estar y decís lo que no debes decir. No te quiero como sobrino, Marcelo.

0: juntito nos vamos a...
1: Soy más buena que la perra Lassi. ¿Verdad?
2: Sí.
1: Vos decís que sí porque dormí afuera hoy.
0: Suena la cumbia del interior.
1: Sí, dice él.
0: Mucho sabor.
3: Bueno, ese tema me lo pedía Sebastián Per. El sonido cristal junto a Natanael Segovia, la cumbia del interior.
0: Yo soy del interior, del norte adentro de la campaña. Vivo de fiesta, fiesta.
1: Vos contestale acá, Marcelo. Dice, mira, pobre pelado, está pagando un castigo.

0: Bueno, ¿qué es lo que le pasa al señor Marcelo? Que no puedo hablar, no. Si no me pegan, Marcelo, es así.
1: No, Marcelo está para.
0: Está para tirar, para tirar.
1: Para tirar su siera, como decimos acá en Maldonado. Está para tirar su siera. María me pide un temita.

0: Wilson.
1: Me arrepiento de andar suelto por ahí. Dame un chance contigo.
0: Voy a tener que pegarme un viaje hasta ahí para arreglar las líneas telefónicas que estaban todas cruzadas, ¿no?

0: La banderada.
1: Apareció la banderada.
0: Ahora cuando se arma el relajo ahí en la red social.
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0: Media larga la siesta de Fabiana. Recién me despierto, dice. Hubo joda, sí.
1: 10 minutos más se le junta con la noche.

0: Mandá tu mensaje al 091-924-536.
1: Yo estoy de espalda, pero te veo, ¿eh?
0: ¿Cómo fue que me dijiste? Segundo sentido, no, sexto sentido.
1: Él, según él, anoche... Yo les voy a contar, ya saben, la gente que me conoce ya sabe que yo tengo un problemita con los dichos. Yo ya lo dije, lo admito. Tengo un problemita con los dichos.
0: Que las mujeres tienen sexto sentido. Sexto sentido.
1: Para que me tente, para. Me tiene que buscar un tema acá para el amigo de Rivera.
0: Sí, vive a los 20 años.
1: Vive a los 20 años. Temón, temón. Saludo para Gustavo Soria. Muchas gracias, Gustavo, por seguirme. Tenemos otro. Pum para arriba, en realidad. Es el otro TikTok del programa de la radio. Yo me vine ahora para acá porque tengo montones de amigos acá que me pueden seguir también por Pum para arriba. Los domingos de 18 a 21 horas. Sobre la espalda te cayera para que yo no disfrutara. Fabi pide los Piazzolis. No, este es el tema de los Piazzolis.

0: Claro, por eso lo puse, Sebastián, porque ese era el tema que vos cantabas. Ahora sí te me dijiste, estamos viejos, me escribiste, estamos viejos. Sí, no, estamos viejos, estamos usados. Nunca taxi.
1: Gracias por los tap-tap. Muchas gracias por los tap-tap.
0: Mi primo Wilson se fue. ¿Andará llamando a alguna ambulancia para algún vecino?
1: Acá Fabi me dice, viejo los trapos.

0: Bueno, ¿cómo era los sextos, el sexto sentido era?
1: Sí, vos dijiste, las mujeres tenemos segundo sentido.
0: No.
1: No, mirá que tienen cuatro más. No. En realidad son cinco.
0: No.
1: En realidad son cinco sentidos, ¿no?
0: No, yo dije, las mujeres tenemos...
1: Sexto sentido, dijiste vos. Sexto, de seis, ¿no? No, son cinco sentidos: el tacto, el gusto, la vista, el olfato. ¿Qué me faltó? Bueno, son cinco.
0: No sé, estoy tentada.
1: Vos tenés dos, dijiste, tenemos segundo sentido. Te faltan cuatro, amor.
0: Ay, para. No. Estoy a punto. Lo que pasa es que me acordé de la guampa.
1: Ah, del programa que estábamos mirando.
0: Claro, estábamos mirando un programa de guampa. Entonces digo, está, las mujeres tenemos un segundo sentido.
1: Y era sexto, mi amor.
0: Los otros cuatro me olvidé.

0: ¿Qué pasó? ¿Se tentó?
1: No, no, me sentí mal.
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0: Yo tengo una pregunta. ¿Vos bailaste el pericón alguna vez?
1: Ojo que estoy con un poquito tentada y no me está llegando el agua al tanque.
0: Bueno, ¿vos bailaste el pericón alguna
1: vez? Sí, bailé el pericón.
0: ¿Y cómo hacía para decir los versos, las relaciones al final?
1: Bueno, pero estaba con el disco duro nuevo.
0: Ah.
1: ¿Entendés?
0: Claro, sí.
1: Está un poquito.
0: Más vale un pájaro humano que andar plantando sandía.
1: Claro, es así. Es así. Hola, Cristian, ¿cómo estamos, Cristian? No me digas, Cristian, que...
2: Dolores y de San Carlos respectivamente, con la terna arbitral en estos momentos, ¿no? Bastante lleno el campo de Dolores a esta hora, donde se está llevando a
3: Dolores
2: cabo la final
3: y de San Carlos respectivamente,
2: Ofi, ¿no? Con la terna arbitral en estos momentos, ¿no? Bueno.
4: ¿Qué me dices?
2: A ver, ¿me escuchas ahí? No, se fue.
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6: El equipo del Pelero 14 entra con Gastón Hernández en el arco, Pablo Polenta,

0: camino. Nos salimos de
1: mirá, que, mirá lo que me dice Cristian acá. ¿Qué onda? Hay que pedir temas. Y obvio, obvio que sí, Cristian. Vos pedís temas, se lo podés dedicar. Le mandás un mensajito a aquella, le mandás un mensajito y decís, escuchá, por TikTok te voy a mandar, te voy a dedicar un tema. Vos lo pedís, la nombramos por acá y va dedicado para ella. ¿Qué mejor regalo? ¿Sabes cómo quedás? Está asegurado.
2: Estamos por irnos a los, al espacio comercial de la radio. Pueden pedir el tema, se lo pasaremos después de la tanda.
1: Tenés tiempo de pensar, Cristian, porque nosotros nos vamos a una tandita, unos minutitos y volvemos. ¿Viste? Le di todo el consejo, viste qué buena que soy, Sergio, viste qué buena. ¿Está asegurado? No, me tenté mal, que me, les juro. Si yo les contara mis dichos, o sea, pensados por mí,

0: Nos vamos al espacio comercial de la radio. Volvemos en 10 minutitos.
1: Hola, Ecuador. Nos volvemos en unos minutitos. Espérenos un ratito. Vamos a los espacios publicitarios y volvemos en un ratito. Unos minutitos. Gracias. A lo que manera de tentarme.
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0: mojado.
1: Dice Sebastián por acá que no llego a la parte del pelo mojado, ¿no? Está diciendo por el TikTok ahí. Eso era antes, Seba. Yo tuve pelo. 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
3: Consecuencia va.
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1: Grupo Consecuencia, papá. Escuchalo.
0: 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Cualquier ayuda, ayuda. 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

Luis, por acá me dice, qué bueno eso de la fiesta del Día del Niño. Bienvenido, Luis. ¿De dónde nos estás escuchando? ¿De dónde nos estás

0: Volvimos, volvimos. Den tap tap a la pantalla, compartan. Y todos sean bienvenidos, bienvenidas a este programa que es Radio FM San Fernando, tu voz, mi voz, la voz de todos. Soy de La Paloma, tierra serena. Bienvenido, La Paloma.
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0: Podés pedir tu tema.
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0: Mándale un mensajito, te doy todos los tips. Todos los tips. Le mandás un mensajito, nos pedís primero el tema. Y le decís: entra a TikTok. Bueno, ahora estoy en el mío, pero también estamos en Pumpa Arriba, en TikTok también. Estamos transmitiendo también por FM San Fernando en Facebook.
2: No, en TikTok.
0: ¿En TikTok? Bueno, estamos en TikTok también.
2: Bueno, agradecerle a Sebastián Per, que está atento a toda la jugada ahí, me está ayudando con el tema, el monitoreo del programa, que a veces escapa de nosotros. Nosotros somos nuevos en esto, no tenemos una experiencia, una vasta experiencia en el tema radio. Lo hacemos con todo el amor. Transmitir domingo a domingo, darle la inyección dominguera para que arranques la semana pum para arriba, porque la semana arranca hoy, arrancás descansando, mañana arranca la semana laboral.
0: Y aquí está sonando. Gracias, Luis, nuevo seguidor.

0: Ni sin
1: Y ese tema que estaban escuchando, Ni Contigo Ni Sin Ti, Grupo Consecuencia de Maldonado. ¿La voz de quién les habla?

0: ¿cómo estamos? Perdón, no te había saludado. ¿Cómo estamos? ¿Cómo está ese domingo? ¿Pudiste descansar? ¿Hiciste ruta? Contame algo.
1: Ahora con nave nueva.
0: Cierto, cierto, ella se lo merece. Todos nos merecemos. Agotada, siempre, como siempre entonces. Nada nuevo. Opa, se mudó la señora Sandra Daniela. Nueva.

sin ánimo de ofender a nadie. Somos todos uruguayos. Por lo menos los que estamos acá. Gracias. Eso es la mejor. Sin ofender a nadie también, ¿eh? Pronto voy a ir a visitar.

acá podemos hablar de los cuernos, de la vecina, de la música, de la soltería, de la vida, de la convivencia, montones de cosas, de política y de fútbol. Y allá me dicen que no. Porque es tema de debate y discusiones, entonces preferimos que no. Hola Beatriz, ¿cómo estamos, Beatriz? Buenas noches. Cumbia, cumbia, cumbia. Bienvenida, Beatriz.

0: Seguimos en Pumpa Arriba. Domingo a domingo de 18 a 21.
1: Y hay cumbia, dale.
0: La energía dominguera para que arranques la semana con todo. Bien Pumpa Arriba.
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3: Para la gente que tiene trabajo y la que no, bueno, también Pumpa Arriba. Ya va a venir una buena.
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3: No tomé la pastillita vuelta, hoy, me dice. Si tomé la pastillita, Marcelo, no.
0: Dije.
3: No, Marcelo, me dice, no tomaste la pastillita porque toqué algo acá, pero bueno. Mientras me estén escuchando ahí, ya
0: pará,
3: está.
0: Pará que voy.

0: Mirá lo que me dice Luis. Escuché por ahí que dicen que hay que portarse mal para pasarla bien. Luis, deberías de preguntarle eso a tu señora Estela, ¿no? Fue la que le mandaste el temita. Pregúntale a ella a ver qué te dice. Hola, pariente, ¿cómo estamos? Mirá el pariente, apareció el pariente, Pérez. ¿Me podrías pasar a Hotel California? Hoy es mi aniversario número 40.
1: Ya lo pasamos.
0: Ay, lo pasamos, pero es el aniversario.
1: Se

0: Perdón. Un descuido puede ser fatal.
1: Justo, mira, justo que Beatriz seguramente lo fue a buscar para sacarlo a bailar.
0: Bueno, viste, mientras ella lo iba a buscar para bailar, se lo pusimos vuelta al tema.
1: Claro, esto está todo
0: planeado.
1: Todo planeado.
0: Bueno, ¿y cuántos sentidos son?

0: quedé con ganas de tomar mate.
1: Y su cuerpo sentí.
2: Tengo agua acá.
1: Había una banda de gente como
2: hace. Tengo agua. Hay una jarra eléctrica en el fondo.
1: Dios, nos mantuvimos así.
2: ¿Te pongo agua?
1: En mi coche,
0: sí, por favor.
2: 20 pesos. El termo.
0: Acá en este programa no dan puntadas sin hilo.
2: Nada es gratis.

vine acá para saludarlos a todos y a invitarlos. Por muchos años más, sí, cómo no. Invitarlos también que se pasen. Hola, Robert, ¿cómo estamos? ¿Cómo está ese pueblo? Robert, un saludo para todos, San Gregorio de Polanco, mi pueblo natal. Por allí hay parte de mi familia.

0: Bueno, ya sé por dónde viene.
1: Ya lo pensé.
0: Ya le traigo el agua.
1: Me quedan unos minutitos, pero bueno.

0: para que le mandes el mensaje y le digas que se prenda acá a TikTok, que le vas a dedicar un tema. ¿Y estás segura?
1: Tenemos permiso para pasar.

0: De las 21. Así que en un par de minutitos nos vamos a la tanda y capaz que un 15 minutos más los tiramos a probar.
1: Hola Jorge Daniel Torres. Hola, buenas noches, soy de Uruguay. Uruguay, ¿de qué parte de Uruguay? Hola Pato, destino casualidad, ¿podés pasar? Opa. ¿Tenemos destino casualidad para pasarle acá
0: tema
1: a Cristian?
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0: Bueno, ¿estoy a tiempo de pedir el tema?
1: Sí,
0: ¿Usted ya sabe el tema que a mí me gusta?
1: Bueno, yo sé que a usted le gustan muchos temas, pero...
0: Hola, Richard, ¿cómo estamos?
1: ¿Puede ser Olor a Gato?
0: ¿Cómo?
1: ¿Olor a Gato? ¿El tema Gato?
0: Sí. ¿Viste que está bueno esto de espalda? No, gracias a vos, Cristian. Piri, yo sé que de repente sin ánimo de ofender a nadie, nosotros no queremos entrar en... Para vos es la mejor, pero digo, bueno, en debates. Muy bien, gracias. Bienvenido, Richard. Ese es mi tema. Ese es el tema que pedí yo.

0: Ángel, Radio FM San Fernando. Bienvenido, Ángel. ¿De dónde sos vos?
1: ¿Y cómo voy?
0: ¿De dónde nos estás escuchando?

0: Buen domingo para vos y buen comienzo de semana también. Che, ¿y Tararira no salió en este programa? ¿En este domingo?
1: Mimo.
0: Es un tema que nos gusta a muchos.

0: soy de Paysandú, me dice Franco. Bienvenido, Paysandú. Escuchate ese tema, Franco. Escuchalo, escuchalo. Seguramente ya lo escuchaste. Se llama Tararira.
1: La Tararira.
0: La Tararira. No es cualquier es La Tararira.
1: Bueno, con este temita nos vamos a la tanda comercial. Volvemos 15, 20 minutitos después de la tanda. Un saludo grande a todos los que están prendidos en FM San Fernando a través de TikTok. Sea por el TikTok de la radio o por el TikTok de Patricia Pérez.
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1: Manda tu mensaje al 091-924-536. Esto es

0: Con este tema nos vamos a los avisos comerciales. Volvemos en 10 minutitos. Hoy tenemos un
1: permisito de quedarnos un ratito más porque, bueno, también vinimos un poquito más tarde. Así que los invitamos dentro de unos minutitos. Yo voy a cerrar. Me voy a ir a Pumpa Arriba. Y pueden seguirme también por Pumpa Arriba y estar unos minutitos más compartiendo buena música. Nos vemos dentro de unos minutitos.
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0: Volvimos
1: un ratito más.
2: Qué pequeño se hace el cielo, qué humillante es el deseo.
1: Vamos a darle tap tap a la pantalla, a compartir un ratito más.

0: 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Perdón, va a haber música en vivo también. 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
1: Se pueden sumar barberos también. Cuanto más barberos sean, más niños se pueden cortar el pelo. Comuníquense al teléfono que está dando por acá. El Día del Niño es un día especial para todos los niños. Y ya que van a ver, supongo yo que va a haber más de un barbero dispuesto a colaborar por ahí por la Capuera. Es un lindo regalo para los niños de la Capuera y todos los alrededores. Así que los esperamos. Es una fiesta para todos los niños. No solamente para la Capuera, para los niños de la Capuera los pueden llevar. Estamos todos cerquita.
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0: Bueno, ¿quién anda en la vuelta por ahí?
1: Y acá Marcelo, ahí al firme. Hay mucha gente acá, pero no se hacen notar. Ese tema, Uriel Lozano, El Peleador, me dice. Exacto, El Peleador.
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